0: La música en compañía de Río Roma, Río Roma haciendo Por Eso Te Amo.
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0: Ellos tienen razón. Esa felicidad, al menos con mayúscula, no existe. Ah, pero si existiera con minúscula, sería semejante a nuestra breve presoledad. Después de la alegría, viene la soledad. Después de la plenitud, viene la soledad. Después del amor, viene la soledad. Ya sé que es una pobre deformación, pero lo cierto es que, en ese durable minuto, uno se siente solo en el mundo. Sin asideros, sin pretextos, sin abrazos, sin rencores, sin las cosas que unen o separan. Y en esa sola manera de estar solo, ni siquiera uno se apiada de uno mismo. Los datos objetivos son como sigue. Hay 10 centímetros de silencio entre tus manos y mis manos. Una frontera de palabras no dichas entre tus labios y mis labios. Y algo que brilla así de triste entre tus ojos y mis ojos. Claro que la soledad no viene sola. Si se mira por sobre el hombro mustio de nuestras soledades, se verá un largo y compacto imposible, un sencillo respeto por terceros o cuartos, ese percance de ser buena gente. Después de la alegría, después de la plenitud, después del amor, viene la soledad, conforme. ¿Pero qué vendrá después de la soledad? A veces no me siento tan solo, si imagino, mejor dicho, si sé, que más allá de mi soledad y de la tuya, otra vez estás vos, aunque sea preguntándote a solas, ¿qué vendrá después de la soledad?
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1986, esta canción, uno de los temas más famosos de Prince, que estuvo a punto de no ser suya. Originalmente había cedido una versión mucho más cargada de instrumentos a la banda Maserati. Cuando escuchó lo que habían hecho, decidió recuperarla, le quitó todos los arreglos y la dejó minimalista. El resultado fue este Kiss, un tema grabado con muy pocos elementos que terminó convirtiéndose en uno de los mayores éxitos de su carrera. Prince Kiss, comenzando el martes. Nuevo día para compartir buenos sonidos y para que programes. 16 de junio 2026. ¿En qué andan? Vayan contando. Está Mika Kelis, Martín Contreras en la producción general coordinación. Vamos a la música de Katrina and the Waves, 1985. Este tema, considerada una de las canciones más alegres de la historia, en sus comienzos no fue tan gran éxito. ¿Por qué? Porque pasó casi desapercibido. Recién un año después, con nueva edición y promoción internacional, explota en las radios del mundo. Desde entonces, ha sido utilizada en cientos de películas, series, comerciales, gracias a su energía muy contagiosa. Katrina and the Waves con Walking on Sunshine.

Like You se llama esta canción, es lo nuevo de Kylie Minogue que acaba de visitar la Argentina. La acompañó a Lali Espósito, ni más ni menos, en su recital en River Plate. Lo nuevo de Kylie sonando las canciones de tu vida. 1941, el 16 de junio, nace Lamont Desir, integrante del legendario equipo Holland Desir Holland, responsable de numerosos éxitos de Motown para artistas como The Supremes y Four Tops. 1958, un día como hoy, nace Jennifer Moss, conocida por su trabajo en la escena pop y televisiva. Y en 1972, David Bowie lanza el sencillo Starman en el Reino Unido, la canción que impulsaría definitivamente el éxito de su alter ego, Ziggy Stardust. Bowie en las canciones de tu vida.

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0: 1978, se estrena un día como hoy, un 16 de junio, la película musical Grease, protagonizada por John Travolta y Olivia Newton-John. La banda sonora se convirtió en una de las más vendidas de todos los tiempos. You're the one that I want, John Travolta, Olivia Newton-John.
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1: 1990, música de película, Roxette con este It Must Have Been Love, llega al número uno del Billboard Hot 100, impulsada por el film Pretty Woman. Roxette.

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1: Ya por 2005 Coldplay lanza el álbum X on Y, que se convierte rápidamente en el disco más vendido del mundo durante ese año. Sucede un día como hoy, un 16 de junio. Coldplay en las canciones de tu vida.

Girls Trip es un nuevo sonido lo que estás escuchando, pero lo encuentras, ¿sí? Para votar durante la semana, para programarlo en el aire de la radio. 16 de junio, un día como hoy de 1971, nace Tupac Shakur, una de las figuras más influyentes de la historia del hip hop. En 1975, Elton John y Kiki G comienzan el ascenso con esta canción llamada Don't Go Breaking My Heart, que semanas después llegaría el número

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1: 1988, un día como hoy, 16 de junio, Michael concluye una serie de conciertos históricos de la gira Bad Tour, una de las más exitosas de la década. Michael

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1: Un día como hoy se estrenó la película Batman, un 16 de junio, y el tema principal fue interpretado por Prince, quien grabó un álbum completo inspirado en el film. Batman, Prince, las canciones de tu vida.

Maroon 5, la banda de Levine, sonando con esto que es lo nuevo. Ténganlo en cuenta, música recién sale, que recién está empezando a posicionarse en los charts. Te la presentamos en la radio para que vayas programando. Vamos a cambiar, 16 de junio de 1994. La banda inicia nueva etapa de su gira mundial Get a Grip, una de las más exitosas de toda su carrera son los...

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2: 1997, Fondant Pie, un día como hoy alcanza gran repercusión internacional y es considerado uno de los mejores trabajos solistas de Lex Beatle en los años 80. Suena Paul McCartney.

0: año 2000, un día como hoy, 16 de junio, Bon Jovi publica el sencillo que estás escuchando en varios mercados. Un tema que marcaría el regreso masivo del grupo a las radios de todo el mundo. Bon Jovi, It's My Life.
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1: 1964, un día como hoy, nace Chris Isaak, con 16 de junio, dueño de una de las voces más reconocibles del rock y pop adulto contemporáneo. Isaak, Wicked Game, lo que suenan las canciones de tu vida.

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1: 1998, 16 de junio. Brandy and Monica dominan rankings con este The Boy Is Mine, una de las canciones más exitosas del año que suena en las canciones de tu vida.

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0: En la música de los Pink Floyd, sonando las canciones de tu vida. Hablando de Pink Floyd, 1958, un 16 de junio nace Nick Mason, miembro fundador de la banda, único integrante presente en todos los álbumes del grupo. Pink Floyd.
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Paradójicamente, la canción más famosa de Extreme no representa el sonido habitual del grupo. ¿Por qué? Porque la banda era conocida por su hard rock, sus guitarras potentes, pero este tema acústico mostró una faceta completamente diferente. Muchos compradores del álbum se sorprendieron al descubrir que el resto del disco tenía un estilo mucho más pesado que el éxito que sonaba en las radios. 1991, Extreme Modern World, cerrando el segundo día de la semana. Volvemos mañana en el sándwich, el miércoles, para seguir compartiendo más de lo que programan, de lo que quieren escuchar, de lo que necesitan subir antena para seguir compartiendo las canciones de tu vida. Celeste Javier Arte, Carlos Salías Gráfica, Beto Piermarini en la edición, soy Fabio Balada. Domani, acá. Larga vida la música, larga vida la radio. Chau, hasta mañana. La banda.

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0: Esta canción, que pertenece al álbum que recibe el mismo nombre, generalmente recibió críticas positivas. Lo describieron como lo mejor del dance pop. También lo elogiaron el hecho de que la voz de Madonna sonara más fuerte que sus trabajos anteriores. Tiempo después destacaron sus habilidades como compositora, cantante y artista. Hablo de Madonna con True Blue.
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0: lo estás pasando? ¿Bien? Bueno, me alegro mucho porque me voy al disco Tuesday Night Music Club, que es un disco, uno de los mejores álbumes de la cantautora estadounidense Sheryl Crow, en el año 93. Do You Maker, Sheryl Crow.
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0: Y llegó el momento de tomártelo con soda, porque esta canción fue la más interpretada por ellos, incluida en todas las giras, desde Nada Personal hasta Me Verás Volver del año 2007. La revista Billboard elaboró una lista de 25 canciones de obras maestras del rock y ella está en el puesto número 5. Cuando pase el temblor, Soda Stereo.
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0: Tenemos canciones para amor, desamor, tristezas, alegrías y para levantarte el ánimo. Sí, ¿por qué no? Acá en los primeros 30 sonando Sixbox con Everything Gonna Be Alright.
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0: que actualmente sigue recorriendo escenarios alrededor del mundo. En total han tenido 28 discos top 40, 16 sencillos en el top 5 en Reino Unido, y se los ha reconocido mundialmente por sus canciones. En el 96 se fue Robbie Williams. Ellos siguieron. Hablo de They That Back For Good.
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0: esta banda que se formó en el 82. Su sencillo lleva el mismo nombre del álbum. Fue un éxito en un montón de países durante el 91. En Reino Unido se posicionó como la mejor canción. Ten Sharp, You.
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0: Es el turno de esta banda británica que disfruta de un éxito comercial increíble entre el año 80 y 90. Pasó a ser destacado número uno en las principales listas de música. Nosotros escuchamos a The Outfield con Talk to Me.
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0: Esta canción reconocida por haber sido interpretada por Gilda, también poniéndole la voz a una canción que ha marcado muchas generaciones. Es el turno de Vicentico. Solo un momento, es el cuarto álbum de estudio del cantante. Ha sido doble platino y de este disco sacamos a Paisaje.
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Imagínate siendo el hijo de uno de los exponentes de la música reggae. Hablo de Ziggy Marley, el hijo mayor de Bob Marley. Nos trae canciones a nosotros para relajar en este día. Bajamos un cambio, subimos el volumen. Ziggy Marley con Tomorrow People. Bien, amigos, llegamos al final. Gracias por haber estado ahí. Estos fueron los primeros 30. Volvemos la próxima con muchas más canciones. ¡Chau!

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Zamba de la Candelaria, la propuesta musical de los chalchaleros, para darles la bienvenida a otro madrugón a través de FM 10 Radio Ciudad. ¿Qué tal? ¿Cómo les va? ¿Cómo andan? Muy, pero muy buenos días. Bienvenidos a la mañana de Despuntando el Día hasta las 6, exactamente. Se los cuento siempre, la ciudad está con algún movimiento, no mucho, pero movimiento. Lo que sí, está fría la mañana. Está bastante, bastante fría, por cierto. Estaba mirando por acá el pronóstico del tiempo. Vamos a ver qué es lo que pasa. Da lluvias, pero para el martes próximo. Martes próximo, es decir, la próxima semana, ¿no? Bueno. Estaba mirando también la lista de cumpleañeros, gente conocida. Gente que saludamos desde hace muchísimos años acá en la radio y que hoy por hoy son grandes, grandes. Ha pasado el tiempo. Se nos pasa la vida, diría algún artista por ahí, ¿no? Bueno, la música, las palabras, el encuentro, no se me apure, ¿no? No, ahí tranqui. No se me apuren que hasta las 6 de la mañana tenemos un lindo recorrido para compartir juntos en el aire de la radio. Carlos Ramón Fernández, el chacarero cantor.

0: La música en la mañana, la propuesta de Carlos Ramón Fernández, el chacarero cantor, para este encuentro, Haciendo Amigos Míos. Bueno, los vamos reuniendo, nos vamos reuniendo juntos, vamos a transitar una linda propuesta folclórica a través de la 106.1 FM 10 Radio Ciudad. Bueno, gracias a cada uno de los oyentes que desde muy tempranito están junto a la radio, ¿no? Bueno, bienvenido Eduardo. ¿Cómo anda, mi amigo? ¿Todo bien? Bueno, gracias por estar del otro lado. Algo de los de Salta, me dice Eduardo por acá. Bueno, ya vamos a estar buscando algún temita musical ahí de los de Salta. Quiero saludar también a la abuela Coca, que ya debe estar firme junto a FM 10 Radio Ciudad. Vamos saludando a la abuela Teresa. Muy, pero muy buenos días, abuela. Gracias por el madrugón, ¿eh? La música para el bajito Asín desde Urdambilleta. Algo de José Larralde. En un ratito vamos a cumplir con algo de José Larralde ahí para el amigo. Bueno, Eduardo, buscamos un tema por acá. Algo así era, ¿no? Algo del Pampa Oberá.
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triste sueldo de vocero le enviaba a mi compañero para que pudiera estudiar. 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
1: Y sin dudas es una realidad este tema musical. Suele suceder esto en el ámbito de la vida, ¿no? Bueno, ahí estábamos con el Pampa Oberá. El Pampa Oberá haciendo la vaca. Bueno, hace un ratito nombraba al amigo, al vasquito Asín desde Urdampilleta, que ya nos está acompañando el hombre, así que le mandamos un fuerte apretón de manos. Gracias por estar del otro lado. Norma Navay, su esposo Roberto, bienvenidos. Dice por acá, buen día Sergio, me pasás un tema de José Martínez, muchas gracias. Ya buscamos algo, Norma, y lo estamos compartiendo en la mañana. La señora Olga Scardini, buen día Olga. Buen día Sergio, feliz miércoles, te estoy escuchando, muy lindo tema de Ramón Fernández. Pásame algún tema, muchas gracias, un abrazo. Gracias Olga por estar del otro lado, ¿no? Algo de Jorge Rojas mientras vamos preparando el mate en la mañana.

0: Qué lindo tema, ¿eh? Ahí estábamos con la propuesta de Jorge Rojas. Jorge Rojas haciendo Hazme Soñar, ¿eh? Bueno, para nuestra oyente de cada mañana, la señora Olga Escardini, que ya nos está escuchando en el madrugón, ¿eh? Mirta de Horacio Cariente, muy pero muy buenos días para ustedes también. Gracias por compartir la mañana de FM 10 Radio Ciudad. Mari desde la calle Quirno Costa, muy buenos días, Mari. Quiero saludar también a Horacio, el transportista de 9 de julio, que seguramente por ahí nos debe estar escuchando el hombre, ¿no? No sé si andará cerca de Bolívar o en la rotonda, pero bueno, sabemos que cuando pasa por acá por Bolívar, sintoniza la radio, ¿no? Bueno, a ver.
1: Buen día, Sergio. ¿Qué tal? Muy bueno el programa. Te estoy escuchando de temprano. Que sí, que estés bien. Que tengas un buen miércoles. Te saludan Lidia y Luis de la calle Leiría. Hasta mañana, si Dios quiere. Chaucito. Gracias por estar.

La música en la mañana, la propuesta de José Larralde, el más grande de la música, para complacer al Vasquito Acín, que ya nos está acompañando desde Urdampilleta. Bueno, gracias Lidia, gracias Luis, ahí desde la calle Leiría, que forman parte de cada encuentro, de cada madrugón, desde muy, pero muy tempranito, así que les agradezco de verdad, ¿eh? Vamos a seguir sumando canciones, por acá el amigo Oscar Gonzalo. Buen día, Oscar, ¿cómo le va? Esperemos que ande bien. Me ha dejado un mensaje, Oscar, las 5 de la mañana, un minuto. Dice Oscar, buen día, Sergio, buen miércoles, pasate por Facundo Toro, Luna de Tartagal. Gracias, abrazo grande, buen programa. Gracias, Oscar, un abrazo. 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

La música de Juan José Martínez, el camionero cantor para Norma Narváez, su esposo Roberto, que ya me están acompañando en la mañana. Recién se comunicaba el amigo Nito Yaquinta, gracias Nito, un abrazo grande, me solicita un tema del Pampa Oberá, que no lo tengo, amigo, ese tema, pero vamos a regalar algo más por acá de este grande de la música, precisamente. Yo cuando atiendo, que me toca atender en la mañana tempranito, lo hago con mucho gusto, por supuesto, pero cuando hay un tema musical al aire, y digo buen día al tema musical, y ahí corto, no es que sigo hablando, porque, bueno, no puedo seguir escuchando más de los oyentes, porque, bueno, como trabajo en técnica y demás, se me complica un poquito. Pero bueno, trato de igual atender a los oyentes. Así que un abrazo grande ahí para el amigo Nito Yaquinta, que se comunicaba al 620485, mensajero de la radio. Bueno, la abuela Teresa que siempre me escucha, por acá está en sintonía, 5 de la mañana, 8 minutos, dice: muy buenos días, amigo, te estoy acompañando, gracias por el saludito. Te pido un tema, por favor, el vals desde el alma. Gracias, que tengas un muy buen día de parte de la abuela Teresa. Buen día, abuela, nuevamente, ¿eh? Bueno, a ver si tengo el tema programado por acá en la

Qué lindo valsecito, ¿no? Desde el alma, ahí para la abuela Teresa que me está acompañando en esta mañana. Le quiero mandar un beso grande a la abuela Cristina y al abuelo Juan, ahí en Barrio La Ganadera, que ya están en sintonía de la radio, por supuesto, de muy tempranito. Así que un saludo para ustedes, por supuesto. Bueno, tengo la página de la radio por acá. Ya vamos a cumplir con Nito, con algo del Pampa Oberá por acá. El amigo Nito Yaquinta, que me está acompañando como todas las mañanas. Quiero saludar también a la señora Cristina Alonso, de zona de Médanos de Robles. Buen día, Cristina. Gracias por el madrugón. Nancy Miglia, desde Magdala, que me escucha todas las mañanas desde muy tempranito. Saludo también al amigo Astorino, desde Del Valle. Qué grande, ¿eh? El amigo Segovia también está en sintonía de la radio. Lube Aguilera, por ahí. Bienvenida, Lube. ¿Cómo anda? ¿Bien? Esperemos que sí. La señora Elsa Putiniano, ¿cómo anda, Elsa? ¿Cómo está? Esperemos que viene, ¿eh? Magdalena Pepe, desde tempranito también, junto a FM 10 Radio Ciudad. Y hay muchísimos oyentes, por ahí me los encuentro en la calle, y me dicen, te escuché a la mañana, ¿eh? Me cuesta levantarme, pero te escucho desde la cama. Bueno, Ana y Miguel desde La Agostina, bienvenidos a ustedes también, gracias. Quiero saludar a la abuela Coca, que debe estar ya con el mate preparado, la abuela, ¿eh? ¿Cómo anda, abuela? ¿Cómo amaneció en el día de hoy? Esperemos que ande mejorcita, ¿no? Bueno, vamos a seguir. A ver, para el amigo Nito Yaquinta le vamos a regalar algo del Pampa Oberá por acá.

0: Destacamento 14, Comisaría Rural, del paraje El Pajonal, un pueblo un poco olvidado. Bajo una sombra sentado se encontraba el comisario con dos milicos de lado, chupando un mate lavao y alpargatas transpirao y todo descamisado. De repente y a un costado para un auto muy lujoso, furioso se baja un mozo, bien vestido, bien calzado, de pañuelo colorado, bombachas color arena, bordada su corralera y un facón atravesado, molesto y muy enojado, se venía la carrera. Buenas tardes, comisario, veo que están trabajando, en vez de estar descansando, séguese hasta el bañao, porque a mí me han cuatreleao una vieja vaquillona y según una persona que pasó por el lugar, la estaban por descuerear dos cuatreros de la zona. No sé si ha escuchado bien, deje calentar el pico y mande un par de milicos pa' poderlos detener. Debe hacer cumplir la ley, para eso estamos pagando, no pa' que se ande rascando y no cumpla su deber. Usted bien debe saber quiénes son los desgraciados. Comisario con calma se levantó de la silla y abrochando su camisa a un sargento le ordenó: vaya y tráigame a los dos. ¡Ah! Y cargue esa vaquillona. Dígale que una persona los ha venido a acusar. Es por un rato nomás, hasta que aclaren las cosas. El hombre estaba escuchando y no podía creer. ¿Así hace cumplir la ley? Invitando a los ladrones, tratándolos de señores. ¿Pero cómo puede ser? Es una vergüenza ver a estos criollos atorrantes cómo se matan el hambre, amparados por la ley. Yo quiero que entienda bien que no voy a perdonarlos. Los quiero ver encerrados, sin fianza, como ha de ser, pues no deben merecer ni un poquito de respeto. Se abusan al verme honesto, estos negros sinvergüenzas. Ya he perdido la paciencia y voy a terminar con esto. En eso llega el sargento trayendo a los dos cuatreros. Uno carga con el cuero de la vaquillona muerta. Cuando llegan a la puerta del viejo destacamento, el hombre que estaba adentro se alzó como leche hervida y sangrando por la herida pidió cuentas al momento. No le dije, comisario, tenían que ser criollos. Métalo a los dos al hoyo por ladrones y cuatreros. Vayan dejando ese cuero porque es de mi propiedad y les puedo asegurar que atorrantes como ustedes, que faltan a sus deberes, arruinan la sociedad. La cosa estaba pesada, con insultos de por medio. El comisario en silencio, palpitando la jugada, escuchaba las pavadas que decía el estanciero, conociendo bien, por cierto, la honestidad de esos hombres. Pasó a preguntar el nombre de cada uno de ellos. ¿Y cómo te llamás vos? El milico preguntaba.
1: Yo soy Jacinto Maidana y él es Juan, el domador.
0: ¿Y dónde viven los dos? ¿Y por qué andan cuatrereando?
1: Vivimos en la misma estancia donde vive este señor. Este hombre es el patrón, el mismo que anda acusando.
0: ¿Cómo? Dijo el estanciero. ¿Son parte de mi peonada? ¿Y por qué está jugando?
1: cansada de andar cuatrellando ajeno. Así me pagan lo bueno que con ustedes yo he sido. A ver, digan un motivo, si es que hay uno valedero, o ustedes son dos cuatreros que lo tienen por oficio. ¿Sabe qué pasa, patrón? Y pa' cortar la distancia, el trabajar en su estancia no es una gracia de Dios. Hace un año que los dos no cobramos ni un centavo, y según el comentario la cosa a usted le va mal, pues no nos puede pagar por culpa la retención, ni siquiera un patacón pa' alimentar a los nuestros. Trabajar es un derecho, pagar una obligación. Usted se compró un camión chata con doble cabina, ni hablemos de la cocina dentro del casco de la estancia. Todo es lujo, es elegancia, forrada en paño las sillas, en el baño las canillas como si fueran de oro, de color el inodoro, alfombra en todas las piezas. No sabemos dónde empieza su campo de tantas hectáreas, y tiene una caballada pura sangre de carrera, tres ultis, dos jardineras pa' pasear su muchachada. Mientras tanto, a la pionada se le cuenta las costillas, trabajando todo el día para no...

0: ni mensuariada la carne, también el cuero. El comisario intervino como para darle un final, y en un discurso teatral de códigos y convivencias hizo notar su experiencia, diciéndole al estanciero: si quiere, yo los encierro por el hecho cometido, pero usted también, mi amigo, no se la tire de bueno. ¿Quiere que le dé un consejo? Perdone mi atrevimiento, deje pasar el momento, no es tiempo para acusar. Vaya, vaya y póngase a cuidar un poco más la pionada, pase una buena velada, salúdeme a la patrona, yo pago esta vaquillona, y aquí, aquí no ha pasado nada.
1: Muy bien, para el amigo Nito Yaquinta, que nos está acompañando a esta hora de la mañana, algo del Pampa Oberá y sumábamos en el encuentro, ¿no? Bueno, gracias al amigo Damián García, gracias Damián, un abrazo gigante, que tenga buen día. A ver si tengo algo más. Eva nos ha dejado algo por acá.
2: Hola, muy buenos días, Sergio. ¿Cómo estás? Espero que muy bien, que tengas un muy lindo programa. Y día de miércoles, recién comienzo a acompañarte. Si no ha pasado nada de Roberto Grimaldi Fraga, me pasar. Y si no, el que tenga Carlos Ramón Fernández o el que tengas. Un beso y hasta mañana, si Dios quiere, en Despuntando el Día.
1: Bueno, gracias Eva, gracias Jesús por ahí, por la compañía madrugadora. La señora Isabel Sutherland desde Barrio San José todavía no ha mandado mensaje, pero sé que me está escuchando. Debe estar con los quehaceres diarios del hogar de cada mañana, porque se levanta muy, pero muy tempranito. Tengo la página de la radio, miércoles 17 de junio de 2026, Día de la Lucha contra la Desertificación y la Sequía. Día Mundial de los Malabares, Día Internacional de la Acción. ¿Quién fue Martín Miguel de Güemes? Su nombre completo era Martín Miguel Juan de la Mata de Güemes Montero Goyenechea y la Corte, o simplemente alias Güemes. Fue un militar revolucionario salteño que nació en el campo de la actual provincia de Salta y a los 14 años viajó a Buenos Aires para comenzar su entrenamiento militar. Falleció el 17 de junio de 1821 a los 36 años de edad. Frase de la radio: aferrarse a la esperanza sin ningún esfuerzo para que se cumpla es como planificar y no actuar en consecuencia. San Doral, San Manuel, San Rainero, Nuestra Señora de la Humildad, San Gregorio, Santa Isaura y San Gregorio. 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Vamos a cumplir con algo de Horacio Guaraní en la mañana, ¿les parece?
3: ¡Prima!

La música de Horacio Guaraní, la litoraleña en la mañana. Bueno, ahí estábamos hablando con la abuela Coca, que nos está acompañando. La abuela está acostada y bueno, hace frío, abuela, está bien. Está bien porque hace frío, no se levante. Si no tiene nada que hacer, al menos quédese en la cama porque realmente hace mucho, mucho frío. Me solicita un temita por acá la abuela, ¿eh? Ya vamos cumpliendo, por supuesto. Ya vengo con algo de Roberto Rimoldi Fraga para complacer a Eva. Pero antes, sobredosis de chamamé.

La música de Amboé en la mañana, sobredosis de chamamé. Ahí para la abuela Coca que nos está acompañando a esta hora de la mañana. Gracias, abuela. Por otra parte, el amigo Cristian Arosa desde Málaga, España. Dice, ¿cómo levanta todo ese chamamé? Qué capo el Sergio Fabián. Metele por ahí la serenateña del chaqueño. Buen día para todos los madrugadores y que tengas una buena jornada. Teacher. Bueno, gracias mi amigo Cristian desde Málaga, España. Martín por acá dice, buen día Sergio, ¿cómo estás? Me pasás un tema de los del Suquía, gracias. En un ratito, Martín, cumplimos con algo de los del Suquía en la mañana. Ahora, Roberto Rimoldi Fraga.

se deshacía lentamente mientras la luna blanca, en un acto de piedad, pintaba el rancho de plata.

0: daban la imagen doliente de las cosas olvidadas. Con el mate en una mano, colgando en la otra la pava, un hombre doblado en años, con un niño conversaba, extendiendo su bracito como ramita sin savia, por encima de los montes, con voz limpia como su alma. Preguntó el niño al anciano:
1: ¿qué hay al otro lado, tata?

0: 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En después, cuando seas grande, van a traerte una carta avisándote que tienes que ir a servir a la patria.
1: ¿Y cómo es que se la sirve?
0: ¿Peleando si te la atacan o trabajando también?
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0: Claro, ya cumplí con ella.

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1: Romance para la patria de un niño. Ahí estábamos con Roberto Rimoldi Fraga en la mañana. Ya vengo con algo de los del Suquía, ya vengo con el chaqueño palavecino, por ahí que me estaban solicitando a lo largo de esta mañana. Le quiero mandar un abrazo grande al amigo del paisano Ortiz, que está firme junto a FM 10 Radio Ciudad. Gracias. Por acá se sumaba Susana Margarita. Acordate que también me llamo Margarita, Susana. Bueno, Susana Margarita. Bueno, bienvenida, bienvenida al encuentro madrugador. Cada vez que me llama, que hablamos dos segunditos porque no tengo tiempo, siempre me cuenta algo y que me hace reír. Bueno, tengo saludos de cumpleaños por acá. 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Bueno, tengo saludos de cumpleaños. María Clara Cortés, Evelyn Berreterrey, Carlos Alberto Bustos, Milagros Cruz, María Eugenia Castro, Germán González, Tatiana Jazmín Felani, Griselda Morena Garnica, Ramiro Gastón Codesal, es el hijo de Blanca y Alejandro, ¿no? Un saludo grande ahí para Gastón. Juan Pablo Levato Guerrás, Natacha Distra, Genaro Román Cuello Campos, Brisa Barrera, Ariel Codesal, Eros Hernández Huarte, María Soledad Aguirre, Cristian Gaspar, Benjamín Noblía, Zahir Pérez y Tomás Quiroga son los cumpleañeros del día de hoy. Bueno, vamos a seguir con más música rapidito. La señora Marta Cardoso me está acompañando desde Cañuelas. Buen día, Marta. Buen día también a la señora Irma Capurro desde Loverías. Esther y Néstor desde la calle Paso. El amigo Raúl Cruz, su señora Juana, que me acompañan desde Barrio Los Orzales. Ana María, buen día, Ana María, ¿cómo anda? Alberto, desde la calle Zapiola, bienvenido. Bueno, y tantos oyentes, ¿no? Miguel Berré, Rosana, Miguel Ángel. La señora Alicia Lezama, buen día, Alicia.

0: La música de la mano de los del Suquía, ¿eh? Los del Suquía haciendo y va pasando la vida, ¿eh? Para el amigo Martín que nos está acompañando, quiero saludar también a Tobías por ahí, gracias Tobías, gracias Luis, desde Barrio Los Troncos, el panadero. El amigo Di Pascua desde Unzué, que me acompaña todas las mañanas, por supuesto. Vamos saludando también a Nora por acá, hola Sergio, buen día, dedícame un tema. Si tenés una chamarrita te lo voy a agradecer. Bueno, ahí estamos. No. Recién me preguntaba si había visto el partido. No lo miré al partido anoche. No, la verdad que no, porque anduve tanto en la mañana con unos trámites que tenía que hacer personales. Y después me tocó radio en la tarde, que me toca todos los días, obviamente, que no me quejo de eso. Pero no, estaba realmente cansado y no miré el partido. Pero lo que sí sé que ganó 3-0 la selección argentina contra Argelia, ¿no? Y este lunes a las 2 de la tarde, el próximo lunes 2 de la tarde, va a jugar con Austria. Comenzamos con el pie derecho, realmente, muy, pero muy bueno eso. Bueno, vamos a seguir nosotros recorriendo juntos la mañana con más folclore. El amigo Cristian Arosa, desde Málaga, España, que me está acompañando. Este tema del chaqueño palavecino.
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La música del Chequeño Palavecino, ahí estábamos con el Chequeño Palavecino, Oscar Esperanza, en la mañana para el amigo Cristian Arosa, que me está acompañando desde Málaga, España, tema que le vamos a regalar también a Lidia y Luis de la calle Alegría. Buen día, Sergio, me dice Luis, desde Barrio Los Troncos. Buen día, Luis, un placer saludarlo, gracias por estar del otro lado. Bueno, gracias, Mabel, un saludo grande para Mabel, que recién estuvimos cruzando dos o tres palabras. Cuando hay un tema musical y ustedes me quieran llamar, los puedo...

puedo atender, obviamente. No que sea muy largo porque se me complica, pero hago una charlita ahí cortita, hago un tema musical que quieran compartir, pero cuando hay un tema musical al aire, obviamente. Bueno, gracias Mabel. Sí, hablábamos recién con Mabel. Me gusta muchísimo la radio Mabel, es mi pasión la radio. Lo que sí no me gusta cuando finalizo la radio y que me hagan preguntas de radio fuera de estar yo en la radio. Por ahí estoy con el otro servicio, pues yo trabajo a través del servicio de motos mandados Macer después de las 8, y me hacen preguntas que tienen que ver con la radio, el programa y demás. No, no, gente, no va, porque yo estoy ya con el otro trabajo. Yo del otro trabajo no hablo en mi programa, ¿sí? No hablo en la radio. Y esto es así de simple. Si no, es como que tomo todo y no descanso en ningún momento, ¿no? Bueno, a ver qué tengo por acá. Déjame sumar algo de los chamarriteros, algo de los chamarriteros en la mañana.

Una linda chamarrita para compartir en la mañana, ¿eh? Bueno, muy bien. ¿Algo de Teresa Parodi? Ya vengo, ya busco algo de Teresa Parodi también en este encuentro. Estamos llegando al final, ¿eh? Estamos llegando al final de Despuntando el Día por FM 10 en Radio Ciudad. Saludo grande ahí para Hilda, que me está acompañando. Quiero saludar también a Nilda desde Barrio Santa Marta. Buen día, Nilda. Gracias por estar del otro lado. Seguimos con música. Teresa Parodi.

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2: Hola Sergio, buen día. Estoy escuchando poquito rato porque, bueno, ayer estuve de cumpleaños, de partido, así que me acosté muy tarde. Así que, bueno, pero te alcancé a escuchar un ratito. Bueno, que tengas un lindo día. Creo que hoy la temperatura va a estar buena. Ayer estuvo fresco, pero lindo, muy lindo. Así que ya estamos a mitad de semana. Cuando queremos acordar, tenemos el feriado el sábado, así que va a ser una semana cortita. Así que bueno, ayer tuve una tarde muy agradable, muy linda, la disfruté mucho, mucha gente buena en el cumpleaños, todo apreciada y bueno, son cosas, momentos lindos de la vida, ¿no? Que hay que disfrutarlos. Bueno, ya escuché con tu trabajo que estás muy atareado, pero así. Gracias que tenés trabajo, Sergio, Bueno, no te pido nada pues ya está sobre la hora, así que lo escucharé a don Cardosito y a Daniel. Así que bueno, un cariño grande, te quería saludar nada más, Que tengas un muy buen día.
3: Bueno, muy bien, un saludo grande ahí para Ana María, que nos escucha todas las mañanas, por supuesto desde muy, pero muy tempranito, disfrutando de la música folclórica.

La música giraba de la mano de los Hacheros en la mañana, ¿eh? Y llegamos al final de Despuntando el Día. Nos vamos a volver a reencontrar con ustedes mañana, muy tempranito. Ahora la compañía será de Oscar a través de Voz y Sentir de nuestra tierra. Que tengan un lindo miércoles y hasta mañana.

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0: Muy buenos días, buen día, Sergio. Muy buenos días a los oyentes del campo y de la ciudad. Tres horas de la mañana de este miércoles 17 de junio de 2026. Esto voy a sentir en esta tierra por FM10 hasta las 8 de la mañana.
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0: Bueno, ya nos vamos a la venta entonces. 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El triunfo de Argentina y... qué cosa la historia del fútbol, ¿no? 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
2: Chacarera, la flora sí. Mario Arnedo Gallo.

Arnedo Gallo, señores, gran actor popular argentino, La Flor Azul, Mercedes Sosa en el recuerdo y en las canciones. Ingresos animales en el mercado de Cañuela para esta jornada, entrada 7.325 cabezas, proveniente de 209 camiones, de distintas partes de la provincia. Ahí en Cañuela, los remates empiezan a las 8 de la mañana. Este informe de Sabana y

La Calandria, Raúl Barbosa, dice el Pedro Sosa en una columna que escribe acá a la noche, tiene un misterio, la conoce el que la anda, el refugio del bohemio que vive con su nostalgia, ese que busca algún lugar y la camina y la charla, quizá mirando estrellas o por la lluvia empapada. La noche guarda misterios. Hay historias encontradas, puede ser una tristeza que te va rompiendo el alma, o un amor que llegó, o tal vez uno que marcha. La noche inspira al poeta que tiene cosas guardadas y le empuja como un vino para que adentro salga. ¡Ay, cuánto tiene la noche y se pierde en madrugada! Gracias, Pedro Sosa, por acá te mando mensaje de Carlos Picasso, de Bolívar a Buenos Aires. Excelente, amigo. Tema atrapante la noche. Cuánto por contar, ¿eh? Buen cantor y guitarrero. Amigos de toda la vida y siguen por ahí predicando por nuestra cultura popular, ¿eh? Miércoles 17 de junio 2026.

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Don Eduardo Falú, La Cuartelera, un tema tradicional, y anteriormente Los Payadores, Álvaro Casquero y Aldo Cruelier, cruzando guitarra en mi menor, ¿no? Las guitarras universales están en el corazón del pueblo y en la historia y en la leyenda de nuestra patria. San Martín, cruzando los Andes, por ahí tenía un cantor que improvisaba también. San Carlos de Bolívar, el pago donde nací. La música con frenesí la llevo dentro del alma y con eso me alcanza para cantar y ser feliz. Había rumbear por la 226, ¿eh? Si ven un individuo con la guitarra al hombro, levántelo, que en van son de paz y encuentro de los pueblos. Pero este miércoles, cielo parcialmente nublado, frío, fresco, mínima 5, la máxima 13 grados, señores.

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1: Carlos de Fulvio hizo samba, guitarrero, samba universal, Ana Contreras. Ayer le mandó un saludo a su hermano. Cumplí años, espero que lo hayan pasado lindo, Los hermanos se han unido. Voy a saludar a mis hermanos que están en Cañuela, Carlos Omar por allá, Esther y los muchachitos, Martita, Lidia, Remí, Gustavo y toda la gente por allí, de la Baza del Vaso, Jorge, Abel, Caíto y el Jorge, el mayor, que vive y está trabajando en la Patagonia. Que anden bien. Pedro Sosa, gracias por lo que escribiste, lo he compartido acá con los oyentes. Virginia Sparre, muy buenos días. Carlos Gallardo, cantor surero. Se viene la cuarta fiesta del Chasqui y las comunidades. Cuarto encuentro de sogueros y huasqueros. El sábado 12, domingo 18, sí, del 12 al 18 de septiembre de 2026. Los esperamos en...

Ahí tenés la chamameceada. Buenos días, Marcela. Feliz inicio de semana para todos. Dice la velita para tener una semana bendecida, dice. El abrazo grande, familia de Marcela Belleza de Bolívar. Gracias por la sintonía y por estar en cada mañana en FM10. Ahí estamos confraternizando con toda la gente de Bolívar. Aparece acá en este celular gritando a todo el mundo el gol de Messi. Qué emocionante. Cuánta alegría para nuestros pueblos. Los jugadores del fútbol, ¿no? Eso que viene de los potreros, de los chicos jugando en el fondo del terreno de su casa, ¿no? Y llegar a esta emoción a nivel mundial, ¿no? La camiseta y los colores argentinos realmente emociona mucho, ¿no? Laura Gauna, el abrazo grande para hoy tu gente. Que tengan buenas jornadas.

0: Fue sin darme cuenta. Yo era tan azul de adentro y andaba siempre de risa y niño, con un clavel en las mejillas y una flor del aire en los sueños. De pantalones cortos la alegría y pantalones largos en los gestos. Tenía el mundo en el patio y yo su dueño, era rey o mendigo, si quería. Le hablaba a las flores y ahora pienso que porque era azul de adentro me entendían. Y de pronto apareció, se me llenaron de asombro las pupilas. La soñaba por las noches, la sentía en los brazos, la presentía en caricias. Y cuando por fin la tuve, dijo cosas, tantas cosas, que porque yo era azul de adentro, entendía. Y se me ha vuelto amante la guitarra. Ya no tengo más rumbo que su rumbo en la vida. Hoy, que el mundo del hombre no cabe en un patio y no existe aquel rey feudal de fantasías, por su amor sigo hablándole a las flores que encuentro. Y hasta a veces me brota la misma alegría y con ropa de hombre voy de risa y niño, porque a mí me sobra mucho azul adentro para pintarle esperanzas a la vida.
1: Rafael Amor, como Facundo Cabral, caminador del mundo con su pasillo, con su guitarra. Hace muchos años vino a Tora Bolívar en el Teatro Artecón. Ahí estuvimos presentes, le hice una nota, donde ponía un concepto muy elevado en su pensamiento sobre el payador. Y sigue andando por ahí, azul de adentro. Miércoles 7 de junio 2026, día de la lucha contra la desertificación y la sequía. Día mundial de los malabares. Hay que hacer malabares para seguir para adelante. Día Internacional del Surf. ¿Quién fue Martín Miguel de Güemes? Está acá en la página. Su nombre completo era Martín Miguel Güemes de la Mata de Güemes, Montero, Goyechea y La Corte. O simplemente alias Güemes. Fue un militar revolucionario salteño que nació en el campo de la actual provincia de Salta y a los 14 años viajó a Buenos Aires para comenzar su entrenamiento militar. Falleció el 17 de junio de 1821 a los 36 años de edad. 36 años, y usted ve la historia, cuánta actividad que tuvo, ¿no? Dice la frase de la radio: aferrarse a la esperanza sin ningún esfuerzo para que se cumpla es como planificar y no actuar en consecuencia. Y no hay nada sin esfuerzo, Y es satisfactorio también la lucha. Santoral del día hoy: San Manuel, San Reinero, Nuestra Señora de la Humildad, San Gregorio, Barbarriego, Santa Isaura y San Gregorio. 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
2: A ver un zapucaiche, gente.

0: ¿Qué tengo por acá? De ese nombre, criollo, ¿eh? Un montón de cosas lindas para la gente del campo. Luis Molina, buen día para vos. Ahí está la China Milley, la nieta de Martita, ofreciendo alpargatas en ruedas jineteadas, qué cosa más campera. María Los Ángeles, Federico, Celina y José Luis Carrizo, amiga de ustedes, radicada en Córdoba, el abrazo grande, lo veremos, guitarra en mano. Nocho Reguero, querido, ¿cómo andá? Buen día para hoy tu gente también. Luca Nahuel Prieto, este es el hijo de Carlitos Prieto. Carlitos Prieto dedicó toda su vida al canto guitarrero. Recordimos toda la Patagonia y el hijo se inclinó por el automovilismo, María Mirta Corral. Yo me acuerdo de tu papá, Mirta Corral. Lo recuerdo porque somos de la clase 46-2, me ganó el tirón, ¿no? Pero lo recuerdo siempre, ¿no? Ahí están los cantores populares, la música. Rocío Puñal, ¿cómo te va? Buen día para vos, Rol. Hace mucho tiempo que no compartimos un mate. Ando medio ataridón, pero ya lo vamos a ver, José Luis Ballestero, el cantor de Bahía Blanca. Mirta Cortés, la vuelvo a encontrar acá, la vecina de la calle Borges. Vecina de toda la vida, que lo pasen lindo. Ricardo Real Rodríguez. Dice, ¿quién tengo por acá? FB Libertad, buen día, Mario. Mario Castelló y todos los oyentes de aquella zona, que lo pasen de maravilla, ¿eh? Estamos con Sergio, arrancó temprano despuntando al día. Esto es sentir de nuestra tierra.
1: Para el mejor amigo del gaucho, al hombre de campo, aquel peón rural que tiene su caballo, sea de cualquier pelaje, le dedico esta milonga, pelaje de mi tropilla.

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Y así fueron más o menos estos pingos que he tenido, que no los echo al olvido de un ayer que fue muy bueno. 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

0: Carlos Alberto Tala, ¿todo bien, Sergio, por ahí? Bueno, me alegro entonces. Firme Tec en la aparatología. Qué hermosa poesía me mandaste, Rocío Puñal. Está manejando muy bien la décima espinela. 10 renglones. Después le voy a pasar lectura también a tu trabajo, ¿eh? Y sí, seguramente por ahí lo estaremos viendo, ¿no? A veces los demoramos compartiendo un mate, una charla con los amigos, ¿no? Tengo los cumpleañeros acá que son un espectáculo, señores. 17 de junio 2026, María Clara Cortés cumpleaños. Elvin Berreterrey, Carlos Alberto Bustos, Milagros Cruz, María Eugenia Castro, Germán González, Tatiana Jazmín Felani, Griselda Morena Garnica, Ramiro Gastón Codesal, Juan Pablo Levato Guerras, Natacha Distra, Genaro Román Cuello Campos, dice Brisa Barrera, Ariel Codesal, Eros Hernández Ugarte, María Soledad Aguirre, Cristian Gaspar, Benjamín Noblía, Zahir Pérez, Tomás Quiroga son los cumpleañeros de 17 de junio de 2026. Seguramente que se van a sumar más, ¿eh? Que lo pasen de maravilla.
1: Ahora sí, una cuequita se viene, la boliviana. Vamos, vamos, Teco y sus legüeros.

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Teco y Los Regueros, ¿eh? Un aire del altiplano, ¿eh? Señoras y señores, Héctor Cárdenas, ¿cómo te va? Los recuerdo a Héctor en la época de los hermanos Álvarez, el flaco Sotelo, de la Barrilla, Juan Busto y Héctor Cárdenas, entre otros tantos que se me van de la memoria, que le dieron tantas emociones en Río de Jineteada, ¿no? Héctor Cárdenas, gran jinete, recordado. Un saludo campechano junto en esta mañana, de canciones y guitarra, junto a la celeste y blanca, que hoy brilla más que nunca con la emoción de estos días, ¿no? Miércoles 17 de junio del 2026, FM 10, Dorrego, esquina Avellaneda, San Carlos de Bolívar, provincia de Buenos Aires, Argentina.

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2: Gracias, Sergio, ¿eh? Firme la paratología del otro lado del vidrio, ¿eh? Hola, Oscar, buen día. Ya te estoy escuchando en la cama descansando un rato más. Abrazo grande, Damián García. ¿Eh? Sintoniza la radio desde muy temprano, los oyentes. Gracias, Sergio. Ahí estamos. Nuevo horario del NASA. De 7:30 a 10, 6 a 20:30 sábado, 7:30 en adelante. ¿Sí, Sergio? Un abrazo grande, NASA, por hoy tu gente, que lo pase maravilloso. Muy buen amigo, Damián. Aquí me pongo contento para que siga atento, escuchando este radial de canto, de música, de canciones. Gracias por la sintonía, ¿eh? Para el 21 de junio, el mismo programa, señores, la hípica en Bolívar, atención. Vayan parando la oreja que me quiere escuchar, ¿eh? Chino Zárate, ¿cómo te va? 2314-44-1334 y el 2314-62-3226. Tengo el celular, los que van a participar en el clásico, ¿eh? Que lo vamos a pasar también. El 21 de junio, la hípica en Bolívar. Una tradición. 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Después, el primero que agarre la 205, arranco para Cañuela. Y si va por la 65, me voy a 9 de julio. Andar y siempre andar, parece que ese puede ser mi destino. El abrazo grande, Héctor. Héctor Villacorta, que no se pierde jineteada en la República Argentina. 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Miguel Pastorino, ¿cómo te fue en la capital, hermano? El abrazo grande. 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Estoy esperando que me acompañe un poco algún sol compañero, para arrimarme por allá, Miguel, para revolver los papeles, que ahí tengo una biblioteca también, de cosas del pasado y que tiene que ver la cultura popular. 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

En la memoria del querido Jorge Ricio, Cacho Borosillo en el contrabajo y Mario Rosa en el piano. Sur, este tango dejaba Edmundo Rivero, gran guitarrista y compositor también, para esta mañana de tango folclore aquí en FM 10.

0: pausa. Un respiro corto, como cuando dudás antes de mandar ese audio. Enseguida volvemos con más de eso que te acomoda el día. No te vayas lejos, ¿eh? 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
1: Bueno, ahí está la radio, ¿eh? A las 8 de la mañana llega Radio Show con todo el equipo, ¿eh? Hasta las 13 horas por FM 10. Marcela Sandoval, ¿cómo te va? Acá hay mucha neblina en Piruano, dice. Me parece que es general el asunto, ¿eh? Rubén Turco Reguero, el abrazo grande para vos. Para tu gente. El Damián García, que mandó un mensaje temprano. Martita Cardoso en Cañuelas. Y este pensamiento que dice mi amigo Oscar, le canta al destino con su guitarra en mano. Va sembrando lo humano en cada verso divino. Suena un acorde dulce como un río de emoción, y en cada interpretación hace latir la esperanza, porque su música marca compás del corazón. Rocío Puñal, de cuando tenía 8 o 9 años, ya empezaba a escribir algunas cuestiones, ¿eh? Y es maravilloso eso. El recuerdo para tu mamá, para tu papá, que siempre están en mi canto de guitarrero. Ya nos veremos si Dios quiere. Señores, esto voy a sentir de nuestra tierra.

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Infinitamente gracias a la gente del pueblo y del campo por comunicarse. 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Para el 21 de junio, el mismo programa, pasaron las hípicas en Bolívar, Las informaciones al teléfono 314-62-22-26 y el 2314-44-30-34, Familia Zárate.

Bueno, ahí estamos a la mañana. En la mañana temprano se va el changuito con su papá, ¿eh? ¿Qué tengo por acá? Agro Cañuela, señora, dice por acá, hoy 7.327 los animales que ingresaban en Cañuela, que comienzan los remates a las 8 de la mañana, ¿eh? El pronóstico del tiempo para este miércoles, cielo parcialmente nublado, frío, fresco, mínima 5, la máxima 13 grados. Para el jueves, cielo mayormente nublado, poco cambia la temperatura, mínima 7, la máxima 16 grados. Para el viernes, cielo despejado, fresco, templado, mínima 7, la máxima 14 grados. Para el sábado, cielo mayormente nublado, leve ascenso a la temperatura, mínima 6, la máxima 12 grados. Para el domingo, cielo despejado, frío, fresco, mínima 6, la máxima 14 grados. Para el lunes, cielo mayormente nublado, continúa el frío, mínima 5, la máxima 12 grados. Para el martes, cielo cubierto, inestable, frío, fresco, mínima 4 y la máxima 10 grados.

Gerardo Machi Falú, Horizonte al Sur, qué gran guitarra, Matilde Díaz, ¿cómo te va, Matilde? El abrazo grande. Saludos para toda la familia por ahí. Miguel Navarro, dale saludo a tu hermano Alberto. Miguel Navarro, gracias. En Neuquén, bolivarense, de oficio camionero. Balalo Álvarez, está en Cañuela, el abrazo grande. Doctor Diego Ariel Asín, bolivarense, trabaja en Santa Rosa, lo he visto crecer estos grises, los hijos de Pachín Asín, compañero de la vida musical. Mariela Benítez, si me estás escuchando, decime el barrio de tu negocio para mencionarlo, el barrio de ahí nos paga los barrios. Carlos Cándido, cumpleaños, qué poesía, hermano, le mandaste, en gratitud a esos, a los saludos y a los afectos, ¿no? María Julia Genovese, Olga Esther Escardine, la vecina del barrio Navarro, del barrio Mariano Moreno, y también de la familia Navarro, ¿por qué no decirlo también? Que lo pase maravilla. Alicia Lezama, buen día para vos. Emilio Sacco, la gente de Basimanca. Ahí los chicos andan muy bien cumpliendo el secundario y muy bien con el trabajo del campo también. Horacio Lali de La Plata y el gringo Pablo Luciano Levato de Bolívar, los saludos y los afectos para esta radio.

Los cantores de Quillo Basi, Angélica, de Vicente Cambareri, apellido gringo, Don Roberto Cambaré para todo el poeta de Mar del Plata. Escribió muchas obras, pero esto fue genial. Angélica, de la Garroba Lombú, y tantas obras que cantaron. Angélica era la época nuestra de la juventud, ¿no? La música siempre marcó algo maravilloso en la etapa de la vida de un hombre, ¿no? Carlos Gallardo, el abrazo grande para vos, hermano. Luisito Flores, por ahí los cruzamos, un saludo cuando salgo de la radio. Adrián Maggi, el amigo de Alberto, mi hermano. Olga Escardini, que muy temprano salió de la radio. La familia Posada, que hace rato que no sé de ellos, que vive en Espiga. Que anden bien, que lo pasen de maravilla. Caíto Cardoso, el hijo de Jorge Abel. Ayer conversamos, matrimonio joven, tiene una nanita. Me dice, tío, trabajo a la computadora con las empresas. Tengo mucho trabajo. Y me estoy haciendo la casa. Una casa linda me estoy haciendo. Me está costando un esfuerzo tremendo. Y yo le decía, pero acordate cuando... Yo me acuerdo cuando tu papá, con tu mamá empezaron a hacer la casa, mano a mano los dos. Siempre para el trabajador fue, no digo un sacrificio, un desafío mejor, que siempre salieron adelante con el esfuerzo y el trabajo. Un abrazo grande para todos que anden bien, Gladys Delgado, cantora 25 de mayo. Te estoy esperando con un guiso pulentoso acá en la calle Chiclana. Tráete los versos y pasamos una tarde con canciones. Y gracias por el mensaje.

aire, por ahí lo veo Daniel al toque. Miércoles 7 de junio 2026, día de la lucha contra la desertificación y la sequía, día mundial de los malabares, día internacional del surf. ¿Quién fue Martín Miguel de Güemes? Su nombre completo era Martín Miguel Juan de la Mata de Güemes, Montero Goycochea y la Corte, o simplemente alias Güemes. Fue un militar revolucionario salteño que nació en el campo de la actual provincia de Salta. A los 14 años viajó a Buenos Aires para comenzar su entrenamiento militar. Falleció el 17 de junio de 1821 a los 36 años de edad. La frase de la radio: aferrarse a la esperanza sin ningún esfuerzo para que se cumpla, es como planificar y no actuar en consecuencia. Santoral del Dios y San Manuel, San Reinero, Nuestra Señora de la Humildad, San Gregorio, auspiciado por Colegio Monsético Bolívar, Farmacia de Turno Gagliardi, Avenida San Martín 302, el teléfono 427426, de 6 a 8 de la mañana al día siguiente, horario comercial de las farmacias, de lunes a viernes de 8 a 12, 16 a 20 horas. Los sábados trabajan de 8 a 12 y 30 horas. Les recuerdo esta cosa.

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2: Muy buenos días.
3: ¿Cómo anda, hermano? ¿Todo bien?
2: Bien, Daniel, ¿cómo anda? ¿Bien?
3: Contento, ya estoy bastante mejor.
2: Menos mal.
3: Sí, estoy como a veces, como haciendo el servi, ¿viste? Control de aceite, caja diferencial.
2: Un poco de chapa y pintura
3: estamos
2: también.
3: Estamos en eso, estamos haciendo los análisis, ¿sí? De control.
2: Me alegro mucho que
3: pasaron 4 años del. De cuando se me cortó
2: porque
3: el
2: cable.
3: Me quedé sin batería, no me olvidé de ir a lo del ruso Veraz y me quedé sin batería. en el 2022. Y ahora tengo que revisar todo, después tengo que llevar la batería del ruso para que me la revise. 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Que haga puente con los bornes, como hacían antes, ¿te acordás? El chisperío largaban los bornes. Rusito, querido, ¿cómo andas, hermano? Amigo nuestro, el ruso ahí, firme.
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3: 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No sé si habrá alcanzado a agarrar el lechón ese que tenía, que andaba corriendo para poder tirarlo ahí al asador. Vamos a ver qué dice nuestra querida amiga Eva. Ganó. Bien. Argentina, gringo, 3-0 ganamos.
2: Escuchame, Daniel.
3: 3-0, sí.
2: Veterano, el gol que hizo.
3: Hizo tres porque. No sé si le dieron la pelota porque se tiene que llevar la pelota cuando hace tres.
2: Qué increíble. Hay que mover la cacharpa y con los añitos ahí,
3: Pero no, ahora el miércoles cumple 39. Pero está impecable, loco, está ahí.
2: Le hacía falta al país una alegría así.
3: ¿Cómo? Unas cuantas nos hacen falta.
2: Yo quería otras cuantas, sí.
3: Unas cuantas, gringo, sí. Pero bueno, paciencia. Hay que seguir las palabras del técnico, que para mí es uno de los más sensatos que he visto.
2: Lo que pasa es que a nivel mundial Argentina está muy reconocido a nivel mundial también.
3: Claro, pero también
2: los,
3: viste, empezaron los periodistas nuestros que uno llega lesionado. El 3, ¿qué hicieron con el 3? ¿Cómo van por ese pibe? La rompió el 3, a cerrar el orto. Y así, todo así. Y a todo así, gringo, todo así.
2: Qué barro.
3: Porque ya a la gente la entrenaron para venderle noticias negativas hasta en el fútbol. Ya los títulos, las páginas, los sitios, los recortes del streaming, todo tiene ese expertise, ese contenido negativo que a la gente, claro. La gente está entrenada para eso, no está entrenada para comprar un título que digan partidazo de Medina, el que nos cansamos de hablar al pedo, porque no iba el huevo Acuña, porque empezaron a elucubrar tesis, hipótesis, situaciones imaginarias en que Acuña...
2: Qué mala es la comunidad, claro.
3: Que Acuña no, porque se peleó con Paredes en el partido de con Boca, que no, que sí, que no... No, es una locura lo que hacen. Mirá que Scaloni se va a poner a fijar en eso. Se fija en... Es más, de hecho, a Montiel y a Nahuel Molina, que están los dos todavía recuperándose, los puso medio tiempo cada uno.
2: Claro.
3: Porque Cuti Romero también entró, también después un rato, porque tampoco lo quiere arreglar, porque nuestros jugadores, muchos, juegan Supercopa, Recopa, Ultracopa, Mil Copa y no sé cuántas copas más juegan en Europa. Entonces estiran los campeonatos.
2: Sí.
3: Y se va acercando a la fecha del...
2: Me emocionaba la gente de medio pelo, el esfuerzo que había hecho para llegar allá.
3: ¡Nada! ¿Viste cómo se las juegan?
2: Increíble.
3: Muchos bolivarenses, allá, muchos bolivarenses. Te diría que hay casi una treintena de bolivarenses. Si no me quedo corto.
2: Qué barro.
3: No sé si no armás un micro completo con los bolivarenses que hay en Estados Unidos. ¿Sí? Así que a disfrutar con ellos, ¿no? A envidiarlos, a decir, mirá, este que habrá vendido para ir y eso. Porque también escucha eso, ¿sí? También escucha eso. Claro. ¿Qué habrá vendido este para ahí? ¿Qué carajo te importa vos? Mientras no te haya pedido nada vos.
2: Ni le va a calentar tampoco, lo importante es la emoción que tuvo.
4: Muy buenos días, Dani, ¿cómo estás? Espero que muy, muy bien. Quiero saludarte a vos, Sandra, Milán, César, Daniela, Cardosito. A Sergio lo saludé hoy, no muy tempranito, pero lo saludé. Muy bueno estuvo el programa, lo mismo el folclore que está pasando ahora, Cardosito. Bueno, quiero desearles que tengan un muy, pero muy bendecido día de sanguchito, como vos decís. Vamos a Argentina todavía, ¿eh? Qué grande ese Messi, qué grande ese Messi. Vamos a salir campeones, acordate lo que no, te pero, digo, no, Dani. Vamos a salir campeones.
3: Despacito, no hay apuro.
4: Muy bueno el partido. Bueno, les mando un beso grande, grande, grande para todos, los quiero mucho. Y como siempre te digo, arriba la 10, siempre la 10, y así va a ser la 10, bien, bien para arriba. Bueno, un beso grande, grande, y muchas, muchas bendiciones para todos. Y vamos a Argentina todavía.
3: Ajá, se la escucha bien, ¿eh? Te levanta el ánimo, a cualquiera levanta el ánimo.
2: Sí, ¿no? Daniel.
3: Ayer creo que el país se paralizó a las 9:30, 10:45. Ya estaba todo el mundo con la... Salvo las personas que están en lo emergente, estaba todo el mundo... pero a fondo,
2: no, ni hablar.
3: Tratando de ser parte de este primer partido del Mundial, ¿no es cierto? Así que...
2: Daniel, ¿y los africanos tienen equipo ahora, los africanos, no?
3: Han mejorado mucho, no solamente los africanos, los asiáticos también, gringo, tanto Corea,
2: que antes ni sonaban siquiera.
3: La verdad que han mejorado mucho. Han avanzado bastante, tienen jugadores jugando en clubes importantes también, que eso te está categorizando al claro. Fútbol, ¿no es cierto? Entonces es importante tener en cuenta esas cosas, gringo, porque uno cree que los equipos esos son lo mismo que antes, no son lo mismo que antes.
2: Claro.
3: fíjate que tienen su clásico número 10, todos, el que la toca más, el que gametea mejor, una forma física impresionante. No, esto recién empieza, pero bueno, está bueno empezar así y...
2: Sí, ni hablar.
3: Y con el mejor del mundo enchufado, con lo bien que le hace a Messi, porque más allá de que todo el mundo lo vea a Messi como una persona que es imbatible, tiene un temperamento que la crítica le afecta mucho. Pero mucho, lo afecta muchísimo. Se comió garrones durante años por la crítica, pobre Messi. Se impuso, logró salir de esa... y encontró también un técnico que blindó el grupo. Está blindado, claro. El grupo. No sale una información de dentro del grupo. Fíjate que los periodistas revolean nombres. Cuando había que reemplazar a Valerdi, tiraron 250 nombres. Se enteraron cuando lo comunicó... el técnico, no, está muy blindado el grupo ante la locura del periodismo argentino, que tiene que llenar muchas horas de periodismo, entonces va y viene.
2: Claro.
3: Te hacen una noticia y te la deshacen, ¿sí? Te dicen, el gringo compró a Mbappé y al ratito te dicen, no, echó para atrás el negocio. Mentira, vos ni llamaste por teléfono.
2: Claro.
3: Entonces,
2: qué hacen, tremendo.
3: Hacen, y porque tienen que llenar muchas horas de televisión y de streaming y de radio, entonces no tienen otra forma de hacerlo, lamentablemente, ¿no? ¿Qué va a ser? Gringuito,
2: Daniel,
3: vamos a...
2: perdón, ¿con quién juega ahora Argentina?
3: Con Austria.
2: Austria.
3: Sí, con Austria. Así que, y es un horario bastante cómodo, ¿sí? Espero que le ande bien de combustible la selección.
2: Ah, mirá vos.
3: Pero si no anda bien de combustible, tengo para recomendarle.
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3: Bueno, ahí estábamos, a veces la máquina suele pararse, ¿eh? pero retoma enseguida. En la proyección, en la proyección del clima, 2 grados la temperatura, la humedad sí, es del 91%, ya no va a tener de 15, de 10, va a tener de la decena para abajo, ¿sí? la humedad 91% que es alta y con un rocío que no... No sé si reemplaza la helada o qué, pero que sigan estos días, gringo.
2: Sí.
3: Se necesitan y mucho. En lo posible pasaron esta zona crítica del invierno que venimos sobraditos de humedad en los suelos y el campo necesita...
2: No, la verdad, que se acomode un poco.
3: Que mejore, para poder producir.
2: Acá dice el ruso verano, o sea que lo tengo, dice.
3: Ya lo tiene, ya tiene el trompachata.
2: Ah, mirá vos.
3: Ya está el trompachata, así que...
2: No,
3: hay que ponerle fecha ahora, así que lo alcanzó, ¿no? Porque lo traía cortito ahí, ya estaba... Le iba a manotear y se enrollaba la cola, Bueno, vamos a seguir nosotros.
2: Dale.
3: Como te decíamos recién, se viene el remate de ferias del centro.
2: Sí, señor.
3: Mañana. Con hacienda destacada, un lote de invernada interesante, un lote bastante interesante de terneros que son 500 terneros y terneras de invernada, y hacienda destacada para el remate que se va a hacer con 1.100 vacunos, gringuito.
2: Mira vos,
3: próximo,
2: sí.
3: Ahí te estoy pasando ya la actualización. 1.100 vacunos, que ya lo encontrás también linkeado en la página de la web de la radio. Son 700 terneros y terneras de invernada, 10 vacas Angus negras con garantía de preñez, 40 vacas CUT con garantía de preñez, con plazo 30, 60 y 90 días, y 20 vaquillonas preñadas negras y coloradas. Son 1.100 vacunos ya anotados, que seguramente todavía algún numerito más va a cambiar. Para mañana 18, 13 horas en las instalaciones ferias de la Sociedad Rural. Allí Ferias del Centro tendrá su remate de feria mensual.
2: Bien.
3: Y a seguir cosechando los lotecitos que van quedando, algunos lotecitos cortados de soja, otros de maíz. Pero después me decía un amigo, ¿y dónde lo guardo? Acá, mirá.
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3: Ahí estábamos, con AG Montajes. 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
3: Por ahí, cuidando la producción desde movida nomás, yo recuerdo el embolsado de granos cuando ya cuando se producía, cuando estaba como Miguelito, se hacía el maíz holandesa y girasol Norkinsol, se debe acordar Miguel, sí, que el mismo productor se dejaba su semilla, sí. Bueno, gringo, una mañana que en donde todos vamos a andar un poquito más contentos hoy, seguramente que eso va a pasar. Y de a poquito nos vamos a ir metiendo en una semana cortada, bastante cortada. Ayer hablábamos con Mauricio Puente de Casa Maineri sobre el mercado raro, ¿no? Con precios que están un poquito jugando con el mercado, con el mostrador, ¿no es cierto? Con la capacidad de compra de la gente en el mostrador, que claro. Que es un poquito lo que define también hoy el interés de los compradores que por ahí no están estoqueados, ¿no es cierto?, en materia de hacienda, así que vamos a ver qué va a pasar con esa cuestión también, ¿sí? Y después iremos aportando noticias, como encontrás en nuestro portal, en donde no solamente vas a encontrar la noticia en fotos, sí. En texto, sino también la vas a encontrar en videos, en los videos del canal de noticias Multimedios Bolívar. Abrís la noticia, vos, cualquiera de las notas que dice arriba la clasificación de la nota te dice nota con video. Entonces vos sabés que abrís esa noticia y adentro está el video de Multimedios Bolívar, que es el canal con el cual trabajamos con el Galleguito Pérez, el complejo de redes que trabaja mi hija Luna Ledesma y que también tiene una empresita para, está haciendo...
2: Qué bien.
3: Todo lo que es redes sociales de los comercios. Y Sandra, que hace FM 10 Radio Ciudad, y anda por todos lados el equipo. Así que, aburrirnos, no nos vamos a aburrir, gringo. Para nada.
2: Ni hablar.
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2: sí.
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3: 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Es importante, gringo, esto, porque después los muchachos le pegan derecho y vos adelantás, no se para el mediodía con el llenado de losa, con montones de actividades que
2: claro.
3: Se realizan en forma permanente, ¿sí? Nosotros nos vamos a ir metiendo en el humor, gringuito, pelón y manso, como perro que volteó la olla, decía, ¿no? Así era el hecho. Como perro que volteó la olla, nos vamos a meter el colo. Ya, no sé dónde andará carreteando el colo, pero ya temprano me saludó y siempre te sale saludar a vos. Así que.
7: Arce.
3: ¿Qué dice?
7: No me vengan con rifa, decía el Pato París y los milicos le estaban haciendo la boleta. Fíjate que. Liliana, una amiga de Alta Italia, La Pampa, a quien nosotros no conocemos, me dejó en la página a fin de año para armar un relato, una crónica policial pampeana que es verídica. Dice que ahí por el mes de noviembre del año pasado venía una familia de San Juan a Puerto Belgrano por la ruta 35 en un rastrojero. Pararon en Santa Rosa a cargar combustible. Y por alguna razón que no se declara en el caso, el abuelo de la familia, Jorge Naranjo, 67 años, decidió seguir viaje en la caja del rastrojero. Claro, no se sabe cuántos viajaban, pero cómoda la cabina del rastrojero no es, aire no tiene, así que el viejo vendría medio acalambrado. Le volvió la pata y se montó en la caja. ¿Viste que la caja del rastrojero, de madera, no es muy profunda? Así que cuando pararon a cenar en Ataliba Roca y no lo podían encontrar al viejo en la caja, empezaron a tejerse las más historias más elucubradas. Inclusive la abuela se acordaba haber leído que en esa zona de La Pampa los platos voladores chupan los viejos de las cajas, los rastrojeros. La primer pista la tuvieron cuando encontraron una zapatilla en la entrada del Parque Luro. Vos sabés que el viejo se había despatarrado en la caja para desacalambrarse y se durmió. Y él estaba soñando que estaba en la casa de él y le agarraron ganas de hacer pis. Entonces, manoteó la baranda de lo que para él era la cama y le volvió la pata. ¿Vos sabés qué? Tuvo que darse cuenta de golpe todo junto, de dónde estaba, de que había que seguir en movimiento, que no podía soltar la baranda y que no le daban las patas, así que se soltó, perdió una zapatilla y se despistó en la banquina y aterrizó en una cuneta, que es donde lo encontró la policía de La Pampa, con escoriaciones múltiples y estado de confusión. Esta historia es verídica, es real, y se la debo a Alta Italia, a una chica que se llama Liliana.
3: Hay que viajar en la caja del rastrojero, ¿sabes qué? Los riñones, ¿cómo te quedan? Como era el jeep antes, ¿viste? Para el jeep, unos brazos, se bajaba el tipo que manejaba el jeep y parecía Evan der Holyfield. Unos músculos así. Músculos en las pantorrillas para frenar también, te tiraba el jeep, ¿viste? Y en los brazos por la caja de velocidad que a veces se trababa, ¿viste? Y en manubrio también, ¿no? A creer. Y después los riñones, porque te agarraba dos o tres pocitos. No, era una prueba de supervivencia en un camino de tierra de jeep, ¿eh? Ojo al parche. Bueno, Crequito, nosotros vamos a seguir Piolón y Manso. Estaba mirando otras evoluciones del clima, y recordar que también el sábado hay un montón de cosas para hacer, el viernes, sábado y domingo, así que vamos a estar también haciendo un resumen, porque por ahí los eventos se anuncian y después quedan retrasados porque la fecha va superponiendo, uno se van surgiendo cosas sobre ese, ¿no es cierto?
2: Claro, claro.
3: Pero vamos a estar también con ese detalle. También mañana va a haber una charla muy importante que estimo que se va a realizar como estaba prevista en el CRUB, sobre monóxido de carbono entre Camus y la Municipalidad de Bolívar, que también esas cosas hay que difundirlas fuertemente, gringo, porque son las que nos pueden ayudar a evitar problemas con el monóxido
2: de carbono. Claro, Daniel, claro.
3: El monóxido de carbono es algo tremendo, gringo. Tiene, evidentemente, siempre se lo ha denominado como el enemigo invisible al monóxido de carbono. ¿Y por qué? Porque realmente es el enemigo invisible. Ni te das cuenta cuando ya estás sin motricidad y querés llegar a abrir una ventana o una puerta. Mirá.
8: Si la estufa hablara, diría que está cansada, su llama está anaranjada y necesita un gasista. La llama debe ser siempre azul y las manchas pueden ser señales de mala combustión. Usa bien el gas. Cuídate. Camusi, más que energía.
3: Recuerden, consejos que Camusi te va dejando, porque es importante que tengas en cuenta estas cuestiones en la charla de mañana, ¿sí?
8: Si el termotanque hablara, se preguntaría, ¿quién lo puso ahí? Nunca lo instales en el baño. Consume oxígeno, es peligroso y está prohibido. Usa bien el gas. Cuídate. Camusi, más que energía.
3: Mirá qué detalle. Nunca instalar el termotanque en el baño, ¿sí? Mirá todos los problemas que te trae, ¿sí? Bueno, todas estas cosas las vas a tener mañana en la charla que promueve Camusi, Gas Pampeana y la Municipalidad de Bolívar en el CRUB. Los detalles te los vamos a dar hoy también para reforzar, ¿sí? Gringuito, nosotros vamos a ir metiendo, haciendo gala de nuestra venta, como siempre lo decimos, y después vamos a venir con deporte, porque Mila también está afilado.
2: Muy bien, Mila.
3: Hay notas ya subidas ahí en el portal de que se produjeron en el día de ayer, también notas que han quedado para hoy. Hay mucho material para transitar la mañana y vale la pena ganar tiempo y avanzar, ¿sí?
2: Y hablar.
3: Vamos a recordar, gringo, también que va a haber prontamente aquí cerquita de Bolívar, va a haber una charla muy importante que ahora te la voy a contar, porque ahora me voy a dedicar a los movimientos de suelo, arreglos de camino y demás.
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3: 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Y se va a hacer una jornada del IPCBA, porque días atrás, cuando hablábamos con Andrea Cernari, que es la titular de Federación Agraria a nivel país, nos contaba que habían estado en China junto a gente del IPCBA, y se ha incentivado esto de que hay que producir cada vez mejor carne con trazabilidad, con detalles, para que mercados que tienen la tarasca.
2: Claro.
3: Como Corea y Japón, que tienen
2: la money.
3: Tienen un manguito más que el resto, están bien de combustible. puedan ingresar nuestra hacienda, porque ellos ahora te piden la trazabilidad, es decir, qué hizo el ternero después del destete hasta llegar a 500 kilos cuando llega a su país, ¿no es cierto? Estas charlas van a venir y muy consecutivas.
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2: Claro.
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3: 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Pero el
2: gringo, la infancia.
3: 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Ahora sí te dejo libertad de acción, gringo.
2: Bien, Daniel.
3: Te firmo el pase. Te firmo el pase para cerrar el pase, ¿eh? Y nosotros le meteremos pata con los chicos para ir avanzando en esta mañana.

0: Grande, Daniel.
1: Cuídate mucho.
0: Mañana.
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5: Ya estamos cerrando el espacio agropecuario, nos vamos a meter en un ratito nada más en lo que será el desarrollo de las noticias. 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
5: Ya vamos culminando.
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5: Recordá que Joaquín también tiene un auxilio que, ante cualquier inconveniente, te va a buscar, repara tu auto, te lo lleva a donde lo quieras llevar vos, o si no, lo vas a buscar al taller directamente. Mira, mañana vamos a andar por ahí por el taller.
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5: Amigos, les vamos a decir que en la proyección de la temperatura, a las 9 de la mañana estamos hablando de 3 grados, y va a ir de a poquitito recuperándose. Vamos a llegar cerca de las 5 de la tarde con 14 grados, entre las 4 y 5 de la tarde, 14 grados como máxima, de acuerdo a lo que dicen las evoluciones, ¿eh? En un ratito ya vamos a tener el primer reporte de la estación Aero Bolívar, para poder fundar datos reales de nuestra zona, ¿sí? 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
5: 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Señores, nos vamos a meter ya en la cartilla de profesionales. Lógicamente, separamos y venimos.

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1: Pero claro que sí, ¿eh? Recuerden ustedes que ayer, con el canal de noticias Multimedios Bolívar, con la web, con la radio, que ya está subido en la web, tuvimos una charla con la gente de Coral San Carlos. ¿Por qué? Porque van a ser un gran locro criollo en esta fecha patria, y ahí nos cuentan.
2: De campeón, aquí en Casa Carlitos, porque ella es una integrante del Coral San Carlos, y este fin de semana está el locro criollo. Bien. Un locro que tiene 200 porciones, por lo menos, que van a poder degustar este fin de semana. Así que ahí Marcela nos contaba a qué número pedir, a los integrantes del coral, pero bueno, el número es con el número de ella, y nada, que lleva el locro también.
3: Ah, mira. Claro, hay que ver los ingredientes.
1: No es lo mismo buceca que locro. No. Ni guiso carrero.
2: La buceca lleva mondongo, el locro lleva patita de cerdo.
1: Está bien. Bueno, ahí estaban explicando los chicos de qué se trataba este locro, de qué se va a tratar, pero quién nos va a contar en detalle es Marcela Blanco, que es integrante también de la de lo que es la comisión de
4: Miguel Vázquez
1: del Coral de San Carlos, en el video. Ahí vamos.
4: De visita a una de las integrantes del Coral San Carlos de Bolívar, porque nos enteramos que se viene un locro riquísimo y queríamos saber el costo de las porciones, qué lleva el locro y por qué se hace este locro tan importante. Digo importante porque son un montón de porciones. Marcela Blanco, integrante ya más de 30 años del coro, ¿verdad?
5: Más de 30 años hace que estoy en el coro.
4: ¿Te acordás cómo te enteraste que estaba el coro acá en Bolívar? ¿Quién te llevó? Viste que siempre vas con alguna amiga o alguna recomendación.
5: Sí, Estela Gómez me llamó, estábamos juntas cantando en la iglesia. Pues damos catequesis juntas. Ajá. y estábamos en el coro de la iglesia y ella me invitó al Coral San Carlos. Uh-huh. En ese momento estábamos ensayando acá en el Radio Club. Mirá ese vos. Momento. Eso y bueno, y de ahí no
4: paré. Nunca más te fuiste. No, una vez que ingresás a este tipo de grupos de que se hacen amigos y familia, sí, comparten un montón de cosas. De hecho, uno de los motivos por el cual se junta ahora el dinero para el locro, me decías que era para uno de los tantos viajes que siempre surgen.
5: Sí, viajes surgen un montón. Hay invitaciones de todos lados. Se pone difícil el costo. Todos sabemos que todo cuesta mucho ahora. Así que hemos decidido hacer un locro. En realidad vamos a hacer el locro en este mes. El mes que viene será otra cosa.
4: Ah, mira qué bueno.
5: Así
4: qué
5: que ya se van a enterar. Para poder juntar dinero para que el viaje sea más
4: llevadero.
5: Más, ¿no?, llevadero, exactamente.
4: Sí. Bueno, el locro va a ser con muchas porciones. ¿Más de cuántas? ¿Con 200?
5: Más o menos 200 porciones. Que las hemos estado vendiendo y para saber más o menos, tener una idea.
4: Calcular
5: de lo
4: cuántos
5: que hay vendido. Sí, la porción es una porción abundante y cuesta 15.000 pesos.
4: Bien. ¿Qué lleva el locro para aquella persona que siempre se confunde con la buceca? A diferencia de la buceca, ¿qué lleva el locro y quién lo cocina? Porque tiene que haber una mano maestra que sepa y un lugar también predispuesto, porque si son muchas porciones, más la entrega y todo eso, se hace más complicado.
5: Sí. Tenemos un chef de lujo. Mirá. Miguel Vázquez,
4: mira,
5: nuestro director.
4: Además de ser director, claro, es chef.
5: Sí, es chef. Y bueno, después habemos varios que somos
4: ayudantes.
5: La ayudante, la Juanita Doña Petrona.
4: Ah, claro.
5: ¿Cómo es? Sí, el locro lleva muchos ingredientes que no son los mismos, o parecido al de la buceca, pero bueno, lleva patitas de cerdo, cueritos, carne de cerdo, chorizo colorado, legumbres, maíz blanco, lleva zapallo, Verduras así, bueno, después lo que se le da el gusto, lo que es la cebolla y todo ese tipo de cosas.
4: Bien.
5: Más o menos así.
4: Bien calentito, rico muy y sabroso. Calentito. Así que una porción, 15 mil pesos, decir que es abundante
5: es para abundante, que se llene. Es abundante bien. Para que una persona coma bien.
4: Bien. Esto. Bueno, el locro va a tener un lugar para que se vaya cocinando diferente, porque me contabas que le han seguido unas instalaciones.
5: Sí, sí. Cultura de la municipalidad nos han cedido un espacio. Ya muchísimas gracias, porque el espacio nosotros no lo tenemos. Entonces, acá cerquita nomás en Güemes, 35
4: sí, es. Sí, perfecto.
5: Ahí tenemos el espacio para cocinar y para entregarlo.
4: O sea, que se hace ahí, se elabora todo. ¿Y cuándo arrancan?
5: Arrancamos el viernes.
4: El día antes.
5: El día antes, sí. Y bueno, lo terminaríamos tempranito, el sábado a la mañana vamos a estar para juntar los ingredientes y cocinarlo y que la gente se lo lleve calentito, que lo estaremos entregando a partir de las 13 horas.
4: Bien, ¿hay que llevar alguna bandeja, algo, o lo entregan ustedes ya listo?
5: El que quiera puede llevar, pero nosotros ya tenemos la bandejita, que es la medida de la porción.
4: Bien.
5: Exacto.
4: Bueno, ¿cómo hacen para reservar esa porción? Porque se van a ir, no sé si habrá otra elaboración así tan masiva para esta fecha, pero seguramente aparecen, pero antes que nada, cómprenle al Coral San Carlos. ¿Y a dónde? O sea, ¿qué número se pueden referir y comunicar?
5: Sí, bueno, todos los coreutas tenemos tarjetas. Mi número, te doy mi número.
4: Dale.
5: Es 2314-616084. Y bueno, hay mucha gente que conoce a los integrantes del coro, pero bien. Si no, a mí acá en Casa Carlitos
4: también
5: me van a encontrar.
4: Muy bien. No se pierdan, porque es algo que no se hace siempre. Es una fecha muy importante, es el Día de la Bandera. Está bueno también que hayan elegido esa fecha.
5: Sí.
4: Desde temprano, ya el sábado va a estar listo. Si llega a quedar alguna porción que no se llegó a vender, cosa que no creo, se ponen en contacto con la radio y le damos manija todo el sábado, que va a ser feriado para muchos ese día. Así que no tenés que cocinar nada.
1: Bueno, ahí está entonces Coral San Carlos, el gran locro criollo. Podés encontrar la nota en www.fm10bolívar.com.ar o si no, en Multimedios Bolívar, el canal de YouTube de la radio. Si no lo tenés agendado en la tele, pones @MultimediosBolívar745 y ya te queda guardado en la tele.
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1: Va a estar atendiendo Jorgelina en Bolívar el 11 de julio, es la primera fecha de atención que tiene. Ya te vamos a ir dando también a través de las redes el lugar de atención, cómo se va a llamar su secretaria, o cómo se llama su secretaria y todos los detalles.
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1: Recuerden ustedes que estamos con la cartilla de profesionales. Cualquier dato que se les escape, que no alcancen a tomar nota, se lo piden a Dani, a nuestra secretaria, al 620485 por WhatsApp o también por audio. Y si no, la llaman al 620399.
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2: Buenos días.
0: Y después contame las ofertas del NASA, porque el NASA... le queda media hora el turno de la mañana, después ya vuelve a la tarde.
2: Claro, recordemos que está de 7:30 a 10 y de 16 a 21 horas.
0: Claro, así que a la tarde tenés media hora a la mañana y para llegar a estas ofertas, claro, y después a la tarde.
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0: Correcto, encarnes el NASA. Vos vas a llegar a leer toda la hoja del día, ¿sí? ¿Cómo estás? ¿Sí? ¿Sí? ¿Sí? Bueno, júgatela. Ahí vamos entonces, desmenuzamos, si no la traemos para acá, la hoja del día, y empezamos a transitar el formato habitual, porque ya venimos con contenido desde las 8 con el... A ver qué pasa ahora. También faltan los horarios del sábado, dice Sandra del NASA, ¿sí? Te faltan los horarios del sábado.
2: El sábado está de 8 a 13 y de 16 a 20, 30 horas.
0: Correcto, ahora sí, mandale.
2: Muy bien, miércoles 17 de junio del 2026, día de lucha contra la desertificación y la sequía, día mundial de los malabares, día internacional del surf. ¿Quién fue Martín Miguel de Güemes? Su nombre completo era Martín Miguel Juan de la Mata de Güemes Montero Goyechea y la Corte, o simplemente alias Güemes. Fue un militar revolucionario salteño que nació en el campo de la actual provincia de Salta y a los 14 años viajó a Buenos Aires para comenzar su entrenamiento militar. Falleció el 17 de junio de 1821 a los 36 años de edad. La frase de la radio nos dice: aferrarse a la esperanza sin ningún esfuerzo para que se cumpla es como planificar y no actuar en consecuencia. 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
0: Vamos al pronóstico del tiempo. Decía parcialmente nublado, pero ahora se puso lindo, ¿eh? Está prácticamente despejado, ¿sí? Con una jornada que va a trepar hasta los 14/15 grados, de acuerdo a la evolución climática que tenemos. Y vamos a entrar en la plataforma del Servicio Meteorológico Local, que ya debería estar el primer reporte, que es a las 9 de la mañana, y dice textualmente que me está diciendo ahí la plataforma que el médico dice que hay que esperar. Así que tened paciencia, vamos a intentar de vuelta, y ahí está, todavía está, no han tirado los datos. Te vamos a decir que se anunciaba frío a fresco, acá está, ahora sí. Dato de las 9 de la mañana, 3 grados 4 décimas la temperatura, 99 el porcentual de humedad, la presión atmosférica subió bastante respecto a ayer, 1014 decimal 4, el viento sudeste ahora a 4 kilómetros, y la máxima prevista para la tarde sería de 14 grados entre las 4 y 5 de la tarde, con una visibilidad actual de 5 kilómetros, un dato a tener en cuenta.
2: Ojo muchachos,
0: para mañana jueves, ¿qué va a pasar? Mayormente nublado, aunque usted no lo crea, aparece un pronóstico de 40% de lluvias aisladas en la mañana, que es bajo el rango, pero aparece. El viernes ligeramente nublado, con mínima de 7, máxima 14. El sábado mayormente nublado, mínima 4, máxima 14. El domingo muy parecido, mínima 7, máxima 14 y parcialmente nublado. El lunes que viene, 4 la mínima, 12 la máxima, parcial nublado. Y el martes también, 3 la mínima, 11 la máxima, parcial nublado. Eso es lo que depara la semana, de acuerdo al Servicio Meteorológico actual de la Ciudad de Bolívar. Y recuerden, 3 grados 4, actual temperatura, 99 el porcentual de humedad, bastante alta, por cierto, la humedad que no se va, que no se quiere, no la podemos erradicar en el medio ambiente local. Señores, nosotros estamos en carrera ya con los primeros datos que te vamos brindando en la mañana de la radio. Al 620485 podés dejar mensajes de WhatsApp, podés dejar videos, podés dejar audios, podés dejar lo que quieras, podés dejar audios, como están dejando nuestros oyentes. Mirá, ¿qué dicen?
3: Hola, Daniel. ¿Cómo andas, amiga? Buen día, gente de la radio.
2: Buenos días.
3: Con toda la buena onda, les pregunto.
0: Sí.
3: ¿Ayer el NASA estaba cerrado? Porque yo me saqué un premio el domingo y había que ir el martes a buscarlo, me dijo Sergio.
0: Sí.
3: Yo fui ayer a la mañana como la tipo 11 y moneda. Estaba cerrado. O sea que no sé si ya lo perdí o
0: no,
3: o
0: lo porque
3: dejaré,
0: lo vas a...
3: porque total...
0: No, porque lo vas a dejar. Bueno, lo que tenés que estar atenta a los horarios, ahí te lo...
3: ¿Cómo es? Espero no le haya pasado nada, pobre chico.
0: No, ahí te pasa César los horarios.
2: Exactamente. Lunes a viernes de 7:30 a 10 y por la tarde de 16 a 21 horas. Los sábados está abierto de 8 a 13 y de 16 a 20:30 horas, ¿sí? Reitero, lunes a viernes de 7:30 a 10, de 16 a 21 horas. Los sábados de 8 a 13 y de 16 a 20:30 horas.
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0: Recordá, si no alcanzaste a copiar, o porque estabas haciendo otra cosa, o te fuiste a hacer mandado, lo que sea, te ingresás a nuestro portal de la web www.fm10bolivar.com.ar y sobre margen derecho, debajo de la farmacia de turno, que es Gagliardi para hoy, vas a encontrar el menú de las chicas allí para que lo puedas tener en cuenta.
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0: Le vamos a contar que Bolívar conmemorará el 205 aniversario del paso a la inmortalidad de General Martín Miguel de Güemes. Esto va a suceder hoy, en miércoles 17 de junio, a las 10:15 horas. Es la concentración de banderas de ceremonia y autoridades. A las 10:30, inicio del acto protocolar en Plaza Salta, Moreno y Colón, en barrio Melitona. Y recuerden ustedes que se han invitado instituciones educativas, entidades intermedias, organizaciones de la comunidad, vecinos y vecinas a participar del acto en conmemoración al paso a la inmortalidad del general Martín Miguel de Güemes. Recuerden ustedes que para llegar, intersección de calles Morenos y Colón del barrio Melitona, y la actividad comenzará 10:15 horas. 10:30, concentración 10:15 horas y 10:30, inicio del acto escolar. Hay que tener en cuenta también la temperatura para que los chicos no pasen el frío, ¿no es cierto? A través de este encuentro la comunidad podrá recordar, poner en valor el legado de quien dedicó su vida a la construcción de una patria libre y soberana, reafirmando los valores de compromiso, solidaridad, defensa y del bien común. Siempre recuerdo lo que nos enseñaban en la escuela primaria del guardamonte, esa especie de lona o cuero que utilizaban sobre las piernas los jinetes del gaucho Güemes, porque eran montes de espinillo donde combatían y de esa manera no se lastimaban, ¿no es cierto? Cuando circulaban, era un estratega, sí, sí. Porque con muchos menos soldados le ganó varias batallas a los invasores en ese momento, que se le hacían llamar los realistas.

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1: Me acabo de enterar por Daniela que Sandra me estaba llamando, pero a mí no me escribió. Bueno, señores, lo que vamos a hacer es, nos vamos a ir a los juegos de azar, ¿sí? A lo que pasó en el día de ayer, y lo hacemos de esta manera.
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1: Ahí vamos, señoras, señores, les decimos que en la Lotería de la Ciudad vamos a hacer todo el repaso, que si bien hasta ahora ya todo el mundo lo recontra sabe, por ahí alguien le quedó sin anotar. 0068 en la previa, 0704 en la primera, 1064 en la matutina, 6010 en la vespertina de la ciudad y 9232 el dinero en la nocturna de la ciudad. La provincia, 0156. 0299, 8627 la matutina, 7948 la vespertina y en la nocturna de la provincia de Buenos Aires, gente negra, 7974. Santa Fe, 6711, 8608, 4476. En la vespertina de la de Santa Fe, 6114 y la cabeza 9234 en la nocturna. La de Córdoba, 5808, 9607, 9029, 3163, 4034. En la de Entre Ríos, 5507, 8850, 3851, 3569. Y en la nocturna de Entre Ríos, Las Plantas, 9259. En cuanto a Montevideo, en la vespertina, 1118. Y en la nocturna, El Papa, 9188. ¿Cómo anduvimos?
2: Anduvimos muy bien, acertamos 4.
1: ¡Wow!
2: 04 la cama, 76 las llamas, 50 el pan y el 11 el minero. ¿Sí? Cuatro aciertos. Para hoy te vamos a sugerir 30 Santa Rosa, 24 el caballo, 64 el llanto, 912 el soldado, a las cuatro cifras 7813. Provincia de Buenos Aires dice 93 el enamorado, 247 el muerto y 1620 la fiesta. Te reitero, 30, 24, 64, 912 y 7813. Provincia de Buenos Aires, 93, 247 y 1620.
1: Pasen y jueguen.
2: Por la mesón de usted.
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1: Ganó la Argentina y lo va a contar el señor Miguel Ángel Villacorta Mila para nosotros aquí en la mañana de la radio, cuando faltan 12 minutos para las 10 de la mañana.
3: Buen día.
1: Bien, ¿y vos?
2: Buenos días.
1: Sí, contento.
3: Bueno, contento, ¿no? Porque
1: andamos todos
3: bien. Porque Messi hizo hat-trick, 3 goles, qué lindos goles hizo Messi, ¿eh? Inspirado el 10 para arrancar el Mundial de esa manera y bueno, estamos todos contentos los argentinos y esperando el próximo partido.
1: Pero no ni hablar que es así. Además, el Mundial ha tenido una particularidad porque le habían bajado el precio, ¿no? Por la gente decía, no, que es muy caro, que esto, que el otro. La cosa es que hay casi un colectivo de bolivarenses.
2: Sí.
1: Si sumás, creo que completás un colectivo de 50 de bolivarenses. Si no me quedo corto, disfrutando de este Mundial. Y está bien. Que lo pueda hacer, lo haga y lo disfrute y lo viva con esa pasión, ¿no?, que el argentino tiene para el fútbol, ¿no?
3: ¿Te gustó Argentina, Daniel?
1: Sí, me gustó mucho. Te voy a decir que por ahí fruncí el ceño cuando nos hacen ese gol.
3: Sí, yo también.
1: Porque es un equipo raro el de Argelia, ¿viste cómo rotan las posiciones?
3: Sí,
1: permanentemente.
3: Lo miraba continuamente
1: y está muy bien físicamente, es decir, han avanzado mucho en lo físico. Y después aparece siempre uno que trata bien la pelota, generalmente es el enganche, el viejo enganche que se le dice en esos partidos, y también vos decís, apa,

0: Esto no es que están acá en el Mundial porque les tocó en un sorteo, simplemente porque se lo ganaron, ¿no es cierto? Así que es un equipo, es más, fíjate la declaración de los jugadores nuestros valorando el buen fútbol de Argelia también, es decir, no ninguneando a nadie, ¿no? Que es un poco el perfil que marca Scaloni siempre de la selección argentina.
1: Me gustaron los tres goles, me encantaron, pero el segundo gol, el que la define de derecha, que el arquero le tapa todo el palo al tipo zurdo.
0: El hijo de Zinedine Zidane.
1: El hijo de Zinedine Zidane, claro, con el Luca Zidane.
0: Sí. La verdad que él juega todas las monedas a la zurda, ¿no? Por eso se va sobre el palo derecho. Pero Messi siempre tiene el cerebro más avanzado y conectado que los otros, y fíjate a dónde colocó la pelota, ¿no? Realmente impresionante. Así que bueno, vamos a hablar de eso, vamos a hablar de un sorteo que tenemos también, que va a ser ya en instantes. Antes escuchamos, buen día.
2: Hola, buen día, ¿cómo andan, chicos?
3: Buen día.
2: Bien, ¿cómo andan? Feliz
0: vamos
2: por los
0: Argentina.
2: Cuatro goles.
0: ¿Cómo?
2: Feliz por los cuatro goles.
0: No, cuatro, no, tres.
2: No, fueron cuatro.
0: Ah, ¿por qué?
2: Todo de Messi, porque el primero lo anularon.
0: Bueno, pero también a ellos le anularon uno.
2: Bueno, pero digo, son cuatro los que hizo, por un hombro nada más, pero fue cuatro goles que hizo.
0: Por
2: Messi.
0: Un hombro.
2: Uno no valía, digamos, ¿no?
0: Claro que por posición adelantada. Se viste que ellos tienen el VAR automático, que tira la línea automática y te mide los 3 milímetros del pelo,
3: claro,
0: que corre y ya queda ahí. Algunas líneas las ves y vos decís, ¿cómo pueden sacar que están en posición adelantada? Es automático el sistema, sí. Bueno, San, ¿cómo vas vos?
2: Bien, acá contenta porque veo que ha tenido muy buena repercusión en lo comercial, el tema del Mundial y toda esta movida.
0: Sí,
2: sí. Ahí mostrábamos también algunos de los comercios que agradecían la colaboración y haberlos elegido.
0: Sí.
2: Todos los comercios, mirá, todos los comercios anduvieron muy bien. Muchos de ellos se quedaron ayer a la tarde, que anduve recorriendo varios comercios sin mercadería, porque
0: mirá,
2: hubo juntada, hubo pizza. El horario
0: sí
2: daba para juntarse, más allá de que era un día de semana. El próximo partido creo que es a las 11 de la noche, también va
0: no,
2: a dar.
0: No, ¿tan tarde es?
2: A las 2 de la tarde uno y a las 11 de la noche el tercero.
0: Sí, sí, sí. Con Austria creo que es a las 2 de la tarde. Sí.
2: El próximo es a las 2 y el otro es a las 11.
0: Sí.
2: Así que, nada, nosotros como medio de comunicación que podemos proyectar todas las propuestas, te imaginas que nos ponen también muy
0: sí,
2: contentos porque...
0: Ni hablar.
2: Si les va bien a ellos, también nos va bien a nosotros.
0: Y hoy tenemos claro una sorpresa. ¿Querés que la pongamos al aire?
2: Ponela, por favor.
0: Bueno, ahí vamos a poner esa sorpresa al aire, ¿sí? De esta manera lo vamos a hacer. Primero vamos a ir con el spot clásico, ¿sí? Ahí va.
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5: Hola, buenos días. Bueno,
0: buen
5: día alegre que ha ganado Argentina. Para comentarles, tenemos que hoy hacemos un sorteo. Acá Daniel va a hacer el sorteo. De por cada gol que gane Argentina, va a haber un plato del día.
0: Ah, mira,
5: así que hoy
0: tres
5: se sortean tres platos del día.
0: Mira,
5: 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Y también tenemos hoy unos morrones rellenos tipo español. 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Así que bueno, los esperamos con todo lo que siempre les ofrecemos.
0: Buenísimo. Suerte.
3: Muy bien.
2: Bueno, la mecánica del juego, para que estén todos atentos y despiertos, tendrán que llamar directamente al teléfono fijo que sacamos notas al aire, no al celular.
0: Sí.
2: Al 420-733. Automáticamente llaman, ustedes los atienden.
0: Van al aire directo, ¿eh?
2: Van al aire directo, sí. Y bueno, hay dos o tres preguntitas que vos les hagas.
0: Sí, sí.
2: Más que nada, tengan a mano cómo termina el documento para anotarlos.
0: Claro.
2: y los tres primeros que llamen, ya con esa información se ponen de acuerdo al aire o como quieren, sí, y van a buscar,
0: sí, sí,
2: al local que ustedes van a
0: 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Bueno, si te parece, San, vos tenés alguna otra cosita para... porque el acto es 10:15.
2: De 10:15 comienzan a concentrarse, claro, las autoridades. En la Plaza Salta, ¿se acuerdan cuando vino el marido de Isabel Macedo? Que sí, en ese momento era el gobernador.
3: Sí. Urtubey.
2: Sí. Urtubey, exacto. Bueno, ahora vamos a ir en la calle Moreno.
3: Claro.
2: En la calle Moreno, ahí vamos a estar presentes en el acto que va a haber hoy a la mañana. Por, bueno, recordando... Ay, yo te voy a pasar un audio... que me mandó un oyente. La invitación es hoy, entonces, por los 205 años del paso a la inmortalidad del general Don Martín Miguel de Güemes, 10:15 la concentración de banderas, ceremonia de autoridades, 10:30 el inicio del acto protocolar en la Plaza Salta, que está en la calle Moreno, esquina Colón, en barrio Meritona.
0: Bien. ¿Sí? Esto va a pasar en un ratito nada más. A las 10:30 arranca el acto protocolar, pero a las 10:15 es la concentración, San.
2: Pero quería, perdóname, Dani, quería contarte por qué se conmemora este día. Porque Martín Miguel de Güemes, héroe nacional, fue el militar y político salteño clave en la Guerra de la Independencia Argentina. Defendía la frontera, lideró la famosa Guerra Gaucha, defendiendo la frontera norte de las invasiones realistas, las españolas. Tuvo un rol estratégico. Sus tácticas de guerrilla y desgaste pudieron impedir el avance español, protegiendo al resto del país y permitiendo que San Martín organizara la campaña libertadora.
0: Bien, San, eso va a suceder hoy, ¿sí?, en la Plaza Salta. Por otra parte, se realiza la cuarta sesión ordinaria del Honorable Consejo Deliberante, esto va a ser a las 10 de la mañana. Primero, comunicaciones de otros organismos. Segundo, comunicaciones del Departamento Ejecutivo. Luego... continúa con las respuestas a resoluciones y comunicaciones del Honorable Consejo Deliberante, asuntos centrados, proyectos de bloques políticos y concejalías. Es una sección bastante intensa y extensa en el día de hoy, para que lo tengan en cuenta, porque hay temas muy importantes a tratarse. Y el séptimo, dictámenes de comisión, que va a ser una de la última parte, ¿no?, de la... sexta sección ordinaria del Honorable Consejo Deliberante en el año número 107. ¿Sí? Así que atenti, entonces 10 de la mañana sesiona el Honorable Consejo Deliberante también en el día de hoy, gracias ahí a la gente de Secretaría que nos ha enviado todo el informe completito para ir entendiendo, ¿no?, cómo se va a desarrollar toda esta sesión. Recuerden ustedes que el izamiento de la bandera nacional estará a cargo de Mirta Linares y a partir de ahí comenzarán las comunicaciones de otros organismos que van llegando al recinto y de allí en más se sigue el orden del día preestablecido, ¿sí? Bueno, San, arrancamos ahora ya porque el mercado va a ir un poquito más tarde hoy, 10:20, 10:25 aproximadamente, me decía Mauri recién, ¿sí?
2: Perfecto, la primera persona o los tres primeros que se comuniquen al 420-733,
0: sí,
2: que es un teléfono fijo,
0: sí,
2: sale automáticamente al aire, se anotan las tres personas y son las tres personas ganadoras de uno de los...
0: Sí, no, pero que es hoy, es una por llamado, San, ¿sí? No
2: es que llaman.
0: Claro, pero sí, para que no quede abierta la puerta de que una persona puede llamar y anotar a tres, ¿sí?
2: No, se entiende que sí, se gana la persona, bueno, que llama. Puede
0: eso.
2: Poner el nombre de otra persona, pero gana la
0: Mirá,
2: persona.
0: Mirá, ahí ya tengo el primer llamado, ¿sí? Derecho, ¿eh? Hola, buen día.
6: Hola, Dani, ¿cómo andas, amigazo?
0: ¿Qué haces, amigo? ¿Todo bien?
6: Todo bien, con frío, pero bien, bien hermoso, che, la verdad, espectacular. Llegamos Bolívar, acá andamos haciendo unos mandaditos, así que muy lindo el día, me parece.
0: Bueno, Marce, ¿te vas a disfrutar del menú de Hoy Como en Casa? A pleno. Ajá. Así que tirame ahí los tres números de DNI.
6: Mirá, mis últimos números son 184. Es el número 184.
0: Mirá, qué increíble que termine con el significado de la iglesia.
3: Sí, la iglesia.
6: Vos decís, y viste que somos quinieleros y ruleteros nosotros.
2: ¿Dónde vio el partido, Marce?
0: ¿Cómo?
2: ¿Dónde vio el partido?
6: Che, Sandri, acordate lo que te dije ayer yo. ¿Cuánto íbamos a salir anoche? ¿Te acordás o te olvidaste?
0: No se acuerda, el lunes, ¿no?
6: ¿4-1?
2: ¿A mí me está hablando?
0: Claro.
6: claro. Con dos goles de Messi y dos de claro. Julián Álvarez, pero bueno, sí. Julián Álvarez entró en la oposición en el segundo tiempo, pero no, sí. Un partidazo, sí.
0: Sí, jugamos re lindo. Jugamos. ¿Dónde lo viste? Que... ¿Lo viste en el campo o acá?
6: Sí, no, no, en el campo. Mira vos. Lo vine a buscar Lucía y lo vimos allá. Nada, la verdad que hacía rato no había jugado la selección así, ¿eh? Y no jugamos contra nada prácticamente, porque viste, Argelia tiene un equipazo, ¿viste?
0: No, no, si tiene lindo equipo, sí.
6: Pero nada, y Marce... por algo Messi es Messi, sí, con 40 años, mirá
0: sí,
6: vos.
0: Sí, es verdad.
6: Qué bárbaro, che. Marce... Tiene para otro mundial más el ritmo que está.
0: Bueno, sí, escúchame, no, dame sí, los tres DNI, me dijiste 184, ¿no?
6: 184, los últimos tres números,
0: Dani, ¿alcanzaste a copiar? No, Marcelo, no, 184, listo. Ahora te pasamos bien ahí al chat tuyo, dale. La dirección, y ahora vamos a poner al aire el menú de nuevo, ¿sí?
6: Dale, listo, Marcelo. Listo, Dani. Sí, pasámoslo por WhatsApp porque ando haciendo mandado acá a Montevideo.
0: Dale, un abrazo.
6: Dale, listo, dale, otro por ustedes, que tengan lindo día. Dale. Chao.
3: Gracias.
5: Hola, buenos días. Ver, bueno, en este día alegre que ha ganado Argentina, para comentarles, tenemos que hoy hacemos un sorteo, acá sí. Daniel va a hacer el sorteo, de por cada gol que gane Argentina,
0: sí.
5: Va a haber un plato del día.
0: Mirá.
5: Así que hoy se sortean tres platos del día.
0: Tres platos del día, bueno. Hola, buen día.
7: Buen día.
0: ¿Quién habla?
7: Eda.
0: Eda, ¿cómo estás, querida? ¿Todo bien?
7: Muy bien, muy bien.
0: ¿Dónde viste el partido?
7: En casa.
0: Ah, firme ahí.
7: Sí, sí, con asadito y todo.
0: Completo. No, asadito y todo. Bueno, sí, sí, bueno, sí. Mira, te voy a hacer escuchar el menú que vas a ganar hoy.
5: El plato del día de hoy es pinchos de pollo con ensalada de coleslaw o papas fritas. También tenemos de vianda saludable. Una vianda con arroz maní y curry de pollo. Y también tenemos hoy unos morrones rellenos tipo español. Hay unas berenjenas rellenas con
0: mamá
5: pollo.
0: Wow,
5: así que bueno, los esperamos con todo lo que siempre les ofrecemos.
0: Bueno, un menú por cada gol regaló Mía. Ya se llevó uno Marcelo y ahora te llevas vos el segundo. Eda, y dame los tres números de documento, Eda.
7: 178.
0: Listo, ahora en un ratito te pasamos, me parece que estás también acá en el chat. Sí, o la conocés, la dirección, la Valle 686.
7: Sí, la conozco.
0: Como en casa. Dale, un beso grande.
7: Bueno, gracias. Hasta luego. Que tengan buen día.
0: Bueno, nos queda un llamadito solo nada más, y ya culminamos. Esta era la forma más transparente de hacerlo, porque después se iban a acumular un montón de mensajes por WhatsApp ahí al 620485 y vamos a tener que terminar haciendo un sorteo.
8: Claro,
0: por eso lo más práctico es esto. Queda un menú de hoy como en casa, con solo llamar al 420-733, te lo llevas, y ya liquidamos el juego de hoy como en casa de la Valle 686 para el día de hoy. Mientras tanto, Cecitar va a ir, mientras entra el otro llamado, con los cumpleaños, de esta manera.
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0: 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Ahí está, ya tenemos el tercer llamado en línea, pero vamos a ir a los cumpleaños.
8: Muy bien, cumplen años María Clara Cortés, Evelyn Berreterrey, Carlos Alberto Bustos, Milagros Cruz, María Eugenia Castro, Germán González, Tatiana Jazmín Felani, Griselda Morena Garnica, Ramiro Gastón Codesal. También los festejan Juan Pablo Levato Guerrás, Natacha Distra, Brisa Barrera, Ariel Codesal, Eros Hernández Ugarte, María Soledad Aguirre, Cristian Gaspar, Benjamín Noblía, Zahir Pérez y Tomás Quiroga. Son todos los cumpleaños que tenemos por este lado. ¿Sí?
0: Bueno, en un ratito voy a con tiempo voy a tomar los míos. ¿Eh? Ahí tenemos a... Colga, Mila, ahí está. Bajá un poquitito la radio porque está como acoplando. Ahí no sé quién está del otro lado. ¿Clara? ¿Hola?
10: Hola, ¿cómo estás? Habla Evangelina.
0: Ah, Evangelina. Yo te entendí, Clara, a vos, a Mila.
1: ¿Qué?
0: el nombre de la persona que llamó.
1: No, no me lo había dicho.
0: No, ah, no te había dicho el nombre, tampoco se lo preguntaste vos.
10: Bueno. No, no me dijo nada, me dijo que espere nomás, ¿cómo están?
0: Bien, ¿y vos?
8: Muy bien.
10: Me dan el aire, lo anoté, porque no sabía nada, te escucho todos los días, pero andaba ocupada.
0: Pero sos prolija, increíble lo tuyo, ¿eh? Bueno, ¿dónde, ¿dónde viste el partido?
10: Solita, querido, en mi casa.
0: Me entiendo, ¿sí? ¿Te envolviste con alguna bandera?
10: No. Pero bueno, lo gritaba, estaba acostada, me acosté a mirarlo sentada, gritaba, porque la verdad que Messi fue un espectáculo, la verdad que se me caían las lágrimas, mira. Qué piernas que tiene, qué gol, qué de tan lejos hacer un gol, ¿viste? Qué hermosura. ¿Viste? Así nos falta uno en Boca nosotros.
0: No quiere nada tampoco. Evangelina, escúchame, sí. Dame los tres números de DNI.
10: 995.
0: Evangelina, 995. La Valle 686, ¿te ubicás donde queda hoy como en casa? Sí.
10: Sí, la Valle, sí, 686. Creo que he ido a comprar mucha comida antes.
0: Bueno, pasás el tanque de agua, vos que venís de allá de Solidaridad, llegás hasta la esquina esa que es Quirno Costa y haces un cachito, sobre la derecha ya la vas a encontrar, ¿sí?
10: La Valle 686.
0: Exacto. Bueno, ahí te esperan los chicos, ¿eh? Ellos ya van a tener los números de DNI de ustedes, ¿sí?
10: Bueno,
0: amiga, un beso grande.
10: Pasar gracias lindo. Para todos, un dale. Besito, chao.
8: Gracias.
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0: Información necrológica en la radio. Falleció en Bolívar hoy 17 de junio a los 85 años de edad Elsa Esther Ferri, viuda de Andrés. Reiteramos, falleció hoy en Bolívar a los 85 años de edad Elsa Esther Ferri, viuda de Andrés. Sus restos son velados a partir de las 11 de la mañana y posteriormente serán inhumados a las 15 horas en el cementerio local a través del servicio de sepelios de la Cooperativa Eléctrica de Bolívar Limitada.
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0: Amigos, vamos a meter en el mercado de agrocañuelas en un ratito nada más. No sin antes repasar qué está pasando allí en la Plaza Salta.
23: Exacto, ¿sí? Dani, gracias por el pase antes de que comience el acto. Estamos
10: estamos aquí en la Plaza Salta. Acá Lorena.
5: En primer lugar, queremos agradecer en este día tan particular
6: que se conmemora
5: el 105 aniversario del paso de inmortalidad del general Don Martín Miguel de Güemes, héroe de la patria, a todas las escuelas, instituciones educativas e instituciones intermedias que nos acompañan con sus banderas de ceremonia, y a los papás y las mamás que acompañan, principalmente a todos ustedes. Primero, porque es un orgullo que nuestros hijos puedan llevar la bandera, y también para nosotros es un orgullo poder compartir este momento con ustedes. Simplemente eso, vamos a ser puntuales y seguramente hagamos una media luna en la esquina para poder acomodarnos todos y disfrutar de este acto y de este día tan especial. Muchas gracias.
10: Bueno, mi Lore querida, que acá está haciendo como el como esta ceremonia, va a ser la locución Kevin Sánchez. Y bueno, quería contarles que vieron que estuvo, que está el centro de la ciudad todo ornamentado con banderines. Bueno, 300 metros de banderines colocaron en la primera cuadra, acá Bachi Soler me está contando, y van a ornamentar la segunda cuadra de la avenida, ambientado para todos los actos que tengan que ver con el 20 de junio, con lo que pasa ahora con el Mundial, bueno, todo lo que tenga que ver con la Argentina, por eso que se hizo eso, y ahora están armando otro tramo más para hacer banderines sobre la segunda cuadra de la avenida San Martín. Si alguien no vio, no pasó, nosotros lo publicamos ahí en la foto, está muy bueno, fue una decisión de parte de la gente de Cultura, con Raúl Chillón y el Bachi con su equipo de trabajo, ayer colgaron a la tarde y quedó realmente hermoso ambientado. Está bueno contarlo también.
0: Buenísimo, ¿eh? Zafa, ¿no? La temperatura, digo, no hace mucho frío, ¿no?
10: No, está muy lindo. Ahora además tenemos un poquito de sol. También tenemos que contar que están los bomberos voluntarios que han venido también, policía local, en cuanto, bueno, por supuesto, la gente de Cultura de acá de la municipalidad. Y bueno, después los padres y las familias de todos los, bueno, de acá del barrio también que han venido a ver este acto, que se ha hecho como más, o sea, no sé si mejor organizado o más diferente, está más lindo,
0: bueno,
10: con más público.
0: Después lo vamos a poder mostrar a través del canal de
10: Exacto.
0: Noticias, nosotros vamos a ir al mercado ahora, ¿sí? Hasta luego, ¿eh?
10: Hasta luego.
0: Bueno, ahí estábamos en el acto por el aniversario o el paso a la inmortalidad de General Martín Miguel de Güemes. Ahora nos vamos a ir, sí, al mercado.
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0: Ahora sí, nos vamos a conectar con Mauricio Puente para saber qué ha pasado en el día de hoy en el mercado de Agrocañuelas y demás actividades que se realizan y que nos interesan siempre como noticia en la mañana. Mauri, buen día, ¿cómo andás?
23: Buen día, Daniel. Bien, todo normal por el momento.
0: Se mejoró el día, había arrancado fulero.
23: Sí, y no sé hasta dónde, Daniel, porque capaz que vos la espalda de la ventanita no te ve, pero me parece que yo creo que se va a nublar ahora cerquita nomás, se ha levantado la helada, así que debe haber niebla, seguramente que uno acá en la ciudad no la ve, pero para mí se va a quedar nublado todo el día, por lo que pude ver recién que vengo de afuera.
0: Mira, sí, eso es lo que dice el servicio meteorológico, que se va a nublar
23: ahora. No tengo contacto, pero algo me gusta del clima.
0: Bueno, contame qué ha pasado en el mercado hoy.
23: ¿Qué ha pasado? Miércoles 17 de junio del año 2026, 7.412 vacunos, un mercado que en la cual hoy también había un aniversario de una de las firmas consignatarias de Colombo y Magliano, 87 años, también festejaba ahí su aniversario, así que había hacienda de muy buena calidad, ya sea novillos, sea novillitos vaquillonas y sea vacas, y también había haciendas generales buenas y regulares, por supuesto, ¿no? Pero así todo, lo especial sí tuvo su plus, pero tampoco gran cosa, ¿eh? Seguimos con cierta selectividad, sabemos bien que junio es un mes del año difícil, ¿no? Porque la mitad del año, o sea, aumentos de todos lados, y el consumo de carne, la verdad que carne vacuna, bien digo, sigue decayendo. Es la realidad, sí se está exportando carne, pero bueno, se nota en el mercado, se nota al momento de las ventas. Los valores son los siguientes: para novillos overos negros, 3.500 con un máximo de 3.700 pesos. Novillo mestizo pesado, 4.400 con un máximo de 4.500. Los entrepesados, 4.450 con un máximo de 4.500. Los medianos, 4.200 con un máximo de 4.500. Los livianos, 4.400, 4.500 con un máximo de 4.600 pesos. Había muy buenos novillos en el mercado en el día de hoy. Novillitos, 5.000, 5.200, 5.300 y el máximo por 7 novillitos nada más, livianitos, 5.500. Hoy lo grueso del macho del novillito, 5.200, 5.300. No pidan más. Vaquillonas, 5.000, 5.100, 5.200, 5.400 hubo de máximo también. Por lotes muy cortados, muy livianitos. El grueso de la vaquillona hoy entre 5, 5.100 y algún lote más destacado, 5.200. Vaca de consumo, 2.600 con un máximo de 3.400 pesos. 4.100 y 4.320 para vaquillona. Con quilaje de vaca sí había muy buena vaquillona pesada que en cierto modo puede pasar como novillo. Vaca de conserva 2.000 con un máximo 2.400, 2.600 ya una vaca más encarnada tipo manufactura. Para los toros 2.800, 3.100 con máximos de 3.400 pesos. El promedio de novillo arrendamiento de la semana anterior cerró en 4.284 pesos con 61 centavos y 2 milésimos. Así que bueno, mañana recuerden que es día jueves, mañana va a estar el gran puchero de otra firma consignataria de San Valiente, así que va a haber mercado, va a haber entrada, vamos a ver qué es lo que esperan, alrededor decían de 3.000, 3.500 cabezas, vamos a ver si es así realmente. Así que va, como dije al principio de esta semana, es una semana comercial completísima. Así que bueno, si Dios quiere, mañana nos volveremos a encontrar.
0: Así será, Mauri, un fuerte abrazo, hermano.
23: Un abrazo, gracias, saludos a todos.
0: Igualmente, hasta luego.
23: Gracias.
0: La palabra de Mauricio Puente de Casa Maineri con el mercado de Agrocañuelas, lo que sucedió en el día de hoy, con este cierre, con esta presentación.
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0: Betty Granados con Abel Pintos aquí en la mañana de la radio para matizar un poco, porque si no te bombardeamos de una manera con las noticias que ya no querés saber más nada, ¿sí? Bueno, los chicos están preparando ahí todo el material para después ver en el portal de noticias. 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
0: Vamos, Argentina, vamos. Nuestra querida selección nacional, ¿sí? Correcto.
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0: Ahora sí, vamos a ir a deportes, vamos a refrescar una nota que es importante para saber cómo va la marcha de los torneos bonaerenses.
2: Correcto, la palabra del profe Triqui Huarte en la etapa local, cómo le toca a Bolívar, de esta manera, charlo en el móvil deportivo.
0: Ahí vamos.
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9: Triqui, buen día, amigo. ¿Cómo le va?
10: ¿Qué tal? Buen día, Milanjo.
9: Los Juegos Bonaerenses ya están todos en marcha, ¿no?
10: En marcha la etapa local. La semana pasada arrancamos con, como bien dijiste, esta nueva etapa de los Juegos Bonaerenses 2026. Arrancamos con la disciplina fútbol-tenis y handball el día viernes. Así que tenemos los primeros clasificados para los regionales.
9: Bueno, ¿cuántas disciplinas ¿cuánto lleva la etapa local y cuánto la etapa regional y cómo viene todo el tema?
10: Son 40 disciplinas de juveniles, son 20 disciplinas de adultos mayores, que es lo que manejamos nosotros. Después hay cultura, que maneja la Dirección de Cultura, y para deporte maneja lo que es discapacidad. La etapa local va a llevar un mes y medio hasta las vacaciones, inclusive creo que después de las vacaciones va a quedar alguna actividad más. Y la etapa regional arrancaría en agosto. Después hay disciplina que tiene interregional, eso sería en septiembre, para terminar allá en la segunda quincena de diciembre, la última semana.
9: ¿Diciembre?
10: En octubre. La última semana de octubre, las finales provinciales en
9: Mar del Plata.

0: Y bueno, eso indica que los profes y las instituciones deportivas están haciendo un trabajo bueno y les interesa la actividad esta de los juegos.
1: ¿Hablaste de clasificado ya?
0: Sí, en fútbol tenis estamos hablando que clasificó un equipo en sub 18, clasificó un equipo pirovano, y en sub 15 de fútbol tenis clasificó un equipo rampilleta.
1: ¿Ya tan rápido?
0: Y sí, porque terminó la etapa local, termina en un día, dos días,
1: claro.
0: Termina. Y en handball clasificaron de equipos de la escuela MUNICEF de Sole Dolce.
1: ¿Cómo sigue ahora?
0: Esta semana tenemos, hoy no tenemos nada, mañana futsal en balompié, el jueves volei en el Club Ciudad, y el viernes tenemos beach volley allá en la Gloria.
1: ¿El futsal hay muchos equipos, Triqui?
0: Sí, es un fútbol reducido porque no tenemos cancha oficial de futsal. Es un fútbol reducido, cambiamos un poquito las reglas, pero después en el regional se juega en una cancha oficial de futsal con las reglas de futsal.
1: ¿Qué deportes quedaron afuera esta temporada?
0: No,
1: ¿qué deportes agregaron?
0: No hubo ningún, ni sacaron ni agregaron, o sea que están los mismos 40 de hace 2 o 3 años.
1: Bien, por supuesto. ¿Patín está? Sí.
0: Sí,
1: patín. ¿Patín está? ¿Patín cuándo le toca?
0: Patín le toca, el patín nosotros tenemos que esperar la reunión regional para poner sede de los regionales. Y ahí decide si el que toma patín, ahí decide si hace local y regional. Estamos hablando del mes de agosto, muy probable.
1: Recién me dijiste que algunos deportes tienen interregional.
0: Exacto.
1: ¿Bolívar tiene interregional?
0: Todos tienen.
1: Todos.
0: Las nueve ciudades que participan tienen interregional.
1: La
0: interregional
1: es... Yo pensé que a Bolívar no le tocaba decir a las otras ciudades.
0: No, les toca a todos. El interregional son las disciplinas que tienen en equipo, que
1: en
0: tienen
1: equipo.
0: Más de 5 jugadores.
1: Claro.
0: Las que son individuales.
1: Por ejemplo, volei.
0: Volei, todo lo deporte convencional,
1: bien.
0: Esa tiene una etapa interregional.
1: ¿Que le lleva qué tiempo, más o menos?
0: Y eso hay que hacer la etapa regional en agosto y en septiembre la etapa interregional. No, pero la interregional es una final, es un solo partido.
1: Bien.
0: Entre el ganador de la etapa regional de la zona nuestra, que es la región 12, contra la región 7, que es la de arriba. Lo que estamos hablando de Cañuela, Roque Pérez, Seis, Esteban Echeverría.
1: Perfecto. Bueno, las finales serían fines de octubre en Mar del Plata.
0: La última semana de octubre en Mar del Plata.
1: El año pasado le fue bien a Bolívar.
0: Bastante bien, sí. Ganamos varias medallas, muy bien en paradeporte como siempre, y algunas medallas de juveniles también.
1: ¿Algo más, Triqui, para agregar?
0: No, agradecerte a vos, que siempre estás, y felicitar a las instituciones deportivas y a los profes que anotaron a los chicos. Y bueno, seguimos trabajando en la etapa local de estos nuevos juegos.
1: Gracias, profe.
0: Gracias a vos.
2: La palabra de Triqui Huarte entonces con los Juegos Bolonenses. La etapa local está en marcha, habló de la etapa interregional y las finales serán en el mes de octubre, en el final de octubre, las finales en Mar del Plata, Daniel. Por supuesto, de los Juegos Bolonenses como todas las temporadas.
3: Final de finales.
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2: Amigos, ahí venimos, vamos a ir a nuestro portal también, en un ratito vamos a tomar audio del Honorable Consejo Deliberante. Comenzó la etapa de extensión de la red de gas natural del barrio universitario. El municipio inició la obra de extensión de la red de gas natural en el barrio universitario, una intervención que permitirá acercar este servicio esencial a 84 futuros usuarios, sin continuar mejorando la infraestructura y la calidad de vida de la comunidad. ¿Sí? Los trabajos contemplan la colocación de aproximadamente 1.500 metros de cañería, una obra de gran importancia que responde a una demanda histórica de vecinos y vecinas del barrio y que forma parte de las políticas municipales destinadas a ampliar el acceso a los servidores básicos. Previamente al inicio de la obra, el intendente municipal Balibuca encabezó una reunión informativa junto al director de Obras Públicas, Kevin Kroll, el coordinador del programa Gas Continuo, Marcelo Linares, y funcionarios municipales, en la que se compartieron con los frentistas los alcances del proyecto y los pasos previstos para su ejecución. Además, las autoridades realizaron una recorrida por el sector para definir aspectos técnicos y coordinar la planificación de los trabajos, garantizando un desarrollo ordenado y eficiente de la intervención. En el marco del programa Gas Continuo, el municipio continúa acompañando integralmente cada proyecto mediante la celebración de convenios con vecinos y vecinas, la gestión de trámites administrativos y técnicos ante Camus y Gas Pampeana y el seguimiento de todo el proceso con el objetivo de facilitar la ejecución de las obras y hacer accesible el ingreso a la red de gas natural. El programa Gas Continuo se desarrolla en distintos sectores de la ciudad promoviendo el acceso a un servicio esencial y acompañando el crecimiento de los barrios a través de obras que impactan directamente en la vida de las familias. En cada encuentro, el intendente destaca la importancia de sostener este tipo de políticas públicas que permitan mejorar condiciones habitacionales, fortalecer el desarrollo de los barrios y seguir ampliando derechos para vecinos y vecinas del partido de Bolívar, respecto de la importancia de la obra pública. Esto es altamente evidente con ese ingreso triunfal de Dani.
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2: La genia, Laurita. 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Dale, Ceci, mira.
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2: Vamos a repasar un poquito los ganadores de Hoy Como en Casa. Recuerden que cada gol de la Argentina es un menú que regala Hoy Como en Casa, de mía y todo el equipo de trabajo. Marcelo con el 184, Eda con el 178 y Evangelina con el 995 son los tres ganadores de hoy, 17 de junio. Ahora hay que esperar el próximo partido de la Argentina. ¿Qué día es?
4: El lunes. El lunes a las 2 de la tarde frente a Austria, Daniel.
2: Muy bien. ¿Sos, los conoces a los austríacos?
4: No, anoche los vi jugar ahí bastante bien, pero bueno, no pasa nada.
2: ¿A dónde lo viste jugando?
4: Después del partido argentino.
2: Ah, ¿se quedaron a practicar?
4: No, jugaron el partido contra Jordania, le ganaron 3-1.
2: Ah, ¿jugó con Jordania?
4: Le ganó 3-1.
2: Mirá, ¿a qué hora fue eso?
4: A la 1 de la mañana.
2: Ya a esa hora estaba en el quinto sueño. Bueno, ese es el rival que debemos enfrentar.
3: Después del próximo, el que le sigue no es a las 23, sí.
4: Claro. Correcto, es claro. Jordania. Austria, Jordania.
2: Primero Argelia, Austria y después Jordania.
3: Claro.
2: Bueno, señores, y además el 27 que es me parece el último partido, ¿no?
4: Sábado.
2: Ese 27 hay una picada que regaló Prosciutto para 6 personas.
3: Ah, muy bien.
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3: Sí, claro.
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2: ¿Ya te armaste de los pies?
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3: Estamos con los resultados de la previa en Ciudad 4.007, en la provincia de Buenos Aires 7.735, en Santa Fe 4.651, Córdoba 9.506 y en Entre Ríos 7.255.
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5: Queríamos mostrarte con el móvil de exteriores de Multimedios Bolívar un lugar hermoso que hace poco se creó, con las personas indicadas en el momento indicado de la vida, porque a veces las cosas pasan por algo. Estamos con Vero Badosa, estamos con Maylen Luna, que sé que también son amigas de mucho tiempo, contándoles y mostrándoles este lugar, Darshana. Ahora nos van a explicar qué significa, qué se hace en este espacio. Ya el aroma, la música y la vibra lo dice todo. Vero, buen día, ¿cómo estás?
6: Hola, buen día, Sandri. Gracias por acompañarnos y ayudarnos a difundir este espacio nuevo, Darshana, que es un espacio que nació desde el corazón para todo Bolívar, con la intención de acompañar procesos de reconexión con el cuerpo, con la salud emocional y la salud física, entendiendo que estamos en una época también en donde las tensiones se acumulan y no sabemos para dónde agarrar. Entonces, bueno, abrimos un espacio donde puedan conectar un poco con el silencio interior, con la respiración, aprender técnicas de respiración, aprender a conectar un poco más con las tensiones que acumulamos para poder ir liberándolas. Así que bueno, es un espacio con distintas propuestas. Todo esto que te digo se puede abordar desde el yoga. Tenemos clases de yoga para adultos, clases de yoga terapia para personas que tienen dificultades de movilidad o se están recuperando de tratamientos médicos.
7: Ah, mira qué bueno.
6: Hay clases de yoga para niños y clases de pilates y stretching, que la encargada es Maylen, que es la especialista en el tema.
7: Maylen, ¿cómo estás?
8: Bien, Sandra, buen día. Bueno, nada, gracias a Vero por este espacio. Como bien dijo Darshana, es ver con el corazón. Estoy dando acá clases de pilates, de stretching. Lo abordo del lado de la conciencia corporal, sumado a todo lo que dijo Ero, lo que pasa hoy en día, lo importante que es mover el cuerpo, conectar con la respiración. Pilates, en mat, se trabaja mucho la fuerza corporal, desde la conciencia corporal, desde el propio peso de tu cuerpo. Y el stretching, que nos ayuda a estirar el cuerpo, a liberar las tensiones, son actividades muy hermosas que nos ayudan a conectar con nuestro propio cuerpo, que en el día a día, en el andar, estamos muy desconectados.
7: Bueno, en cuanto a su vida, digamos, personal, por llamar de alguna manera, uno entra en este estilo de vida y no sale nunca más. Yo a Vero te conozco a vos de antes, de hace muchos años, a Mai también de más chica, y noto que fueron cada una buscando su espacio, ¿no? Buscando su forma de vivir, su estilo de vida, eligiendo, ¿no?, esto. Y después, además, pudiéndolo transmitir a otras personas. ¿Cómo es esto? Si alguien no conoce o piensa, no sé, las personas que andan en este mundo, no sé, no tienen los pies sobre la tierra. Y no, porque ellos realmente levitan, porque son livianas, están descargadas, no tienen peso. Y eso es lo que ustedes ayudan después a transmitir.
6: Es lo que intentamos, sí. El peso se siente porque, bueno, vivimos en el mundo de la materia, hay que salir a trabajar todos los días y pagar las cuentas, pero por ahí con menos ruido en la cabeza. El gran problema que tenemos es tanto ruido mental. Estar pensando todo el tiempo en qué es lo que tengo que hacer, para dónde tengo que ir, o estar todo el tiempo pensando en el futuro, generándonos ansiedad, o en el pasado y generándonos culpa, tristeza. Entonces, en espacios como estos, trabajamos mucho la presencia. No necesitamos tener un cuerpo flexible. A mí me enoja mucho o me frustra mucho cuando se muestran esas imágenes de yoga donde las personas son súper flacas y están divinas y hacen asanas increíbles. Y en realidad las posturas de yoga son apenas una parte muy, muy insignificante de lo que es la práctica del yoga, que nos enseña a respirar de una manera particular, a calmar la mente de una manera particular, a tomarnos ese tiempo para sentarnos sin tanto ruido. Cuando el ruido mental disminuye, uno empieza a tener más claridad sobre las cosas. Entonces cambia el punto de vista de las situaciones que antes nos parecían tremendas, y de repente empezamos a ver que no están así o que tienen solución. Y entonces andamos con más claridad y con menos reactivos a nuestro entorno. Pero a su vez, todo esto en un cuerpo que no se mueve y que está duro, que está enfermo, que está pesado, que está rígido, es muy difícil de lograr. Entonces por eso hacemos asanas muy sencillas, muy simples, que todas las personas las pueden hacer. Algunas las hacen en el piso, otras las hacen sentado, otras las hacen en pelota. Lo importante es poder empezar a mover las caderas, las piernas, sacar el dolor de rodillas, recuperar la flexibilidad de la columna. Y como siempre digo, que lleguemos a viejitos y que si nos caemos nos podamos levantar solos, y que si las caderas se ponen rígidas, se quiebran, entonces empezar a moverlas. Cuando el cuerpo se mueve y se alivia esa tensión, también baja la tensión en la mente. Esto no lo digo yo, lo dicen 300.000 años de historia de filosofía hindú. En Bolívar hay un montón de escuelas donde la gente puede acercarse a aprender y está muy bien. Nosotros estamos brindando un espacio nuevo y por eso lo queremos compartir, porque además estamos en el centro de la ciudad, o sea que es fácil de acceder para todos.
7: Pero podemos contar, en este lugar, tiene un lugar con mucha historia, en este lugar nos estamos pisando ahora. ¿Quién no vino a algún lugar a hacer actividad física? Acá en este lugar hemos hecho actividad física, en la pileta, que nuestros hijos también aprendieron a nadar. Estamos en el lugar, en el gimnasio, en la pileta techada, la primera que hubo en Bolívar, que era de Rosita. Rosita, que la nombrábamos con el apellido del marido, Rosita Argüelles, pero bueno, ella, Rosita era un ejemplo de una mujer que tenía por ahí más años de lo que uno acostumbraba a ver una profe de educación física. ¿Cómo?
9: Kinaim
7: era el lugar, exacto, Kinaim. ¿Se acuerda el gallego? Tiene mucha memoria. Pero bueno, acá nuestros hijos te aprendieron a nadar, después se creó el gimnasio donde estamos ahora. Y ellas me decían como que se notaba como una energía de ponete las pilas, no te quedes. Y ustedes también lo pudieron poder conseguir este lugar que ya es conocido para muchas. Mirá, y volverla a verlo.
6: Fue muy la energía de Rosita. Yo no la conocí personalmente, pero todas las personas que vienen dicen lo mismo que estás diciendo vos. Sin embargo, lo percibí. Yo llegué de India con mucha revolución interior, sin saber qué es lo que iba a hacer de mi vida. Y consulté porque Raúl Chillón vive adelante. Y le pregunté, Cherra, ese gimnasio que estaba atrás, estaba desocupado, venía a verlo, me dice. Fue venir a verlo y al otro día ya firmar contrato con Martín. Y al otro día un grupo re grande de gente que se acercó a pintar, a arreglar. Y en 10 días el salón estaba listo. Decime si eso no es la energía de Rosita.
7: Claro.
6: Entonces le vamos a rendir un homenaje a Rosita Mazzotta, creo que es el apellido.
7: Mazzotta, exacto.
6: Vamos a pintar un mural en homenaje a ella porque es una fuerza femenina motora muy activa que hace que esto no pare de funcionar. Que la gente venga acá y tenga ganas de hacer cosas, y tenga ganas de moverse, y tenga ganas de venir a Pilates, y tenga ganas de venir a stretching. Y bueno, es la energía de ella que la queremos honrar también. Todo el mundo conoce este lugar, porque el que no vino al gimnasio, vino a la pileta, y bueno.
8: Vino a bailar, vino a gimnasia artística, un montón de actividades se fueron dando acá, que la gente dice, wow, tiene la misma energía. Es como, yo vine acá a bailar, vine acá a gimnasia artística, vine al gimnasio.
7: Ahí me acuerdo que hice, ¿viste la actividad física bajo el agua para poder volver a tener movimiento cuando tenés una operación? Claro, lo acaba de decir ella, sí. Yo hice la recuperación de la fractura de mi tobillo, que después del embarazo de Luna, lo hice acá en esta pileta, me acabo de acordar de eso, y ella me daba, caminaba bajo el agua. Me daba todo el ejercicio, o sea que también hacíamos rehabilitación. Mira todas las cosas que me vinieron a la mente, debe estar dando vueltas.
6: Por eso yo me siento honrada de poder ahora tomar la posta de este lugar y ofrecerlo, porque así como se sumó Mai, que es mi compañera además, es de fierro con pilates stretching, también están Alina Acevedo dando clases de canto y de eliminación
7: Alina,
6: de la voz,
7: hermosa.
6: En donde sacamos sonidos de adentro que son muy liberadores y aprendemos a usar nuestra voz, sobre todo yo que soy docente en los colegios me hace muy bien ese taller. Hay yoga para niños con Anita Russell, que es una chica que no es de Bolívar pero está viviendo acá y da clases de yoga para niños. Y la idea es que quienes se quieran sumar con actividades afines que puedan usar este espacio, porque te digo que lo reclama, el espacio lo reclama.
7: Quiere actividad. O sea, por ejemplo, alguien que esté viendo esta nota por el canal de noticias quiera alquilar, no sé, unas horas, y se ponen de acuerdo con ustedes, y ustedes le acomodan la agenda y pueden venir. Y las instalaciones tienen como varios lugares. La parte de acá del piso, donde estamos ahora, un sector también donde vemos ahí, el gallego va seguramente a mostrar con las imágenes, ya lo mostró, es amplio y se adapta a muchas actividades.
6: Sí, ahora en la semana que viene ya vamos a tener la conexión de gas porque hace poquito que nos mudamos y vamos a retomar con los masajes, hacemos masajes a Bianga, masajes descontracturantes, reflexología, así que está disponible ese lugar también para las personas que deseen hacer masoterapias. Y bueno, después para charlar, a ver qué propuestas pueden surgir para que este espacio esté todo el tiempo en funcionamiento, esa es la idea. Y que haya más oportunidades para todas las personas que busquen bajar ese ruido mental y reconectar un poco, porque vos decías algo, ¿qué es lo que pasa cuando uno entra acá, no se quiere ir más? Y en realidad lo que dice la filosofía del yoga es que uno, el alma recuerda eso que realmente vino a ser o eso que realmente es, y entonces no te quieres ir porque estás en tu propia naturaleza.
7: Uh-huh.
6: Lo que nos
7: estás
6: hace sufrir,
7: en casa.
6: Claro, es esa desconexión de nuestro hogar interior, eso es lo que nos causa sufrimiento, no sabemos para qué estoy trabajando tanto, por qué estoy haciendo tanto esto, para qué, no sé qué sentido tiene. Bueno, es que en realidad cuando trabajamos mucho para afuera en el mundo de la materia, nos desconectamos mucho de lo que somos adentro, nuestra parte más sensible y real. Cuando volvemos acá la recordamos y no nos queremos ir más.
7: Bueno, Pringles 64, ¿sí? El portón verde clásico que ya conocen de este lugar, también eso quedó intacto. En la parte, digamos, posterior del lugar, vamos a dejar las líneas de teléfono para que se pongan en contacto con Vero, también para que puedan hablar y sacar la información sobre Mai, para que quien está escuchando diga, bueno, estas chicas me están proponiendo algo que quizás encuentre el lugar que me estaba haciendo falta.
6: Sí, que vengan a, mirá lo que voy a decir, una pavada, porque vos nacés y lo primero que hacés es respirar, pero sí. Bueno, que vengan a respirar de una manera diferente.
7: No, está bueno.
6: Es un montón.
8: Respirar y mover. También hace 15 días hicimos un evento de danza presente, donde también se invita a mover el cuerpo desde otro aspecto. La iniciativa del lugar es mover y conectarnos con nosotros, ya sea la respiración, por el movimiento, tomar conciencia que la respiración nos hace, nos da tranquilidad también. Entonces, a invitarlos a eso, a conocer, sin vergüenza, sin venir, che, bueno, voy a probar, a ver qué me trae el yoga, qué me trae Pilates, qué me trae Stretch, qué me propone esta actividad. Abrirse a experimentarlo, que es la única forma de saberlo también. Si y no que, lo experimentamos...
7: Y no quedar en la duda de que no sé, no es para mí, no llego, no puedo. Lo primero que decíamos, si me agacho no me levanto. Bueno, hay que mover. No,
6: vienen personas que están en tratamiento para el cáncer, vienen personas que se están rehabilitando de situaciones de cirugías complejas o con problemas de columna. Es, no es una excusa del cuerpo, es el cuerpo pide movimiento, suave. Uh-huh.
8: Los miércoles, que a las 4:15 está yogaterapia, que es una actividad gratuita, vienen personas que es hermoso verlo cómo con personas con problemas lo pueden, o eso, que están recuperando de alguna cirugía o algo, le ponen voluntad a moverse, a hacerlo, y cómo llegan y cómo se van, la cara lo dice todo, claro. Y es hermoso, y todo lo, la sinergia que sucede.
7: Sí, hay un horario que es gratuito, que es para reencontrarse, como bien decía,
6: sí,
7: los miércoles.
6: Con una inscripción previa, porque bueno, si bien el espacio es grande, son muchas las personas que están viniendo, entonces la gente que se anota, a veces se anota en la lista de espera, y si alguien nos falta les aviso. Los miércoles a las 16:15 hacemos clase de yoga terapia gratuita.
7: Mira, es una manera de dar para recibirlo.
6: Claro,
7: también.
6: Es karma yoga.
7: Bueno, ¿a qué contactos se ponen en línea con vos?
6: Bueno, en redes sociales, Darshana, con que pongan Darshana Yoga les va a aparecer, Darshana Escuela de Yoga, y al 2314-470057 se pueden contactar para inscribirse.
7: Bueno, gracias chicas por haberme abierto las puertas de este lugar que es un poquito de todos, ¿eh? Esa es la idea también.
2: Bueno, ahí estaban entonces en la entrevista Verónica Badosa y Maylene Luna para contarnos el detalle del espacio Darshana.
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2: Vamos a ir a nuestros móviles, pero antes vamos a recordarles que para poder transitar por toda la ciudad están asegurados.
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2: Ahora sí, entonces nos vamos a ir al móvil una vez que están ya asegurados, que estamos todos tranquilos. Sandra, te escuchamos.
11: Bueno, dos cosas, Dani, contarles. Sí. Bueno, terminó el acto, ya fuimos a cubrirlo, ahí en la Plaza Salta.
2: Qué hermoso día les tocó.
11: ¿Viste? Un día hermoso. Igual estaba fresquito, te digo, porque los niños estaban arriba del pastito ahí, estaba fresquito. Bueno, antes de salir con Naya, como hacemos el reporte todas las semanas, me crucé con Luciana Romano.
2: Sí.
11: Tanto allá en el acto
2: como
11: acá. ¿Cómo
2: le fue?
11: Y acá te va a contestar, ¿cómo fue la convocatoria de la jornada?
12: Hola, Daniel, ¿cómo estás?
2: ¿Cómo andas, Luciana?
12: Buen día.
2: Buen día.
12: La verdad que estamos muy contentos por la convocatoria que tuvimos, tanto ayer en la reunión para familias con el doctor Lucas Moyano, porque se abordaron cuestiones ligadas a la seguridad, al cuidado de adolescencias en el mundo digital, digamos, en la interacción entre el mundo real y el mundo digital. Uh-huh. Y nos parece un tema muy acuciante, muy importante para tratar. Y esta mañana tuvimos convocatoria de tercer año de secundaria, acá en el cine, y el doctor Moyano también los pudo interpelar bastante.
11: ¿Es un debate así? ¿Qué opinaban ellos, que son las personas, digamos?
12: Sí, hubo interacción un poco más tímida. Yo creo que estaban dormidos un poco por el Mundial ayer. Pero más allá de eso, estuvieron muy atentos, hicieron varias preguntas.
11: ¿Se llegó una edad, digamos, que sería la ideal para que los jóvenes tuvieran su primer celular?
12: No hablamos de eso, sino hablamos desde una, digamos, la charla fue, hizo una presentación y después dio lugar a preguntas, y se ubicó en el lugar de cuidado, digamos, de prevención.
11: De si ese niño tuviera un teléfono a corta edad, ¿qué pasaría?
12: Exactamente, o sea, y los cuidados que hay que tener, o sea, la conciencia que hay que tener sobre determinadas situaciones que suceden en el mundo digital, digamos, posibles personas que generan abusos, qué implica compartir imágenes íntimas de otra persona,
2: claro.
12: Qué implica el ciberbullying, o sea, cuáles son los roles específicos en una situación de ciberacoso. Eso me pareció muy interesante y creo que estuvieron muy receptivos a esa situación. Y a su vez se llevan tarea para trabajar en las escuelas, ¿no? Con toda la comunidad educativa.
2: Qué valioso el aporte de Lucas, ¿eh? Qué valioso, ¿no? Porque tienen ellos también sus obligaciones y sus tiempos a desarrollar y a aplicar en el mano a mano, en la interacción con los alumnos, es muy valioso, muy valioso.
12: Sí. Se generaron dos lindas jornadas.
2: Sí.
12: La idea nuestra es seguir trabajando el tema.
2: ¿Y padres? ¿Padres cuándo?
12: Padres fue ayer.
11: Ayer eran los padres y hoy los alumnos.
2: ¿Y qué onda? ¿Cómo anduvo eso?
12: Y estuvo muy bien, la verdad. ¿Sí? Que estamos contentos con la convocatoria que hubo. Y padres comprometidos que participaron, hubo mucha interacción también.
2: Eso es muy valioso, es más valioso todavía, porque es la matriz de la discusión.
11: Y además,
2: ¿no?
11: Para que también el orador se sienta... Que es importante su tema dar y que pueden volver en otra oportunidad, como que le han dado importancia al tema, ¿no?
12: Sí, exactamente, hubo atención y habíamos hecho un trabajo previo hicimos una encuesta consultando cuáles eran las preocupaciones, y la verdad que comparten las preocupaciones la mayoría de los padres, y si no la comparten está bueno que pongan en su agenda diaria esa preocupación. O sea, y Lucas, el planteo que hacía era el acompañamiento, el diálogo, el fomentar el diálogo, el estar en esa situación de prevención y de conocimiento de cuáles son los sitios y los riesgos a los que se exponen nuestros hijos. Esa fue la mirada de él y me pareció muy interesante. Más allá de los riesgos que implica la baja de la edad de imputabilidad, porque por supuesto que alguien que a los 14 años tarda 180 días la ley en comenzar a tener validez,
2: claro,
12: en octubre ya estaría en ejercicio esa la posibilidad de,
2: sí,
12: que un menor, digamos, una persona de 14 años,
2: claro,
12: no sé si tiene conciencia de lo que hace.
2: Sí, del otro lado te van a tirar con de todo, porque hay gente que cree que ya eso ya es así, es decir, ya está definido, pero hay un montón de temas para discutir. El principal tema es saber dónde los vas a alojar, que no, hoy no hay infraestructura ni en nación ni en provincia para alojar a chicos que no pueden estar con 14 años en el mismo espacio carcelario que mayores de edad.
12: Yo entiendo que son otros espacios, pero bueno, eso, el riesgo está.
2: Por eso digo que es muy muy laxa la definición de si bajo la imputabilidad y ya lo resuelvo todo, ¿no es cierto? Pero bueno, del otro lado también está el que quiere matar o morir, silla de muerte, pena máxima y todo eso, ¿no es cierto? Bueno, habrá que ver, ojalá que estas cosas se debatieran con los fundamentos que valen la pena debatir para enriquecerlas, ¿no?
12: No. Y la perspectiva de ayer fue esa, fue una mirada desde el cuidado, un diálogo desde el cuidado, desde el acompañamiento, desde acercarnos a lo que les pasa, la soledad que tienen en el mundo virtual.
2: Sí.
12: La soledad que sienten, la dificultad a veces de tener un adulto que escucha, un adulto que acompaña. Esa fue el eje de la charla y por eso nos pareció muy interesante.
11: ¿Te habló de algún otro encuentro?
2: Y hay otro condimento que falta y ya te libero, Luciana, para que sigas con Sandra. A eso que vos decís, hay que sumarle que al argentino lo cargaron de obligaciones, le quitaron derechos y le metieron una presión alta, como se dice en fútbol, para que pueda llegar a fin de mes y pueda pagar la comida, los gastos básicos, y eso le va a quitar tiempo seguramente para aplicarle más a sus hijos, porque va a tener que conseguir otro laburo cuando sale de uno, de ahí va a entrar a otro, como le dieron ahora a los militares, la posibilidad de poder manejar remises y Uber. Sí. Digo, entonces, ese caldo de cultivo que hay alrededor hace que el tiempo del padre o de la madre y que puedan aplicar a estas cuestiones con sus hijos se acote cada vez más. Por eso digo que es una coyuntura que es absolutamente desfavorable para que prime el consejo materno o paterno desde la casa, ¿no?
12: Estamos en una época, en una coyuntura muy compleja. Exactamente. Pero bueno, siempre está bueno recordar la necesidad que tienen las adolescencias y preadolescencias, ese periodo de vulnerabilidad extrema, de la palabra del adulto, del acompañamiento sin culpabilización, porque eso es muy importante. Ellos están sometidos a reglas de adultos que generan, que digamos que los consideran un producto. Eso fue una clave de la charla de ayer también.
2: Bien.
12: Sometidos a situaciones muy complejas.
2: Perfecto. Muchas gracias, Luciana. No sé, San, creo que vos tenías otra también.
11: Sí, gracias, Luciana. Sí, gracias. Luciana, pues justo vino a terminar de ordenar unas cosas que quedaron ayer de la charla y ayer, hoy.
12: Ayer y hoy
11: en la mañana. Y bueno, justo fue hasta el acto, volvió y la encontré acá y no quería dejar pasar. Bueno, no, y lo que no quiero dejar pasar, Dani, y los chicos del estudio, estamos ahora, no sé si Nadia, me haces el... Nadia, ya estamos. Tiene que agarrar el auricular nomás, que está ahí. Acabamos de ver cómo recibían en el cine, Nadia, una colección de muñequitos de Toy Story. No sé si querés que contar quién te los va a proveer para hacer la...
9: Sí, acá Mariano van der Molen y Virginia Enríquez Achaga muy generosamente nos han prestado un montón de muñecos de Toy Story para ambientar el cine con motivo del estreno. El preestreno hoy y estreno mañana de Toy Story 5.
11: Me han contado, bueno, Yami, que está siempre también en la boletería, que han preguntado un montón, que han reservado con tiempo.
9: Sí, ya hace como 2 o 3 semanas que estamos con la preventa, así que bueno, nos estamos preparando. Hoy también va a haber una linda sorpresa musical para quienes vengan a la función de las 19 horas, para, nada, como un toque de...
2: Un plus.
11: A ver, Mariano, vení que, mientras tanto, bueno, no habíamos dicho buen día, pero es solamente un saludo, Mariano. Como si no hubieras hablado en Radio Rampilleta, che. ¿Cómo? Para Radio Rampilleta hablaba y para mí no. Es un saludo. Pero es contarte, ¿desde cuándo estás coleccionando los muñecos de Toy Story? Si sos vos, si es tu hijo...
13: Los muñecos los estamos coleccionando de hace un montón de años ya, de ir muy seguido afuera y traerlos.
11: Ay,
13: y algunos, Virginia, los compra por internet, pero tienen que ser originales, ¿viste? Somos medio de...
11: No, está bien, porque hay que tener una colección original.
13: Sí. Nunca se sacaron de la caja, pero puede ser que se lleguen a sacar para que se vean mejor.
11: En realidad la película de Toy Story es esa. Ellos salen de la caja cuando no los vemos, ¿eh?
13: Claro.
11: Hay que ver si no salen de la caja de noche.
13: Hay que ver. El único que no quería salir era El vaquero, el viejito.
11: Sí, que siempre se quedó ahí. Que lo cuenta en la película, en realidad. Sí. Y cuando sale hubo problemas, la última.
13: Sí, sí.
11: Mariano, gracias, no te quiero molestar.
13: Por favor.
11: Más, porque yo sé que le da un poco de vergüenza. Pero Virginia, que ya tienes más de los medios, es una locura estos muñecos. Tenés a todos los muñecos de Toy Story. ¿Querés contar quiénes son? ¿Es para vos o para tus hijos?
14: No, en realidad acá, esto es de Hilario, que bueno, está en el cole y se los pedimos prestados y bueno, él es como Andy. Colecciona, es coleccionista de muchas cosas y bueno, de Toy Story hace unos años empezó a coleccionar y bueno, estos son muñecos Funko, que son los muñecos de colección. que bueno, que hay de todo, hay de Star Wars, de bueno, de otras películas, de otros personajes, y bueno, esta es la colección de Funko Hilario.
11: ¿Te falta alguno?
14: No, de esto no me falta.
11: ¿Eh? El viejo falta, el abuelo. El abuelo. Pero el abuelo sí. Que no quiere salir de la caja y no quiere que lo compren, chicos, claro, entiendan. Claro,
14: pero por ejemplo tenemos este, que es rarísimo, que este...
11: Como un carpincho, ¿no?
14: Es un carpinchito, que este es una edición limitada que se hizo para la Comic-Con del 2019. O sea, Comic-Con es donde se juntan todos los coleccionistas de cómics, de muñequitos.
11: O sea, que ustedes ahora los prestan para que los chicos hagan como una decoración del cine.
14: Claro, claro.
11: ¿Saldrán de la caja, decís vos?
14: Sí, salen de la caja.
11: Bueno, bien.
14: Y acá están los soldaditos.
11: Los soldaditos también. Ay, me encanta. Está también este...
14: Loxo, que parece bueno, pero es muy malo.
11: Loxo, que es el oso gigante. Y, por supuesto, el principal.
14: Está medio maqueteado.
11: El principal.
14: Y Woody,
11: el principal de Toy Story.
14: Sí.
11: Y está la niña también, la niña vaquera.
14: Sí,
11: allá está la niña vaquera.
14: Sí, está.
11: ¿Y el caballo está?
14: No, el caballo no.
11: El caballo falta. El caballo, ¿sabes por qué no está? Porque se fue con el abuelo. El caballo, ahí está. Bueno, todo esto, chicos, es para hacer la difusión de la película que se va a estrenar hoy, el preestreno, acá en Bolívar, y a nivel mundial, mañana.
9: Sí, a nivel mundial hoy también. Sí. Es la fecha de estreno mundial.
11: Y lo que lo han esperado, porque esta película,
9: muchísimo,
11: que es la 5,
9: muchísimo.
11: Tiene 30 años.
9: 30 años tiene la 1, exacto. Y en estos 30 años se han ido estrenando distintas.
11: ¿Cada cuánto saca una nueva película? Porque
9: el otro día veíamos cada 7, 8 años, 9 en algunos
11: casos. ¿Esta tardó más o menos de la última que se dio? Yo creo que menos, ¿no?
9: Sí, me parece que sí. Sí.
11: ¿Ariel, qué decís vos que sabes de cine?
9: La
11: película
9: la
11: anterior, con esta, ¿cuánto tiempo llevan? ¿Tardaron? ¿Tres? ¿Cuánto?
9: Tres,
11: sí, por eso, menos
9: que las anteriores, porque eran 8, 9. Sí.
11: Bueno, los horarios para ver la película, ¿cuánto cuesta la entrada?
9: La
11: y
9: entrada
11: ¿cuánto dura
9: cuesta,
11: la peli?
9: Dura. Un montón de preguntas juntas.
11: Sí, mirá, escuchá.
9: Dura 1 hora 45, sí, la película. En 3D la entrada cuesta 9.000 pesos, en 2D 8.000 pesos. Hay funciones. Hoy, 17, 19 y 21 horas, la de las 21 horas subtitulada. Atención a aquellos que quieren ver la película en idioma original con las voces de Tom Hanks.
11: ¿Hay entradas para hoy todavía? La pregunta.
9: Hay para todas las funciones.
11: Perfecto.
9: La boletería abre a las 4:30 de la tarde. Y a partir de hoy, en adelante, hasta el miércoles que viene, tenés 2 o 3 funciones por día. O sea, hay un montón de funciones. Hay 2D, 3D, castellano, subtitulada, lo que quieras.
11: Bien. Además de esta película tan esperada, Toy Story, ¿qué pasó con el Día de la Revelación?
9: El Día de la Revelación anduvo muy bien y esta semana sigue de jueves a domingo a las 22:30, jueves y sábado, y a las 23 horas, viernes y domingo. Subtitulada jueves y domingo, castellano, viernes y sábado.
11: ¿Y qué otra película tenemos? ¿Alguna de Espacio Inca?
9: Sí, por Espacio Inca continuamos con la última película de Almodóvar, Amarga Navidad, que va a estar viernes y domingo a las 21 horas, y se agrega una película de Victoria Chaya Miranda. Victoria Chaya Miranda es hija de Isabel Serrat, que es nuestra, es bolivarense. Una mujer que fue que fue científica del CONICET y que estuvo viviendo acá sus últimos años, y muy reconocida en la sociedad bolivarense y en general. Y ella, su hija, es directora de cine, va a estar estrenando, en este caso Lo Habrás Imaginado, una película muy interesante, que es un policial negro que vincula un poco el tema de la trata de niños. Esto va a estar el jueves y el sábado a las 21 horas, ¿sí? Con una entrada de 5.000 pesos por Espacio Inca.
11: Bueno, me encanta toda la info. ¿Y qué es lo que siempre adelantada, yo, Gallego? ¿Qué es lo que se viene que también están viendo? Moana.
9: Se viene Moana, se viene Supergirl, se viene Minions versus Monstruos. Hay un montón de películas de acá. Es la escalada a vacaciones de invierno, donde hay un montonazo de películas que se van a estrenar en breve.
11: Bueno, chicos, ¿cuál les gustaría ver a ustedes?
2: Las de Minion.
3: Sí, tenés razón.
11: Mirá.
2: Minion versus monstruo. Siempre tuve la idea de que el chiquito le puede ganar al grande.
3: Al grande, sí. Claro.
11: Y a veces pasa. Bueno, yo tengo muchas ganas de ver todas las películas. Toy Story, ni te digo. Y bueno, el día de la revelación, que dura 2 horas y media, pero que es una película de Steven Spielberg, que vimos ahí con el gallego los avances. Qué tremendo.
9: Es tremenda, no. Sí. Acá está Ariel, que es muy fanático de Spielberg.
11: Y te gustó, ¿no?, la peli. Del 1 al 10.
2: A 11, sí.
11: 9.75. Ay, qué exigente que sos.
9: Muy bien.
11: Qué bárbaro. Está muy bueno. Vamos a ver, esa hay que ver también.
9: Y si sos fanático de Spielberg, pasa la vara, o sea, tiene... Bien, buenísimo.
11: Mira, no, si lo dice Ariel, yo me quedo tranquila.
9: Por supuesto.
11: Nadia, gracias como siempre. ¿Nos vemos el próximo fin de semana?
9: Nos vemos el próximo
11: próximo
9: miércoles.
11: Bien. ¿Alguna pregunta les quedó, chicos?
2: No, sí, se hablaron todo.
11: No, te habrá parecido.
9: Acá Eli abajo estaba preparando algo muy, muy lindo. También una ambientación así, con temática de la película, para que los chicos se saquen fotos.
11: ¿De Toy Story?
9: Sí,
11: va a haber fotos para abajo. Perfecto.
9: Sí.
11: Bueno, muy bien. Y seguimos con el juego. Si vos tenés afiche, sí, algún juguete, algo que tenga que ver con
9: Toy
11: Story.
9: No, perdón. Me olvidé de lo de la colecta. Que eso.
11: Ah.
9: Cuando vengan a ver la película,
11: sí,
9: si ustedes tienen, tanto los chicos como los no tan chicos, un juguete que quieran donar, que quieran que tenga una segunda oportunidad, como pasa tanto con los juguetes de Toy Story.
11: No importa que no sea de Toy Story, cualquier juguete que sirva,
9: vale,
11: que ande.
9: Cualquier juguete que tengan ganas de regalar, vienen, lo dejan y a cambio se llevan un cuponcito para
11: el sorteo del
9: banner grande.
11: Ah,
9: sí,
11: qué bueno. Y eso...
9: Sí.
11: Buenísimo eso.
9: Y con esos juguetes los vamos a donar a distintas instituciones que trabajan con las infancias en Bolivia.
11: Me encantó eso. Trae tu juguete, pero que ande, no vas a hacer algo que esté roto.
9: Sí.
11: Y vas a tener la posibilidad de ganarte un gran afiche divino de Toy Story.
9: Así es.
11: Me encantó la idea. Gracias por avisarme eso. No, me había olvidado de preguntártelo. Chicos, hasta luego.
2: Bueno,
11: hasta
2: luego. Por un rato largo, por lo menos.
11: Lo que venga ahora es grabado.
2: Claro.
11: Hasta el mediodía. Porque, ¿qué pasó? La Cámara Comercial, como estamos nosotros vinculados al Autazo, tuvimos la suerte este mes, la radio salió favorecida y al mediodía sacamos el cupón de todos los clientes que hacen publi a ver quién se gana 2 meses de publicidad.
2: Vamos todavía. Listo,
11: hasta
2: gracias,
11: luego.
2: Hasta luego. Ahí vamos.
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2: Bueno, amigos, ¿cómo van por ahí del otro lado?
3: Muy bien.
2: ¿Está todo ok? Dijo Martín Fierro.
3: Todo ok.
2: ¿Y se tomó un submarino? Sí.
3: Ah, mira.
2: Así era el dicho, ¿no? Un viejo dicho. 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
2: Dale,
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2: Me parece que vi gente en las tribunas con los ponchos que le vendió Janil.
3: Ah, mirá.
2: Sí, vi dos o tres emponchados. Y vi algunos de Bolívar, ¿eh? En las tribunas. ¿Los viste vos, no?
3: No, no.
2: ¿No los viste? ¿No te cuenta vos? A José Luis y a la señora los vi. Sí, estaban, sí, sí. Y también ahí está Claudio Palacio también, que estaba con un atuendo de Argentina. Ahora se los voy a mostrar. Mete la rosca.
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2: Bueno, hablabas ayer, entrevistabas vos a los chicos, a Hernán Botel. El objetivo nuestro era girar juntos, compartir la butaca, y la victoria se dio después de mucho esfuerzo. Y está la foto de todos los que le acompañaron, a los dos, Agustín y Hernán. Está toda la nota, está la foto con la bandera a cuadro, que se hace de recorrida, el abrazo interminable de los amigos, el festejo, la celebración de un esfuerzo de amigos que realizaron para llevar ese Fiat 600 a la cima en una de las finales de la clase A1.4.
4: Y tuvieron que trabajar porque en la carrera anterior el auto de Chocolo había volcado, Daniel, y tuvieron que hacer un trabajo intenso para llegar en últimas canciones, y mirá el premio que obtuvieron, ¿no?
2: Buenísimo. Y después tenés también el título y la nota con Víctor Suenger Vitti, que dice: no me puedo adaptar a lo que el club me propone, se me hace muy difícil trabajar como a mí me gusta, yo no estoy acostumbrado a improvisar todo el tiempo, por eso se fue del Club Atlético Independiente. Ahí está la nota también de Vitti. Nosotros las notas las presentamos con audio, con imagen y texto.
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2: Bueno, ahí lo tenés entonces.
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2: Pero ni dudas que es así, cada festejo se vive mucho mejor, pero mucho mejor. Seguimos aquí en la radio.
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4: Ah, dale.
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3: El abrazo ahí para Ale, para Dani, para todo el equipo de La Fórmula. Señores, vamos a actualizar datos, salimos un poquito, sacamos el piloto automático y les decimos a todos ustedes que tenemos 10 grados 3 a las 11 de la mañana, la humedad 79%, la presión atmosférica 1015 decimal 3, viento sudeste a 10 kilómetros hora y la visibilidad 15 kilómetros.
0: Ah, bien.
3: Más o menos... Así lo veo yo, decía.
0: Bien.
3: Fernando no, ¿cuál era? No, Fernando Nimo. ¿Cómo se llamaba?
4: Guillermo Nimo,
3: ¿sí? 14 grados dice la máxima, con el cielo parcial nublado que hasta ahora no se manifiesta.
0: No.
3: Viste que a veces pones la copa y dice, espíritu, manifestate. Bueno, hasta ahora no se manifiesta el parcial nublado que hablábamos con Mauricio hoy a la mañana temprano. Así que yo sé lo que voy a hacer. Voy a ganar tiempo, César.
0: ¿Qué vas a hacer?
3: Al tiempo, si lo dejás pasar, no lo recuperás más. Me voy a ir a buscar una picadita para ver los partidos de hoy, que en un ratito Mire me va a decir cuáles son. 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
3: Me dice Mariel, sí, para mí era él con la señora, estaban con una bandera argentina. ¿Viste los paneos eso que hace la televisión? Por ahí en los resúmenes, Mariel, ¿viste? Donde dice resúmenes, vas a resúmenes del partido, por ahí en esos resúmenes vas a poder hacer una captura de pantalla, o los chicos por ahí te pueden dar una mano, pero yo para mí era él y la señora.
0: Sí, a veces los paneos son tan rápidos que uno...
3: Sí, pero vos sabés que... No te digo que se quedó la cámara soldada tramo, pero claro, te permitía de distinguir los rostros.
0: Está bien.
1: Hoy juegan a las 14 horas Portugal-Congo, a las 17 horas Inglaterra-Croacia, a las 20 horas Ghana-Panamá y a las 11 de la noche Uzbekistán versus Colombia.
3: Qué manera de ver equipos, impresionante. Bueno, te quería decir, Mila, que... Ahora, el que tiene presión alta es, ¿cómo es? Ronaldo, ¿no?
1: Cristiano Ronaldo. Portugal-Congo a las 2 de la tarde.
3: ¿Por qué? Porque hizo 2 goles Mbappé, porque hizo 3 goles Messi. Tiene que hacer él, tiene que hacer goles él.
0: Tiene que demostrar.
3: Está desesperado, loco. Viste que no le gusta perder ni a la bolita, loco.
1: Inglaterra y a Croacia va a ser un partidazo.
3: Lindo partido.
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0: mundial excelente que nadie quiere dejar pasar. Todo el que puede, en algún bachecito puede mirar el partido y... claro, sí. Isabelita también vio lo mismo que yo con la bandera, sí. 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
0: Los chicos ahí te dan todos los consejos que necesitas, inclusive para mantener la pileta sin tener que cambiar el agua ahora durante el invierno, ¿no? Bueno, el acto del viernes 19 de junio, de cómo va a estar conformado, en realidad son... Promesa de lealtad, más de 500 estudiantes del Partido de Bolívar prometerán lealtad a la bandera en un acto colectivo. El clásico sí juro que van a dar los chicos será el viernes 19 a las 19:30 horas en el mástil central. Convocará a niños, niñas de escuelas urbanas, rurales en una jornada que busca fortalecer valores de identidad, pertenencia y compromiso con los símbolos nacionales. ¿Sí? La iniciativa representa un hecho significativo para la comunidad educativa local, ya que por primera vez la tradicional promesa se desarrollará de manera conjunta, generando un espacio de encuentro entre estudiantes de distintas instituciones del distrito. La propuesta es organizada de manera articulada entre el municipio y la Jefatura Distrital de Educación, por iniciativa del intendente Balibuca, con el objetivo de acompañar uno de los momentos más importantes de la trayectoria escolar de los estudiantes a nivel primario. La promesa de lealtad a la bandera constituye un acto de profundo valor simbólico en el que los estudiantes expresan su compromiso con ideales de libertad, solidaridad, respeto, construcción colectiva que representa nuestra insignia patria. La comunidad está invitada para acompañar esta jornada que reunirá familias, docentes, equipos educativos, estudiantes para celebrar juntos un momento de identidad y unidad nacional. Reitero, esto va a ser el viernes 19, 10:30 horas en el mástil central.
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0: a tu camioneta, a tu motorhome y a tu casilla rodante. Cecitar, seguimos y en un ratito tomamos contacto con el Consejo Deliberante.
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1: Argentina, claro.
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7: Para aquellas personas que aún no ha podido terminar el secundario y que puedan hacer...
0: Está hablando María Emilia Palomino, de concejal de la Unión Cívica Radical.
7: Un oficio. Gracias, señor presidente.
8: Muy bien, gracias, concejal. Expediente que he girado a la Comisión de Educación y a la Comisión de Reglamento. Continuamos con el expediente 9.427 del bloque de la Coalición Cívica, proyecto de comunicación solicitando al Departamento Ejecutivo informe referido al funcionamiento del Hospital Miguel Capredoni. Concejal Porris.
9: Gracias, señor presidente. Bien, ¿qué nos pasa, o qué me pasa a mí al momento de analizar todo esto? Cuando vimos la rendición de cuentas, cuando la analicé, cuando vimos un montón de números, entendemos que el peso que está teniendo el sostenimiento del hospital en relación al presupuesto total, dada la realidad macroeconómica y dadas las políticas que haya tomado el intendente Pisano y el intendente Buca actualmente, entonces... Estamos viendo que es un montón de plata la que cuesta sostener el hospital. Entonces, en función de eso, y para no solamente realizar nuestro o mi rol de control como concejal, sino también para potencialmente aportar ideas que permitan optimizar y mejorar el funcionamiento y cómo hacer para que sea más eficiente económicamente el hospital, es que necesitamos información. Debido a ello, es que redacté este extenso pedido de informe con la ejecución presupuestaria, ¿no?, de todas las partidas en lo que va de este año, monto recaudado a través de sistema de obras sociales y demás, ingresos mensuales, porcentaje de efectividad en el cobro de las prestadoras, destino específico a los fondos ingresados en concepto de recupero de costos, subsidios, donaciones, fondos extraordinarios. Algo importante que muchas veces no se analiza, el stock y compra de medicamentos, sobre todo porque muchos de esos pueden estar en moneda extranjera, entonces las variaciones del tipo de cambio también impactan, el listado actual de stock de medicamentos, detalle de compras realizadas en el último año, bajo qué modalidad de contratación, existencia o faltantes críticos en farmacia, protocolos utilizados para el control de inventario, trazabilidad, estadísticas prestacionales y pacientes atendidos, cantidad de pacientes atendidos en el último año, guardia general, pediátrica, consultorios externos, unidades de internación, terapia intensiva, clínica médica, cirugías programadas y de urgencia realizadas, registro de traslados, tiempo de espera en la asignación de turnos en las distintas especialidades médicas, porque es una cuestión recurrente con las charlas con los vecinos, es el tiempo muchas veces que demora la obtención de un turno y hasta dónde te demoran el turno para poder atenderse o para una cirugía. Estudios y diagnósticos realizados, laboratorio, radiología, tomografía, bueno, demás, detallando los costos de cada uno de ellos, el funcionamiento del equipamiento médico de alta complejidad, tomógrafos, resonadores, equipo de rayos, si alguno se encuentra fuera de servicio, por cuánto tiempo y los motivos, y las tareas de infraestructura y mantenimiento, cuál es el plan preventivo y correctivo de las instalaciones edilicias, techos, calefacción, refrigeración, red de agua, red de gas, la planta de gases medicinales, el mantenimiento del parque automotor de ambulancias de traslado y de alta complejidad, cuántas unidades hay operativas actualmente, cuáles son las obras edilicias que se encuentran en ejecución o proyectadas a corto plazo, y lo que es personal y recursos humanos, la nómina de personal, especificando su situación de revista y el detalle de esquema de coberturas de guardias activas y pasivas por especialidad, indicando si existen vacantes críticas sin cubrir. Insisto, no solamente este extenso pedido de informe y a mi juicio bastante completo sobre el hospital tiene que ver con un rol de control, sino porque entender al hospital, no solo local, sino como subzonal, con la importancia que tiene para Bolívar, para las localidades y para toda la zona, implica que también me obligo a aportar o a proponer soluciones, pero para proponer soluciones o mejoras necesito información. Eso es parte también de este extenso pedido de informe, que espero cuente con el acompañamiento de todo el cuerpo en comisión. Gracias, presidente.
8: Muy bien, concejal. Expediente que es girado a la Comisión de Salud, Higiene y Medio Ambiente. Continuamos con el expediente 9.428 del Bloque de la Libertad Avanza. Proyecto de decreto otorgando distinciones a mujeres de organizaciones sin fines de lucro del Partido de Bolívar. Concejal Santos.
10: Gracias, señor presidente. Bueno, hoy quiero dedicar unas palabras a tantas mujeres que, lejos de los reconocimientos públicos, sostienen día a día el entramado social de nuestra comunidad. Son mujeres que trabajan en clubes, sociedades de fomento, cultura, instituciones culturales. Y mujeres que entregan tiempo, esfuerzo y compromiso, siempre sin esperar nada a cambio. Mujeres que entienden que construir una comunidad mejor no siempre implica ocupar los primeros lugares, sino es estar presente cuando hace falta, que es lo más importante. La mayoría de las veces su tarea pasa desapercibida al ser silenciosa, pero aportan justamente ese trabajo silencioso por su vocación de querer hacerlo, ¿no? Reconocerlas es también reconocer una forma de liderazgo de ellas en las diferentes comunidades, basadas en la solidaridad, la responsabilidad y el compromiso que tienen ellas por el bien común. Son ellas quienes, con gestos cotidianos y constantes, porque hay muchas que hace muchísimo tiempo que están, de las que voy a nombrar, fortalecen el tejido social y mantienen vivas algo tan importante para nuestro Partido de Bolívar, que son nuestras instituciones. Por eso, desde este honorable Consejo Deliberante, queremos, y yo creo que todos, ¿no?, y creo que el resto de los bloques también va a acompañar esto, poner valor, ¿no?, a estas mujeres silenciosas. Y voy a nombrar a las mujeres y a las instituciones que hace mucho tiempo que están en ellas. Raquel Santos, Mónica Méndez, por Uniendo Sonrisas, Norma Santos y Juanita Peralta de Arras, por ZAPAB. Hoy estábamos hablando, ¿no?, con un proyecto de ordenanza para ZAPAB, justamente. Laura Ducase, por la cooperadora del Hospital Subzonal de Bolívar. Elba Toulouse, una mujer con 90 y pico de años que aún sigue preparándonos ese licor de anís maravilloso para las fiestas y, por supuesto, representando a Cate. Susana San Juan y Nelda López, con este maravilloso proyecto que es Abrigando Sueños. Olga Gourdón, que hace muchísimos años que brinda su vida a la Comisión de Fomento de Ibarra. Así que, por todo esto, Yo espero que todos los bloques acompañen el honrar a todas estas mujeres que con su silencio aportan día a día y año tras año una cuota de raíz a esta comunidad. Muchísimas gracias, señor presidente.
8: Muy bien, muchas gracias, concejal. Expediente que giraba la Comisión de Cultura y de Reglamento. Continuamos con el expediente 9429, también del Bloque de la Libertad Avanza Más Pro, proyecto de comunicación solicitando al Departamento Ejecutivo informe sobre obra de agua potable en Ale. Concejal Pacho.
11: Gracias, señor presidente. Y bueno, de la visita realizada a la localidad de Ale días pasados, donde estuvimos charlando con todos los vecinos, ellos nos enunciaban una obra que ya por el año 2021 se mencionaba en todos los medios, que tenía que ver con el inicio para poder abastecer con agua potable a los habitantes de la localidad, que dicha obra iba a estar a cargo de Aguas Bonaerenses, que generaba para su ejecución un plazo de 180 días con un monto específico que cubría la totalidad de la obra, que también se iba, o lo dice el pliego, a instalar una planta de ósmosis inversa para poder darle un tratamiento y que sea un agua de consumo humano, y que existían la posibilidad de tener el agua cruda y el agua tratada para el consumo, el agua tratada y el agua cruda para distintas actividades con el agua, que se hablaba también de colocar medidores, cisternas de almacenamiento, que todo eso fue anunciado por el intendente anterior, que decía que iba a garantizar el servicio en cada una de las localidades. El intendente anterior, Marcos Pisano, que es del mismo color político de Balibuca, el actual. Por lo pronto, cualquiera de los dos podrían haber continuado con la misma obra. Que esa obra también le permitía a los vecinos de Villasán, que está sito a 10 kilómetros de Ale, mediante embotellamiento de agua, acercarle la misma. Que también en el 2021 se hablaba desde Agua Bonaerense, en un portal, con un comunicado, que la obra avanzaba a buen ritmo. Con fecha también del 2021, el entonces intendente Pisano volvía a recorrer la obra, donde aseguraba que en breve estaría operativa. En el año 22 no se hizo nada. Año 2026, llegamos a marzo, y estamos hablando de 5 años, donde la obra, y los vecinos nos comentaron en cada una de las casas que visitamos, que no tenían el servicio a disposición. Es por ello que desde este bloque Libertad Avanza Más Pro es que solicitamos al Poder Ejecutivo Municipal que tenga a bien informarnos el porcentaje físico de la obra de avance, el porcentaje de avance financiero, adjuntar las copias de certificado de avance de la misma, informe de partidas presupuestarias que fueron recibidas para la realización de la obra y el plazo previsto de la finalización de la obra, que es lo que nos solicitan los vecinos, y para eso no tenemos ningún tipo de respuesta, porque, como bien lo saben ellos, no tenemos que decirlo nosotros, sino nosotros somos los representantes de los vecinos de cada una de las 10 localidades. El agua hoy no existe y le fue anunciada en varias oportunidades. Muchísimas gracias, señor presidente.
8: Gracias, concejal. Expediente que es girado a la Comisión de Obras Públicas. Continuamos con el expediente 9.430 y voy a unificar aquí con el 9.431 porque ambos son del Bloque de la Libertad Avanza Más Pro, proyecto de comunicación y resolución, y fue acordado en reunión de presidentes el tratamiento sobre tablas de ambos expedientes. Por lo tanto, voy a poner en consideración primero dicha solicitud a consideración del cuerpo. Quienes estén por la afirmativa, sírvanse de levantar su mano.
12: Unanimidad.
8: Muy bien. Habilitado el tratamiento sobre tablas por más de 2/3. Ahora sí, voy a otorgar la palabra al bloque presentante respecto al primer expediente, que es el por el cual el Honorable Consejo Deliberante expresa beneplácito por el aniversario de la agrupación coral Torrecita de la localidad de Urdampillet. Concejal Santos.
10: Muchas gracias, señor presidente. Bueno, el coral Torrecita se crea en el año 2004. Lleva ese nombre para honrar la localidad, ¿no?, que originariamente se llamaba Torrecita por la fundación de la estación del ferrocarril. actualmente obviamente sabemos que es Urdampilleta. Este año cumplimos, y me sumo a esto porque vengo haciendo la parte musical con ellas desde hace 22 años en forma permanente, 22 años de vivencia coral, de vivencia social, y en el cual no solo hemos compartido encuentros corales, sino que llevamos a la localidad de Urdampilleta por distintas localidades y provincias del país, siendo actualmente, y también desde hace 22 años, algo cultural dentro de Urdampilleta como fundamental, ¿no? Porque es el único coro que está. Y nos enorgullece cuando representamos a la localidad y nos presentan, ¿no?, de la localidad de Urdampilleta, del Partido de Bolívar, en los diferentes eventos corales. Por eso, más allá de que estoy con ella desde hace tanto tiempo, lo que veo, y no solamente cumpliendo la parte social, sino la gran familia que se ha formado, que no es un detalle menor para una localidad, ¿no? Porque hay gente allá adentro que hace 22 años que está, más allá de todas las incorporaciones nuevas que hemos tenido, y muchas mujeres también que fallecidas que nos acompañan en cada concierto y lo sabemos. Me gustaría por eso que me acompañen a esta declaración cultural y municipal al coro, por ellas, por su labor, por ir todos los martes a ensayar, invierno, verano, con lluvia, con calor, por su trabajo social que hacen, el hecho de apoyarse mutuamente en los buenos momentos, en los malos, y compartir un montón de vivencias. Yo creo que nosotros desde el Honorable Consejo Deliberante tenemos esa deuda de justamente en este año que se cumplen 22 años de hacer esta declaración cultural y municipal a los años de trayectoria, ¿no?, del Coral Torrecita. Muchas gracias, señor presidente.
8: Muy bien, muchas gracias, concejal. Si ningún otro concejal desea hacer uso de la palabra, voy a poner en votación entonces el expediente en general y en particular. Quienes estén por la afirmativa, sírvanse levantar su mano.
12: Unanimidad.
8: Muy bien, resulta aprobado la comunicación. Y ahora sí, continuamos con el expediente 9431, proyecto de resolución solicitando a la presidencia del Honorable Consejo Deliberante realice la próxima sesión en la localidad de Urdampilleta.
0: Bueno, ahí está. Entonces van a debatir esa cuestión los muchachos así en el seno del Honorable Consejo Deliberante. Prolijito sale, ¿eh?
1: Está audio, bueno. Está. Y recorrer las localidades. Bien.
0: Sí, yo recuerdo una sesión, sí, que se realizó en Pirovano.
1: Sí, sí, sí.
0: Esa me acuerdo, sí.
1: Sí.
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1: Bueno, aquí van los ganadores del pollo con fritas de Rotisería Don Emilio.
0: Vamos,
1: que era
0: todavía
1: por cada gol de la selección.
0: Vamos.
1: Era un pollo con fritas. Los ganadores son David Cano, Alex Díaz y Sabrina Gómez Portilla.
0: Buenísimo. ¿Sí? Sabrina Gómez Portilla. Sí, sí, sí, la ubico, sí. Y también
1: fueron tres goles y tres ganadores.
0: Mamá querida, que se van a llevar un pollito con
1: fritas. Un pollo con fritas.
0: Bien doradito.
1: Claro.
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0: Puedes ver, si querés conocer, Espacio Darshana con la charla con Vero Badosa y Maylen Luna en el canal de noticias Multimedios Bolívar, ¿sí? Señores, vamos a decirles a todos ustedes que la temperatura actual en la ciudad de Bolívar a las 12 del mediodía, hace instantes nada más, 11 grados con dos décimas,
4: no tenemos grandes, ¿no?
0: 69 el porcentual de humedad, la presión atmosférica 1014 decimal 6 en hectopascales, el viento sudeste a 15 kilómetros, y giro hacia atrás a ver si todavía no aparecen las nubes, ¿eh?
1: No,
0: yo le tenía una fe ciega al tema de la del despejado, pero bueno, me había puesto en duda y vamos a presentar la próxima nota.
4: Por supuesto,
0: pará.
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0: Ahora sí, señoras y señores, el señor Miguel Ángel Villacorta nos va a contar con quién se entrevistó.
4: Con el capitán de Sport Club Trinitarios, Alexis Pasos. ¿Cómo vivió el último partido de Sport Club? ¿Qué viene ahora para ellos? ¿Cómo está el grupo y cómo están entrenando? Lo contó de esta manera.
0: Con el campeonato complicadito, ¿no? Es una liga bastante áspera, ¿no?
4: Sí, sí, muy difícil.
0: Es muy áspera, ¿sí? Bueno, vamos entonces.
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0: 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Ahí va.
13: ¿Cómo anda? ¿Cómo le va? Buen día.
14: Buenos días, Mila. ¿Cómo andamos? ¿Todo bien?
13: ¿Cómo está hoy Sport Club, el grupo, el equipo? ¿Cómo está jugando? ¿Cómo está todo?
14: Bueno, estamos en marcha, activo a la en este formato de la Liga de la Barriga. La verdad que venimos entrenando duro, bien. Por ahí tuvimos un golpecito en el camino en el último partido en en Ferro, allá en Olavarría.
13: Pero dieron un partido increíble. Increíble. Ganaban por 20 y pico tanto, ¿no?
14: Increíble. La verdad que nos fuimos una primera mitad arriba, con cierta tranquilidad del resultado. Y bueno, esto es el deporte, esto es el básquet. Y no ocurrió que en el segundo tiempo se nos vinieron y nos pudieron quebrar ellos el partido sobre el final.
13: Volvieron jugadores que no estaban en el grupo, ¿no?
14: Volvieron, sí, estuvo lo que es este año, quien arrancó con nosotros, es un viejo conocido porque es de la generación de uno, en la camada de uno, que es Gonzalo Bacareza, el pata, que es de la camada de uno, que está en la infancia de uno, y después hemos tenido a Nacho Maldonado con esta situación de vuelta, que bueno, pobre, volvió y ahora está transitando una pequeña lesión, pero bueno, la idea es ponerse en las filas para ayudar, obviamente, como todo, y tirar para adelante para el equipo.
13: ¿Cómo está la Liga de Olavarría? ¿Está igual? ¿Está distinta? ¿Cambió en algo?
14: No, la verdad que hemos encontrado equipos fuertes, porque bueno, no te olvides que hay varios de ellos que compiten en otras categorías, como los que son el federal o el prefederal, en el caso de lo que es Racing, Estudiante y Pueblo Nuevo, y los demás, la verdad, es muy pareja, es muy competitiva, porque digo, todo el equipo, cualquiera le puede ganar a cualquiera, creo yo, y la verdad que es muy pareja y muy linda, se hace muy entretenida también.
13: ¿Cómo se fortalece Sport Club hoy por hoy, en cuanto a equipo y en cuanto a individualidades?
14: Mirá, la verdad que mirándolo en lo global, uno además de participar y estar compitiendo activamente en lo que es la primera masculina, uno también es profe y entrenador, en este caso, de los que vienen de abajo, de los chiquitos, y la verdad que, bueno, ver el club hoy en esta vidriera de que tanto los masculinos y femeninos desde los formativos estén compitiendo, que en varias de sus categorías se plante una semillita de jugadores preseleccionados para los combinados de la Asociación de Básquet de Olavarría, es muy interesante y muy muy muy lindo, sinceramente. Por lo menos para uno que ve que viene, que le pone mucha energía en los que vienen para los de abajo, porque bueno, uno también fue chico, también anduvo en esas filas cuando era joven dentro de todo el día en el club, y la verdad que volver a verlo hoy, sinceramente, es muy muy gratificante, y creo que por ahí es el camino de cara para lo que viene, ¿no? Uno puede seguir jugando unos años más, unos años menos, pero ya, por lo menos en el caso de uno, sabe que está en el tramo final, como quien diría, y bueno, la idea, ¿no?, que los de abajo sigan
13: bien
14: fomentando no solo el deporte, digo, no, sino la enseñanza de un montón de cosas que te deja el deporte.
13: ¿Se nota mucho lo físico esta temporada?
14: Sí, en lo competitivo sí, la verdad que una competencia que en la cual tenés que estar basquetbolísticamente bien fino, tenés que estar físicamente bien, porque hoy es muy física, muy física.
13: ¿Vos cómo estás? ¿Cómo?
14: Bien, o sea, a ver, a veces muy agotado, pero bueno, se está haciendo un buen entrenamiento junto con la profe Connie, también paralelamente, digo, más allá de las cuestiones técnicas y tácticas, como para reforzar y remarcar dentro de los espacios que tenemos.
13: ¿Y en lo basquetbolístico cómo está Bolívar en comparación de la Liga de Olavarría? ¿Está bien? ¿Estamos iguales?
14: Sí, como te digo, mira, a ver, por darte un ejemplo, Estudiante vino a jugar la anterior fecha acá a Bolívar, venía invicto y perdió el invicto acá en Bolívar, y de repente nosotros nos encontramos con un Ferro que no había ganado nunca hasta ahora en lo que va en el campeonato, nos pega la primera mano allá y consigue la victoria. O sea, hay una parejidad, yo creo, clara. Bolívar, estamos para clasificar a los playoffs, y bueno, de cara a eso después ver, después un partido, ¿no? El famoso mata-mata, pero bueno, ahí quedaría la cuestión, y creo que hoy cualquiera le puede ganar a cualquiera.
13: Capitán y técnico hablan, planean el grupo, el partido.
14: Recordemos también que la forma por ahí que lo transitamos nosotros desde el amateurismo, digo, ¿no?, y dentro de la disponibilidad que tenemos dentro de un espacio físico que no es nuestro plenamente. Entonces, a ver, todo el plantel que lo está integrando, labura, tiene su horario, estudian, o sea, tratamos de, entre todos, de ponerle la mejor y ponerle un poco más, sobre todo, para llevar a cabo esto, porque imagínate que nuestros entrenamientos arrancan 9 de la noche, estamos terminando hoy en esta época invernal 11 de la noche, llegás a tu casa, digo, con el frío, la verdad que El equipo hace un esfuerzo muchísimo y entre todos tratamos de sacar adelante.
13: ¿Los juveniles le ponen su color, sus ganas?
14: Sí, los chicos.
13: ¿Cada partido?
14: La verdad que sí, para sacarse el sombrero. Sinceramente, el rol de los juveniles, sobre todo este año, que han tenido ya una adaptación en años anteriores, y más la competencia paralela que están teniendo ellos, propia de su categoría, y hoy los minutos de juego dentro de la primera, yo creo que están teniendo un rol más que importante. Con resultado a de lo esperado.
13: Palmada en la espalda como capitán, aliento, ganas de los chicos.
14: Y... sí, sí, y también aprendizaje. Uno trata de no solo guiar en lo que a uno le parece en ciertas cuestiones, pero también con la predisposición de aprender, porque la verdad que ahí hay muchos de esta nueva era que en la cual se aprende, porque como todo va cambiando, el deporte también, y uno escucha también a los pibes.
13: ¿Próximo partido?
14: Próximo partido es este próximo fin de semana en la ciudad de Azul contra Chacarita.
13: Bien. ¿Eh? A laburar.
14: A laburar, a seguir entrenando y no queda otra.
13: Gracias, capitán.
14: Gracias, Temilanco.
4: La palabra de Alexis Pasos, capitán de Sport Club Unitario, que jugará el próximo partido en Azul frente a Chacarita, ya contando toda la expectativa y cómo está el grupo y lo que viene.
0: Dale, viejo, ya venimos con vos en un ratito nada más. Dale. Nosotros seguimos aquí en la mañana de la radio, prendiéndole mecha, ¿no?
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1: Ahí vamos, señores, y decirles a todos ustedes que en la previa de la ciudad 4007, el revólver, en la primera de la ciudad 5573, el hospital. Provincia de Buenos Aires, el pajarito 7735, en la previa. Y en la primera, madre e hijo, 3952. Santa Fe, 4651, el serrucho, en la previa. En la primera, 8100, los huevos. Córdoba, 9506, en la previa. Y 1616, el anillo, en la primera. Y por último, Entre Ríos, 7255, la música, en la previa. Y 2.386 el humo en la primera. Esas son las cinco loterías que siempre usted espera que le demos la información. ¿Cómo anduvimos, Chucha Cacha?
2: No, hasta ahora ninguna. Bueno, pero ya acertamos cuatro.
1: Entonces ahora tenemos tres días libres.
2: Claro. Bueno, los números que habíamos sugerido eran 30 Santa Rosa, 24 el caballo, 64 el llanto, 902 el soldado y a las cuatro cifras 7813 la yeta. Provincia de Buenos Aires, 93 el enamorado, 247 el muerto y 1620 la fiesta.
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1: Pasa que las chicas te van a preparar algo lindo y rico, riquísimo, para esta tarde de partidos y de mañana.
2: Exactamente. ¿Sí?
1: Bueno, señores, estamos ya a muy poquitos minutos del final. Ha sido una mañana bastante movida, gracias a Dios. Y nos queda material para mañana, porque hay mucho material para mañana que vamos a tener. En cuanto a los pagos de medio aguinaldo y haberes del IPS, te vamos a decir que el cronograma, a ver si podemos abrir acá abajo, sería el siguiente. De acuerdo al informe que nos llega, el lunes 29 estarían cobrando las pensiones no contributivas todas del 0 al 9, y los números 0, 1, 2 y 3... 0, 1, 2 y 3 de jubilaciones y pensiones, ¿sí? Y después el día 30, eso es lunes 29, y el martes 30 estarían cobrando jubilaciones y pensiones 4, 5, 6, 7, 8 y 9, ¿sí? ¿Se entendió, no?
2: Sí, se entendió,
1: lo
2: señor.
1: Lo dije medio embarullado.
2: No.
1: Bueno,
2: no,
1: falta todavía porque recién, claro. Hoy es día 17, pero para que la gente vaya refregándose las manos, a ver qué le va a tocar para esa jornada. Vamos a despedir al Astro Deportivo, señores, que él ha estado acompañándonos toda la mañana desde muy temprano, y que nos va a contar cómo es la vuelta, en donde Balompié tiene que dar vuelta a una historia.
7: Correcto, en Sub-21 van a jugar Boca y Juventud el domingo a las 15 horas y el Fortín Embajadores el domingo a las 18 horas en Sub-21. En primera división, el Fortín Estudiantes de Olavarría domingo a las 15 horas y Balompié Racing de Olavarría el domingo a las 15:30 horas, los partidos de vuelta, para ya saber quiénes van a ser los finalistas del Interliga, que falta la última partecita ya para finalizar este torneo tan importante.
1: Dale, hermanito, nos vemos mañana.
7: Nos vemos mañana, como hace como yo, chicos, que la pasen
2: hasta
7: bien.
2: Mañana.
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0: Hola, equipo.
1: Hola,
0: muy
1: amiga.
0: Buenas tardes, buenos días.
1: ¿Cómo andas vos?
0: Yo ya almorcé porque ahora estoy como vos, Daniel, haciéndome chapa, pintura, alineación y balanceo, así que dentro de un rato tengo que ir al hospital. Y bueno, espero que tengan un muy buen día, que lo terminen bien. Chaucito.
1: Qué lindo. Gracias. Con la gente tan linda de buen humor así. Chapa, pintura, alineación y balanceo, dice.
2: De todo.
1: Olguita, que se va a hacer, sí.
3: Hola, buen día.
1: Vivi, querida.
3: ¿Cómo están?
1: Bien, ¿y vos?
3: Estaba escuchando a Daniel recién que dice que había mucha gente de Bolívar.
1: Sí.
3: Sí, había, yo lo vi. Y me quedé intrigada quién era el que estaba, que tuvo con el periodista,
1: sí,
3: que dijo que era de Bolívar. Que
1: Claudio Palacio.
3: Tenía una copa en la cabeza, que estaba todo pintado, todo disfrazado, dada al momento, ¿no?
1: Sí, tipo muy laburante, está muy abocado a la construcción y a las empresas viales también, Claudio, y tiene muchos emprendimientos en Bolívar también.
3: ¿Sí? Y no lo pude sacar, pero sí, había mucha gente de Bolívar. No entiendo, la verdad, pero está bueno.
1: Dale, amigo, sí que está bueno. Bueno, buenas tardes. ¿Me podrías pasar que se me perdió una patente de moto anoche? 819 y Latina QK. 819 y Latina QK. Muchas gracias. Si se pueden comunicar conmigo, me dicen al 470671. 470671, es una patente de moto que no le sirve a nadie, solamente a la dueña o al dueño, y de esa manera pueden ponerse en contacto, ¿sí? Si querés refrescar las ofertas del NASA para la tarde, que bueno, hoy ya estaba casi cerrando con las pasamos,
2: Muy bien.
1: Le mandamos gas, necesitas.
2: Dale.
1: Mientras tanto, yo les hablo de la jornada a campo que se viene ahora muy prontito, ¿sí?
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1: Bueno, vamos a estar esta semana hablando con diferentes expositores y disertantes, porque va a estar muy buena esa jornada, ¿sí?
2: Claro, estaba pensando que hay que ver por dónde vio uno la transmisión, si la miró por Teis Sport o por Telefe.
1: Pero es la misma, César, lo único que cambia son los relatos.
2: ¿Ah, sí, es la misma?
1: La imagen es matriz, es la misma, sí. Cambia solamente los relatos.
2: Está bien.
1: Por lo menos, lo que sí por ahí puede ser que en algunos cortes después en el resumen que hace, porque creo que Telefe hace un resumen.
2: Sí.
1: En ese resumen ahí puede haber cortes que no hayan estado en la transmisión principal, pero claro, diría que casi es imposible que eso no suceda.
2: Ajá.
1: Pero la transmisión es para todo el mundo la misma. Mm. Las imágenes son las mismas. Lo que hace al cambio es la vestimenta. Se escuchaba anoche después el tema de los palmeras.
2: Sí, de los palmeras, sí. Sí.
1: Por eso digo que se argentinizó mucho el estadio de Kansas con un 80% celeste y blanco.
2: Sí.
1: Maravilloso, sí.
2: Sí.
1: Bueno, vamos. Las ofertas del NASA, porque hoy faltaba poquito para que cerrara a las 10 cuando las dimos.
2: Claro. Los horarios son de lunes a viernes de 7:30 a 10 horas por la mañana. Por la tarde de 16 a 21 horas. Recuerden que los sábados de 8 a 13 y de 16 a 20:30 horas. Y las ofertas son asado de costilla, 12.000 pesos. Y picada especial, 11.000 pesos.
1: Ojo,
2: en carnes en las.
1: Estas ofertas son casi, sí, diría que hasta agotar stock, porque a la tarde le barren con todo, con el asado.
2: Claro, exactamente.
1: Le llevan el costillar completo, porque es un precio muy, muy...
2: Muy accesible,
1: muy,
2: sí.
1: Muy accesible, sí. Bueno, vamos a ver si podemos tomar un cachito más de la transmisión del Consejo Deliberante para ir cerrando nosotros, a ver qué es lo que está pasando en el recinto, ¿sí?
5: Ni tampoco de el derecho de admisión. Son cosas que por ahí no nos llamaba la atención. Vuelvo a repetir, no tenemos nada en contra de la cooperativa, ¿sí? El objetivo principal, obviamente, y que manifestó en ese momento que era la Secretaria de Derechos Humanos y de Género, María Elena Sanasi, Es un punto de encuentro que funcionará las 24 horas, contará con distintas propuestas recreativas, con un espacio de muestra de obras de artistas locales y una biblioteca al paso. Además, se habían sumado emprendedores locales bonaerenses que podían comercializar sus producciones. Y remarca textualmente, dice, este es un proyecto colectivo que marca la importancia de la presencia del Estado provincial y municipal, que para que las cosas que se logren

0: Pacto, la cooperativa Empoderamiento Femenino Limitada, siendo que en sus inicios eran 6 las integrantes. Queremos saber si se ha reducido el número de integrantes de la cooperativa o se ha ampliado o aumentado, ¿sí? ¿Cómo está organizado el trabajo en la misma para que pueda ser atendida a las 24 horas y quiénes son los responsables de cada turno? ¿Qué balance económico han tenido y cuántas familias alcanza este beneficio económico del funcionamiento de esta cooperativa? Y preguntar también, y esto sé que lo vamos a poder hacer en un trabajo de comisión, ¿cuáles son los motivos por qué la cooperativa no permite el uso de los baños, sí, y el uso de las mesas en ese sector? Vuelvo a repetir, es un pedido de informe y nos vemos en la inquietud de preguntar, porque fue un contrato que convalidamos desde este Consejo Deliberante, señor Presidente. Muchas gracias.
1: Muy bien, muchas gracias, concejal. Expediente que es girado a la Comisión de Reglamento. Continuamos con el expediente 9437 de la Coalición Cívica, proyecto de comunicación solicitando al Departamento Ejecutivo informes sobre puntos referidos a la partida presupuestaria de la obra de agua en Barrio La Portada. Concejal Porris.
2: Gracias, señor presidente. Brevemente, a sabiendas de que fue una modificación solicitada en el presupuesto o para el presupuesto 2026 por este bloque, y entendiendo que se introdujo algún tipo de ya partida para ese gasto, queremos saber, queremos que el Ejecutivo informe a través del área que corresponda, bueno, si se ha realizado, si esos fondos se han utilizado, para qué, si ha habido algún avance físico en el lugar, si se han realizado gestiones o firmas de convenio, solicitudes de financiamiento ante estamentos nacionales o provinciales, pero bueno, entender que la obra de agua para ese barrio puntual es de suma necesidad para todos los vecinos de esa zona de la localidad de Bolívar, que esperemos que prontamente, más allá de todas las dificultades macroeconómicas y todos los inconvenientes que estamos teniendo para obtener financiamiento tanto nacional o provincial, una obra que al menos se pueda iniciar y que se pueda ejecutar ese porcentaje de presupuesto que ya estaba asignado. Gracias, señor presidente.
1: Gracias, concejal. Expediente que giraba la Comisión de Obras Públicas. Continuamos con el expediente 9438 de Fuerza Patria, proyecto de resolución declarando interés cultural municipal al programa Bolívar sobre Tablas. Concejal Ochoa.
3: Gracias, señor presidente. Ya hace más de 300 años antes de Cristo, Aristóteles, en su obra La Poética, manifestaba la importancia de la dramaturgia, la importancia del teatro, junto con la lírica, que después evoluciona como poesía, y la épica, que después evoluciona como narrativa. Esos tres géneros literarios denominados aristotélicos son los analizados, reitero, hace más de 300 años antes de Cristo. Cuando Aristóteles organiza y analiza el género dramático teatral, haciendo hincapié en las únicas dos manifestaciones que tenía en ese momento, la tragedia como la manifestación de la clase alta y la comedia como la manifestación de la clase baja. Desde aquel momento nadie duda, nadie pone bajo ningún manto de sospecha que el teatro es una de las manifestaciones culturales más importantes del mundo. En nuestro partido de Bolívar, por suerte, hace bastantes años que ya la movida cultural y teatral es muy importante, con muchos grupos que trabajan incesantemente y día a día, que van a lugares, a otros lugares de la región, que traen obras a Bolívar. Realmente el teatro ha florecido en los últimos años con grupos que no solamente tienen sus salas abiertas a la comunidad, sino que representan obras clásicas

0: algunas obras con versiones reorganizadas, pero fundamentalmente que hacen docencia, que trabajan también en la formación teatral con jóvenes, con grupos de jóvenes, para que justamente esto que hablé de antes de Cristo no termine nunca, porque el teatro no solamente es una manifestación de arte, sino también es una manifestación que sirvió en diferentes momentos de la historia, de la cultura, como una exteriorización del ser humano. De hecho, el teatro nace como religioso, evoluciona como político y recién pues, en su tercera fase se constituye en arte. Por eso es que el municipio haya tenido desde la Dirección de Cultura esta iniciativa de convocar a esos grupos que abren sus salas, que trabajan y que hacen docencia con el teatro, es digno de destacar, según mi humilde entender, en este recinto. Es un proyecto que nace, como les decía, de la Dirección de Cultura, que cita a diferentes grupos teatrales y va a desarrollar una obra de teatro por mes, el último sábado de cada mes, con aquellos grupos que accedieron a la convocatoria, y se va a desarrollar en tres lugares específicos, que son el auditorio de la Dirección de Cultura, que está recientemente refaccionado y que se va a contar con un ambiente también propicio. El grupo Artecón, que también suma su sala, y el grupo Vamos de Nuevo. Por eso es que queríamos destacar este proyecto, por lo que el teatro es y será en sí para la cultura, y por la importancia que a Dios gracias reviste también para nuestro partido desde hace bastante tiempo. Así que nuestras felicitaciones a la Dirección de Cultura y a aquellos grupos que se sumaron a la convocatoria. Nada más, muchas gracias.
1: Muy bien, gracias, concejal. Expediente que giraba la Comisión de Cultura. Continuamos con el expediente 9.440, también del bloque Fuerza Patria, proyecto de resolución por el cual el Consejo Deliberante expresa beneplácito por la presentación del programa provincial Tranqueras Seguras. Concejal Ochoa.
0: Gracias, presidente. Bueno, me quedaron juntos y sigo. Con relación a este proyecto en el que queremos destacar en el bloque la puesta en marcha del programa Tranqueras Seguras, quería agradecer en primer término a la Dirección de Protección Ciudadana, a su director, que me atendieron, me formularon me dieron todas las respuestas a las inquietudes y que se abrieron, bueno, a ayudarme en esta presentación. Tranqueras Seguras es un programa que está impulsado por la provincia de Buenos Aires, por el Ministerio de Seguridad de la provincia de Buenos Aires, pero está coordinado en este caso por el municipio. La provincia de Buenos Aires lo presenta, cada municipio se adhiere o no, según lo desee o tenga la necesidad, y a partir de ahí pasa a ser coordinado por el municipio. En este caso, este programa es coordinado por la Dirección de Protección Ciudadana y se presentó hace pocos días atrás en el CRUP, también con la presencia del director de secretario de producción. Es un programa que fundamentalmente tiene como objetivo optimizar los tiempos en casos de emergencias en lo que hace al ámbito rural del Partido de Bolívar. Por ejemplo, ante una emergencia que se necesiten bomberos, que se necesiten las fuerzas de seguridad o que se necesite una ambulancia a nivel salud, optimizar los tiempos, evitando que en momentos de mucha ansiedad o de mucho nerviosismo se hagan referencias geográficas ambiguas, ¿sí? Y se realicen llamados que, si bien movilizan el sistema, muchas veces se pierde tiempo. El objetivo es optimizar los tiempos ante las emergencias. Y es un sistema que tiene cuatro fases, por decir de alguna manera, y como es muy reciente la presentación en nuestro municipio, recién estamos en la primera de esas fases. La primera fase es el registro voluntario y digital. Los productores agropecuarios ingresan de manera virtual a la página, cargan sus datos, la denominación de su establecimiento, la ubicación exacta del mismo. En ese momento estamos ahora en nuestro partido de Bolívar, con el primer momento de la carga de datos. A posteriori hay un segundo momento, que es la que le llaman asignación de coordenadas. Con todos esos datos se arma un mapa digital de todos los lugares que se registraron, y se le da a cada productor agropecuario un PIM, un número, ¿sí?, que es su coordenada. Después viene cuando ya está este mapa digital, viene un tercer paso, que es la señalética física, la señalética propiamente dicha, que es una chapa distintiva que cada municipio la arma como quiere, que va puesta en la tranquera, ¿sí?, de cada municipio. De esta forma se llega a tener el mapa digital, la chapa física en la tranquera, y ante una emergencia, el productor agropecuario lo único que hace es pasar su clave o su PIN e inmediatamente localizan exactamente el lugar del siniestro, sin perder tiempo, como decía hoy, con referencias ambiguas en estados de nerviosismo como los que suelen ser y son en una emergencia.
2: Bueno, de hecho, lo que más recuerdo, César, de este un típico caso que podría vincularse al tema sería un hecho que sucedió hace poco donde murió una persona, al menos una persona ahí en la zona de la azotea, ahí en la zona de Miramar, donde se prende fuego una cosechadora, trillando en plena trilla, y bueno, los bomberos no lograban encontrar el lugar del incendio, ¿no es cierto? Se perdieron minutos muy importantes porque era muy difícil rastrearlo en forma natural, sin tener una data precisa de la geolocalización. Que la geolocalización es lo que va. El tema es ver cómo vamos a avanzar con la conectividad. Yo creo que gran parte de los productores que están un poquito mejor en la zona rural tienen la posibilidad de llegar a Starlink, porque si no, hay compañías que tiene que subirse arriba del techo para poder comunicarse, ¿no es cierto? Por eso digo que faltan corregir algunas cositas para que todo funcione bien. Es decir, desde el Estado municipal está bueno, pero falta corregir alguna cosita también desde de la infraestructura familiar y eso, con el tema de las antenas. Hoy Starlink le está dando mucha seguridad a los productores agropecuarios que ya han decidido moverse con ese tipo de antenas. Pero bueno, hay algunos que todavía no han llegado.
3: No han podido llegar.
2: Starlink. Cuando estén todos con Starlink va a ser mucho más sencillo, ¿sí? Porque ahí no va a haber problemas de señal. Cecita, nos vamos.
3: Bueno.
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2: 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César, nos vemos mañana.
3: Nos vemos mañana.
2: Si Dios quiere. 11.2, la última marca térmica que quedó registrada allí en la estación aerolocal. 69, el porcentual de humedad, 1014, la presión atmosférica, viento sudeste, a 15 kilómetros visibilidad, ahora se disipó a 15 kilómetros, máxima prevista a 4 de la tarde, es de 14 grados, señores. La Argentina vive un momento muy lindo en materia anímica, ¿no? Con esto que ha pasado con la selección. 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
2: Misión cumplida, mañana va a haber un corte programado que impulsa la cooperativa eléctrica de 8.30 a 12.30. El objetivo será llevar adelante tareas de mantenimiento en líneas de media tensión, acompañado lógicamente por las condiciones climáticas. Mañana jueves 18, de 8.30 a 12.30, afectará Cibo, barrio Liga Amas de Casa, barrio Cooperativa de Viviendas, planta de tratamiento de efluentes cloacales, laboratorio regional Rolando de Marchi, CRUB, Jardín de Infantes Reino del Revés, Casa Hogar, Mi Casita, también el Hogar Mi Casita, perdón, en Club Ciudad de Bolívar, Punto Norte, que es el emprendimiento urbano que está detrás de la del Club Ciudad, cuadrante comprendido entre Leiría, Misiones, Pedro Viñó y Neuquén, Nicolás Ocampo, entre Chaco y Neuquén, Pedro Viñó del 0 al 800, Mateu del 700 al 800, Paso del 600 al 800, Rodríguez Peña del 600 al 1300, Luis Mayol del 200 al 500. También Barrio Los Orzales, Vivanco, Obrero, Parque, Pompeya, El Recuerdo, Acupo, Los Orzales Nuevo, Procrear, Aires de Jacarandá, Aeródromo, Radar Meteorológico, Escuela Agrotécnica, Campo Ya Quinta, Campo Tabularo, Campo Adriana Cisneros. También, a ver qué más. Bueno, creo que llegué al final, sí. Eso van a ser todas las zonas que va a abarcar el corte, que va a ir mañana de 8.30 en adelante, ¿sí? Igual va a estar subido en las redes. Mañana vamos a estar rosqueándolo temprano con el Gringo Cardoso, 7:00 de la mañana. Así usted no lo agarra desprevenido, ¿sí? Cecitar, nos vemos.
3: Nos vemos mañana.
2: Los quiero mucho. Chau, chau, chau.
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0: Hola, hola, hola, hola, hola, hola. ¿Cómo andan? Buen miércoles para todo el mundo. ¿Cómo estás? Qué lindo es estar comenzando ¿Qué hay? Con las mejores canciones de esta temporada. Mi nombre es Javier Márquez. Ya estamos preparados para poner ritmo a tu momento de este día. El que le pone es Nico en controles. Bueno, chicos, vamos a arrancar con lo que trajimos para conversar con ustedes. Hoy en ¿Qué hay? Vamos a hablar de las primeras impresiones. ¿Viste esa frase que te dice? No, la primera impresión vale todo. Una sonrisa vale más que mil palabras, por ejemplo. Bueno, sí, esa carta de presentación, esa capacidad humana de mirar a una persona durante 5 segundos y decir, ah, mirá vos, ¿sí? ¿De dónde viene? ¿De dónde está? ¿En qué anda? E inventar toda su personalidad. Hoy vamos a meternos en la gente que nos cae bien instantáneamente. Personas con energía rara, por ejemplo, los fríos, vamos a hablar de los intensos, el lenguaje corporal que siempre viene bien refrescarnos un poquito, cómo movernos, cómo hablar en ciertas ocasiones. Te vamos a comentar cuáles son los filtros más usados en las redes sociales y noticias que te van a caer muy, pero muy bien a este momento. Pero también te quiero comentar que vivimos en una época donde la gente analiza las miradas e interpreta los emojis, estudia historias de Instagram y encima usa filtros para aparecer a otra persona. Si estás ahí, sos, conoces, bueno, estás en el lugar correcto. O sea, ya sabemos si estamos viendo una cara o una producción cinematográfica. Subí el volumen porque hoy vamos a analizar al ser humano moderno, como nunca. Esto es ¿Qué hay? Que arranca. Bienvenidos.
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0: Qué lindo tema que trajimos para conversar en esta mitad de semana. La gente que nos cae bien de entrada, instantáneamente. Hay personas que tienen algo especial, sin lugar a dudas. Llegan automáticamente y te caen bien. Que en la primera mirada dices, che, la verdad, este es un amigazo, este es una amigaza. No importa si son tímidas, calladas o hablan poco, transmiten buena energía. Quiero conversar con vos eso en un ratito. Te invito a que nos escribas y nos comentes si tenés tipo de personas así. O conociste alguna y, bueno, ahora, por circunstancias de la vida, ya se alejaron. Pero en el primer momento dijiste, ah, vamos a ser grandes personas.
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0: pausa, un respiro corto, como cuando dudás antes de mandar ese audio. Enseguida volvemos con más de eso que te acomoda el día. No te vayas lejos, ¿eh? 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

Esto es que hay de miércoles mitad de semana, hablando de la gente que nos cae bien, de entrada, directamente. Especialistas dicen que el cerebro tarda segundos en generar una primera impresión. Segundos, o sea, antes de conocer realmente a alguien, ya armamos una teoría completa, por ejemplo. Muchas veces influyen cosas mínimas, sonrisa, tono de voz, postura, mirada, forma de saludar y quizás otras cositas más. Hay gente que transmite tranquilidad, otras que directamente parece un problema de los inlet. Al tocar ya me está hablando de problemas. A veces alguien dice hola y ya te cae mejor que personas que conoces hace años o quizás toda la vida.

0: Este momento es para hablar directamente con vos. Sí, con vos y de preguntarte. ¿Conoces a esas personas que tienen como una energía rara? Como lo dicen, che, es de mala espina esta persona. Bueno, todos conocimos a alguien que genera incomodidad inaceptable en una amistad, o en una relación también, ¿por qué no? No hizo nada malo, pero algo raro tiene. No sé, pero como que no me cae, no me está cayendo muy, pero muy bien. Bueno, en un ratito vamos a desarrollar este tema. Ahora te invito a que nos sigas en nuestras redes sociales oficiales, programa que hay en Instagram, Javier Márquez en vivo. Dale, Nico, que tenemos más canciones.
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0: Bueno, a veces es difícil explicar qué es una energía, qué es una amistad, qué es cuando te llevas bien y cuando no te llevas bien también es el tema. Personas con energía un toque rara, difícil de explicar. Puede ser quizás la mirada fija, hablar demasiado cerca, sonreír poco, responder extraño o quedarse callado demasiado tiempo. Automáticamente el cerebro entra en alerta. Especialistas dicen que el cerebro humano analiza señales sociales constantes para detectar confianza o incomodidad o desconfianza, chicos. A veces no entramos en por qué alguien nos incomoda, sino porque el cerebro ya tomó una decisión. Dice, no, vamos por acá, mejor por acá. No es el corazón que nos habla, sino el cerebro. Hay personas que llegan con buena vibra y otras que parecen un soundtrack de suspenso. No sabes en qué andan, no sabes nada. Es raro todo.
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Bueno, ¿qué tema? Me encanta hablar de esto, los fríos y los intensos. Pero te invito a que nos sigas en nuestras redes sociales, en Instagram, programa ¿Qué hay? Para comentarnos un poquito desde qué parte del mundo, de alguna galaxia nos estás escuchando. Programa ¿Qué hay? Javier Márquez en vivo. Este miércoles la estamos pasando muy, pero muy bien juntos. Fríos versus intensos. Existe una guerra emocional silenciosa. Ya hablamos. Ahora, un cafecito, música, unas facturas que viene muy, pero muy bien. Un churro, wow. Se me antoja un alfajor, pero no triple, pero sí con mucho dulce de leche. Música y venimos.

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0: Bueno, te decía, empezamos a buscar algo y terminamos con otros tipos de dolencias, gracias a nuestra búsqueda en Google. Además, Internet genera paranoia instantánea. Por ejemplo, ¿por qué? Ningún artículo dice, tranquilo, pará, esto es solo una investigación. No, todos te dicen, consulta urgente. Allí arranca la tragedia. La persona empieza a tocarse el cuello, medirse la presión, respirar raro, despedirse normalmente y hasta algunos mandan un mensaje diciendo, che, gracias por haberte conocido. Buscar síntomas en Google es entrar sano y salir preocupado.
1: Tenemos doctorado en buena onda. ¿Qué hay?

Ahora quiero conversar con vos. Vamos a dejar un poquito internet, vamos a dejar los síntomas, vamos a dejar de lado varias cositas, pero vamos a ubicarnos en un sector que es completamente complicado. Sí, salimos de uno y nos metemos en otro. ¿Cómo debe ser? La silla de la mesa. Sí, ¿cómo es eso? Toda familia tiene una silla sagrada y esa silla la tiene que ocupar el dueño aunque no esté ahí. Chicos, ¿te pasa? Ok, bueno, vamos a hablar un ratito. ¿Me bancás? Buscate una silla. Ubícate donde quieras, te dicen algunos, pero no es ese lugar. Música, mate y volvemos. Bueno,

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0: Quiero hablarte ahora de los filtros. Aquí en ¿Qué hay? Los filtros más usados. Las redes sociales cambiaron completamente la forma de mostrarnos. Hoy mucha gente ya no sube fotos, sino con filtro. Tiene que estar súper producida. Actualmente los filtros más usados suelen ser suavizados de piel, agrandar los ojos, cambiar la iluminación, marcar méndulas, agregar pecas o directamente transformar completamente nuestra cara. Es lo que hacemos la mayoría. Y lo más increíble es que hay personas que se sienten raras viendo una real. Mirá vos, che, posta, no, en serio. Especialistas hablan de fatiga estética digital. ¿Qué es eso? La presión constante de verse perfecto online todo el tiempo. No, pará, esa foto no la subas. No, pará, tengo que poner un filtro sí o sí. Algunos filtros mejoran la foto, eso no hay dudas. Otros cambian directamente de especie. No me digas que no.
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Algunas noticias insólitas sobre los filtros. Las redes llegaron a un punto donde los filtros generan situaciones completamente absurdas. Hay personas que se olvidan del filtro prendido en una videollamada, aparecen maquilladas automáticamente o tienen pestañas gigantes hablando de temas serios. ¿Es así o no? ¿Estás en esta situación? Quiero que...

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Bueno, te decía, hay personas que utilizan diferentes tipos de filtro y se olvidan de sacar, que es lo más importante. Pero también existen casos extremos. Personas que se conocieron a alguien por las redes sociales y después, cuando lo reconocieron en persona... Sí, internet convirtió algunas primeras citas en investigaciones policiales. No, me paro a media cuadra y veo qué onda. Además aparecen los famosos filtros, que te envejecen, que te convierten en un bebé, te cambian de género y te hacen llorar facialmente. El ser humano ya no sabe si quiere verse lindo o entretener. La verdad que estábamos un poco crazy en esa situación. Antes las fotos retocaban la realidad, ahora directamente inventan otra cosa. Ahora inventan otra realidad.

0: momento de conversar con ustedes en este ¿Qué hay de miércoles? Mensaje de oyentes, hablando de los filtros, hablando de lo intenso, hablando de todo un poco en nuestro programa. Quiero detenerme acá para escucharlos a ustedes. Gracias, Rocío. Mi novio parecía re serio y ahora no deja de hablar nunca. Bueno, mira vos. Conocí a una chica tan intensa que me preguntó mi signo en 14 segundos. Mi cara parece enojada, pero en realidad tengo hambre. Es verdad. Es así. Salí con alguien en Instagram que parecía un actor de Netflix. ¿Verdad? Tanto filtro, chicos, tanto filtro. Mimo usa filtros tan fuertes que parece personaje de videojuegos. Ya. ¿Ha llegado para qué la tecnología, Nico? ¿Para qué crees vos que ha llegado? ¿Te resulta cómoda? ¿Cómo te resulta? ¿Y los filtros? ¿Lo usás? ¿Lo dejaste de usar? Hay personas que prefieren sacarse una foto natural y listo. Por ejemplo, tengo un compañero que transmite energía rara aunque diga buen día. Es verdad, todos tenemos uno así. Mi mejor amiga me cayó mal desde el primer día. También conozco. Hay gente que usa tanto filtro que el celular trabaja más que ellos. Es así, chicos. Los intensos enamoran rápido, pero cansan más rápido. Bueno... Quizás va por ahí también el tema. Mi tía se puso filtro por error en una videollamada de trabajo. Bueno, quiero que me cuentes qué le pasó. Amigos, gracias por escribirnos, gracias por comentar sus historias. Esto es ¿Qué hay de miércoles? Las redes sociales maquillan caras, pero las energías raras siguen notándose igual. Eso no hay con qué darle. Ahora, más música para compartir. Ya venimos.
1: Te sumamos buena energía.

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chicos, estamos llegando cerca del final. Estamos para conversar un ratito con ustedes, escuchar algo de música. Hoy hablamos de primeras impresiones, de energía, de personas intensas, lenguaje corporal, que es lo más importante, filtros, redes y cómo analizamos constantemente a los demás. ¿Cómo nos ven? ¿Cómo empezamos a...? Ah, mirá vos. Porque aunque digamos que no, todos observamos miradas, gestos, textos, silencios, fotos y hasta historias en Instagram. Bueno, amigos, dale que tenemos más música y ya nos vamos.

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despacito llegando al final de nuestro programa, Nico. Bueno, sí, la primera impresión me falló mil veces, a mí y a un montón de oyentes. Las personas más auténticas casi nunca usan filtro, es verdad también. Quizás ahí está lo más importante, las redes pueden cambiar la imagen, pero la energía real siempre termina apareciendo. Chicos, mi nombre es Javier Márquez, gracias por acompañarnos en este miércoles. La verdad que la hemos pasado muy, pero muy bien. Pusimos lo mejor de nosotros, gracias Nico en controles. Acordate que el filtro puede mejorar la foto, pero no arregla una conversación incómoda. Esto fue ¿Qué hay? Que tengan una linda jornada. ¡Chao!

0: Listo, Orti. Apagamos el mic por ahora.
1: ¿Qué hay?
0: ¿Qué hay?
1: ¿Qué hay?
2: Tú no lo entiendes bien.
3: ¡Tú no me entiendes!
0: Pero tranqui, la seguimos en la próxima. Hasta acá. ¿Qué hay? 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

Hola, hola amigos, buen miércoles, ¿cómo va? Llegamos a la mitad del camino y la música sigue acompañándonos con toda su energía. En Ranking Latino seguimos recorriendo las canciones más destacadas y esos artistas que están en la cresta y no paran de subir. Abrimos el ranking con nuevo lanzamiento de Elena Rose, Happy, en el Top 40.

0: puesto 36.
1: Mau y Ricky en el puesto 36 con Amapola, de su nuevo álbum Ricky y Mau.

0: pequeña pausa y seguimos con la cuenta regresiva. Ya regresa Ranking Latino. Se queda en el número uno o hay golpe de escena. No te vayas.
1: Pausa. Un respiro corto, como cuando dudás antes de mandar ese audio. Enseguida volvemos con más de eso que te acomoda el día. No te vayas lejos, ¿eh? 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

Lauti Graham presentó Tu Cuerpo, una canción que muestra su faceta más íntima y emocional. Lauti regresa con trap y reggaetón romántico, hablando de emociones, de celos e incertidumbres que pueden surgir en una relación. El lanzamiento salió con videoclip oficial, así que vota a Lauti Graham para sumarlo a la lista del ranking.

0: Grupo Frontera, activando las 30 canciones más destacadas de la semana, Ojitos Bellos, en Ranking Latino.
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0: Luciano Pereyra es parte del ranking latino, puesto 25 para su último lanzamiento, Yo no quiero olvidarte.

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Cana y Ma, entre Big Soto y el venezolano Danny Ocean, que llegó a participar de la apertura del Mundial 2026. Gran show hizo Danny Ocean hoy en el ranking desde el puesto 11.

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La música que comenzaba a acompañarnos en este anochecer de miércoles por FM 10 en Radio Ciudad. La propuesta giraba en torno a Ricardo Arjona haciendo La Mujer que Soñé. ¿Qué tal? ¿Cómo les va? ¿Cómo andan? Muy pero muy buenas noches. Jornada fría en la ciudad de San Carlos de Bolívar. Momento en que juntos nos acompañemos hasta las 21:30 exactamente, con canciones, poemas e historias que compartiremos a través de FM 10 Radio Ciudad.

Bueno, muy bien, le mandamos un saludo grande a Laura que nos está acompañando a esta hora. La música de la mano de Chayanne haciendo Lo Dejaría Todo. 620485, mensajero de la radio. Gracias, Norma. Un beso grande ahí para Norma que me está acompañando. Hace un ratito se sumaba Rosana, que llegó de trabajar y nos acompaña noche a noche. Muchas, pero muchas gracias, Rosana. Les recuerdo, 620485, desde redes sociales, Sergio Fabián Mancilla Ceballos.

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Un lindo recuerdo para compartir a esta hora y el saludo para la abuela Irma que me está acompañando en barrio La Ganadera mientras está tomándose un par de mates y disfrutando de la compañía de la radio en esta noche fría, por cierto, de San Carlos de Bolívar. Gracias, Ivana. Te mando un beso grande. Que tengas una linda, linda noche, Ivana. Gracias por estar del otro lado. Laura desde Cotillón Sorpresa. Hola, Sergio. Buenas tardes. Gracias por el tema. Acá estoy escuchándote y charlando con las clientas. Buena venta ahí para Laura, como siempre. 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Vamos a seguir cumpliendo con los oyentes. Gracias, Vivi.

La música en compañía de Alexander Pires. Alexander Pires a esta hora haciendo Es por Amor. Bueno, gracias Alejandra, gracias por la compañía. Hace un ratito llego del hospital porque hoy me tocó ir al hospital, me dice Susana Margarita por acá, pero ya te estoy acompañando. Dedícame cuando dobles mi edad de Axel. Ya estábamos sumando ese tema. Sara desde la calle Viamonte, muy pero muy buenas noches Sara, ya te estoy acompañando. Bueno, gracias a cada uno de los

0: La música para Susana Margarita, que me está acompañando a esta hora de la noche, la propuesta de Axel haciendo Aunque dobles mi edad. Bueno, gracias Vero, un beso grande ahí para Vero, que está en sintonía de FM 10, Radio Ciudad.
1: Hemos jugado a olvidarnos tantas veces, demasiadas sin duda. Con los años, las costumbres, las rutinas, la monotonía de todos los días, e insomnios y madrugadas frías poco a poco, sin darnos cuenta quizá, olvidamos las promesas que hicimos aún sin decirlas. Los abrazos, las caricias, los versos que escribimos y las canciones de amor que hicimos tantas veces nuestras. Olvidamos las miradas cómplices, las compasivas, los silencios sabios, las mañanas del domingo, los te quiero desde la ventana y mandarnos un beso con la mano, enjugar unas lágrimas y retirar algún cabello suelto sobre la solapa, alabar cómo lucimos y cómo juegan los colores del atuendo que escogimos, preguntar si necesitamos algo de regreso y hasta cómo nos sentimos y si tenemos frío, y abrigarnos mutuamente. Quedaron olvidados los recuerdos bonitos, o tal vez quedan muy pocos, y no sabemos a dónde o por qué han viajado lejos los recuerdos de tus cosas y las mías, y de ambos. Y hasta el beso simple al despertarnos, o para dar las gracias, para estar serenos. Y los besos espontáneos para no sentirnos solos, o para sentir que, a pesar de todo, estamos cerca todavía. Jugamos a olvidarnos de las fantasías y los sueños, así fueran cándidas e ingenuas ellas o inocentes y pequeños ellos. Olvidamos que debíamos olvidar algunos momentos y palabras necias, y un poco de dolor, de sombras y de miedos. Y fuimos olvidando las risas, las burlas graciosas de nosotros mismos, nuestras imperfecciones y también las de otros. Olvidamos el perdón de tantas cosas y hasta la alegría por las cosas gratas que nos pasan. Tal vez, inadvertidamente, jugamos a olvidarnos e infortunadamente lo logramos.

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6: Bueno, bien, 28 minutos nos separan de la hora 19. Gracias, Joa, por el mensaje. Y de Rivero desde Barrio Parque, muy, pero muy buenas noches. Mabel desde Barrio Santa Marta, que me está acompañando. Bienvenida a la abuela Coca, que seguramente por ahí debe estar preparándose la cena en este momento, al igual que la abuela Teresa. Norma, hola Sergio, buenas noches, dedícame un tema, ya te estoy acompañando. Y bueno, le vamos a mandar un saludo grande a Esther, que anoche fue la primera vez que se sumaba a través de un mensaje de audio y seguramente ahora nos debe estar acompañando, ¿no? Muchas, pero muchas gracias ahí a Esther. Y vamos a saludar a Eva, que como todos los días nos dice que está muy bueno el programa, está tomándose un par de mates y disfrutando de la compañía de la música, nos ha solicitado por acá algo de Rafael.

0: Hermoso tema musical para compartir en el anochecer de este día miércoles, precisamente, ¿no? La propuesta del Niño de España, hablo de Rafael. Rafael, que a pesar de su avanzada edad continúa recorriendo escenarios, hoy por hoy solamente de España, ¿no? No está haciendo ningún recorrido por otros países, porque en realidad se tiene que cuidar y mucho. Bueno, ahí cumplimos con Eva, que nos está acompañando, mate de por medio, agradeciendo la compañía de siempre. La señora Alicia Lezama, por acá, me ha escrito, a ver qué me dice Alicia. Sergio, qué lindo tema, me encanta. Bueno, gracias, Alicia, por la compañía de todos los días, por supuesto. Fiel oyente de Despuntando el Día y también de corazón a corazón, ¿no? Vamos a seguir con mensajes por acá que van ingresando a esta hora, a ver.
1: Estás mandando saludos y justo te estoy hablando yo. ¿Cómo es? ¿Cómo andas, Sergio? Un beso grande, escúchame el lindo programa. Pásame un tema lindo de antes. No te olvides que soy una vieja de 70 años. Yo, un beso, mi amor.

0: La música en el recuerdo, la propuesta de José Luis Perales. José Luis Perales a esta hora haciendo el amor. Gracias, Rosana. Un beso grande ahí para Rosana, que ya nos está acompañando. La señora Adriana Gandola, muy, pero muy buenas noches. Gracias, Esther, por ahí.
1: Ah, qué hermoso, qué temazo, Sergio.
2: Qué belleza, qué hermosura. Me encanta.
0: Bueno, Esther, que tenga un buen descanso. Nos reencontramos mañana, por supuesto. La invito a que se quede. Hasta las 21:30 tenemos un lindo recorrido con la música romántica. Llega Ricardo Montaner. Ricardo Montaner, la canción que necesito.

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1: Muy bien, para Silvia, Rubén y Kiarita, que me están acompañando a esta hora, la música de la mano de Roberto Carlos, clásico de Roberto Carlos, haciendo Ese tipo soy yo. Gracias también a Susana, por ahí, que está en sintonía de la radio en este momento. Gaby, ya estaré cumpliendo con un tema musical. En un ratito se viene la propuesta musical de Cheyenne para Hilda, que nos está acompañando como todos y cada uno de los días.

Un beso grande para Vani, que me está acompañando. Gracias, Vani, como cada una de las noches, por supuesto. 15-6204-85, el mensajero de la radio. Tenemos mucho por compartir todavía, hasta las 21:30 exactamente. Mientras prepara la cena para la familia, nos está acompañando Claudia y le damos la bienvenida, ¿eh?

La música giraba de la mano del recordadísimo ícono de la canción mexicana, Juan Gabriel. Juan Gabriel haciendo Hasta que te conocí. Bueno, gracias Silvia, gracias Diego ahí por la compañía de todos los días, por supuesto. Maggie, que me está mandando mensajes por acá para solicitar un tema cualquiera o algo de programación, ¿eh? Bueno, 620485, mensajero de la radio. 620485, redes sociales, Sergio Fabián Mancilla Ceballos.

0: pausa. Un respiro corto, como cuando dudás antes de mandar ese audio. Enseguida volvemos con más de eso que te acomoda el día. No te vayas lejos, ¿eh? 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
5: Y seguimos disfrutando de más canciones románticas en el aire de la 106.1. Cuando nos separan exactamente 20 minutos después de la hora 20. Miércoles 17 de junio del año 2026, la farmacia de turno en la ciudad Gagliardi, Avenida San Martín 302, teléfono 42-74-26. Vamos a cumplir con la música de Ana Gabriel. Ana Gabriel.

La música de la mano de Ana Gabriel, temazo este de Ana Gabriel, precisamente haciendo luna. Bueno, gracias Romy, un beso grande para vos también. Vamos a saludar a Mica, que nos está acompañando como todos los días. Le vamos a regalar por acá un temita musical de David Bisbal, precisamente ahí para Mica, que me está acompañando. 620485, mensajero de la radio. David Bisbal.

0: La música en compañía de David Bisbal. David Bisbal haciendo Me Enamoré de Ti. Gracias, Mica, te mando un beso. Que tengas una linda noche.
1: A diferencia de su hermano Rómulo Singulani, jamás pisó un cuadrilátero. Nunca golpeó a nadie ni fue golpeado. De naturaleza científico, sentía una insaciable curiosidad por la comedia humana y sus berretines. Reflexionaba largamente sobre los misterios que atormentaban al corazón de los hombres: la vida, la muerte, el amor, la comba en la pelota parada y la tristeza. Era de tono melancólico, alto, desgarbado, de facciones delicadas, pero con expresión seria. En sus largas caminatas era invadido por un número de ideas y al llegar a su casa las ponía en papel. Odiaba a los intelectuales, a los hombres que vivían en su mente. Las ideas las actuaba. Una tarde como cualquier otra, caminando por Campichuelo, creyó intuir una fórmula perfecta para levantar minas. Hoy las ecuaciones se han perdido, si alguna vez existieron, pero el propósito de la fórmula puede entenderse perfectamente en las líneas que inauguran su ensayo. Todas las minas son levantables, todas. Existe una correcta y única configuración de palabras necesaria para la conquista. De dar con la configuración correcta, la mujer amará al tipo para toda la vida desde ese instante. El asunto, naturalmente, estaba en dar con la perfecta combinación que cada mujer requería. Cuando conquistaba a una chica, lo atribuía a la fórmula. Cuando era rechazado, volvía a la pizarra. Aun cuando a priori o desde afuera estas pudieran parecer las acciones de un mujeriego cualquiera, él sabía lo que hacía. Los muchachos de Wilde espiaban sus apuntes para robar ideas. Cada ecuación daba como resultado una línea romántica infalible. Los atorrantes ignoraban el desarrollo y se choreaban los resultados. En cierta forma, sus apuntes podrían leerse como un manual para el levante. Rómulo jamás lo vio así. De las líneas afanadas se rescatan muchas, de las cuales el hombre de la Fiorino compartió algunas. Disculpe, señorita, pero es por su belleza que los hombres como yo marchan a pelear las guerras de otros. Si me permite, quería agradecerle. Toda mi vida he tenido el corazón roto, pero después de verla, sé con certeza que algún día voy a despertar. Sus facciones son propias de un sueño. En el caso de que mi vida terminara ahora mismo, quiero decirle que desde el momento en que subió a este colectivo, la he amado y prefiero el rechazo a una vida de arrepentimiento. Camila subió al tren Roca una tarde nublada de septiembre. Rómulo la vio y apresurado se sentó a su lado. La próxima estación podía ser la última. Buenas tardes, señorita. Mi nombre es Rómulo. No sé hasta dónde se dirige, pero quisiera proponerle que al final de su recorrido comencemos uno juntos. Uno que concluya con el fin de nuestras vidas. La chica sonrió, se levantó sin decir palabra y bajó en la estación siguiente. La fórmula no admitía ambigüedades. Una sonrisa no era un resultado exacto. Rómulo volvió a la pizarra y comenzó a tomar el tren todos los días. Tardó una semana en verla de nuevo. Ella le dijo que su nombre era Camila y bajó sin dar lugar a demasiado intercambio. Rómulo comenzó a dudar de su capacidad matemática. Sus líneas eran cada vez más torpes a medida que sus breves encuentros aumentaban. Sonaba confuso, ridículo, y hasta a veces simplemente se quedaba callado. La parte racional nos ha llevado a conquistar el mundo, pero el corazón humano es sin razón. Algo había cambiado. Conversaban sobre asuntos mundanos, y aunque Rómulo ya había revelado su amor, ella lo trataba con la simpatía de un amigo y en algunos casos confidente. Al llegar a su casa, vaciaba los bolsillos de su pantalón llenos de boletos y garabateaba sin éxito. Quería imponer su costado racional y olvidarla, pero nadie puede obligarse a dejar de sentir. Estar enamorado es doloroso, intoxicante y trágico. Nadie elegiría tanto sufrimiento si fuera una opción. Furioso lanzó la pizarra contra la pared, quemó sus notas y en una hojita con lápiz decidió escribirle algo a modo de despedida. Quiero vivir por vos, para vos. Vivir para salvarte, saltar, atajarte. Morir en tus brazos, vivir en tus ojos. Correr para verte, esperarte entre la gente. Amarte en silencio, tu cuerpo, tu mente. La idea de vos en mi mente. Le entregó el papel plegado prolijamente y se bajó para jamás volver a tomar el tren. Ella lo leyó. Quiso bajar, pero las puertas habían cerrado. Camila toma el tren Roca todos los días, sin excepción, a la misma hora para encontrarlo. Rómulo abandonó la matemática y escribe poesía sin intención de publicar nada.

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1: Muy bien, vamos a continuar transitando juntos esta noche romántica hasta las 21:30, por supuesto, por FM 10 en Radio Ciudad. Gracias, Andrea, y un beso grande para Andrea que me está acompañando. Karina Rosales, que está haciendo lo propio. Muy, pero muy buenas noches. Y el próximo tema se lo regalamos a la abuela Coca. Esto es Carlos Rivera.

¿Cuántas canciones románticas que tenemos para compartir en cada una de las noches a través del aire de la radio en la 106.1 FM 10 en Radio Ciudad, ¿no? Laura Pausini, La razón de mi silencio. Callé mis palabras, pero nunca mis sentimientos. Gracias ahí a Adriana por el mensaje. Seguimos buscando la complicidad de este encuentro de miércoles. Un tema dedicado a nuestras madres, por supuesto.

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